0: Ángel Díaz dice, yo estuve de acuerdo con Rulo, el rojo siento que se calienta y agrede ad hominem en su reformulación y contraargumento. El argumento del pollo sobre la línea lógica y el gol del futuro fue una exquisitez, dice Ángel Díaz. Y la explicación de Álvaro precisa. Dice Bianca, ay no, quiten gritante mundialista. Es bastante estresante para esas horas de la mañana, pero ya quedan unos cuantos episodios, ¿no?
1: Sí.
0: La verdad, ¿quedan como 5 episodios?
2: Sí, probablemente.
0: Ah, qué triste, sí lo voy a extrañar, ¿eh?
2: Pero se van a poner más candentes mientras más se acerque la fecha.
1: Mientras siga ganando Argentina.
2: Mientras siga ganando Argentina, más candentes se van a poner.
0: Por aquí, bueno, Arnold, con otras palabras, dice que todo es pura mamada. A la B-word del Mundial.
1: Ahora.
0: Y los análisis que durarán años. Dice, ¿para qué discutir si se pueden arreglar a madrazos?
1: Ándale.
2: ¡Pura mamada!
1: Híjole.
0: Bueno, ¿qué más? Toallín dice, no pude escuchar gritante en la mañana, pero es que sí se mamaron. Si quieren, hubieran regresado al pinche bar desde que construyeron pinches pirámides.
1: Lo que sí es que sí está muy interesante esa idea, eso, ese asunto del attacking face, no sé qué, no sé qué. Está. Yo no conocía nada de esa, de esas novedades que explicaron hoy.
0: Bueno, es que tiene ahí todo un manual, ¿no? Manual de uso del VAR.
1: Sí.
0: ¿Qué más? Carlos Gutiérrez dice, será de lo más escuchado, pero gritante no me gusta. No lo escuchen, no pierdan su tiempo. Dice Carlos.
1: Ahora.
0: La verdad, a mí sí me late, güey. ¿Qué?
1: A ver, okay. A ver, ubícate.
0: Yo soy convoyente también, ¿eh? Sí. A ver, ubícate, brother.
2: 5-0.
0: Ubícate, güey.
1: ¿No te gusta gritante?
2: Neta, güey, 5-0, güey.
0: A ver, ubícate, güey. O mejor aún, no me digas brother.
1: Ah.
0: Ay, ay, ay, ay.
1: No soy tu brother. No soy tu brother.
0: No soy tu brother, ¿eh? No soy tu brother. Perdón, es que eso está muy cagado. Digo, no sé qué tanta gente esté familiarizada con ese incidente.
1: ¿Con el incidente, brother?
0: Es que, bueno, un director de cine, amigo además, presentó una película y había sesión de preguntas y respuestas con los asistentes. Y uno de los asistentes estaba pedo.
1: Híjole.
0: Y se le hizo fácil levantarse, colocarse de pie, pedir el micrófono y compartir una opinión más que una pregunta, ¿no,
1: Pablo? La famosa, la gran, gran hazaña.
0: Ese momentazo en presentaciones de libros, sesiones de preguntas y respuestas en proyecciones de películas, conferencias. Siempre hay alguien que se levanta y más que una pregunta tiene una opinión. Y empieza a chorear, ¿no? Y este cuate empezó a chorear y no sé qué. Y entonces pues se dirigió al director como... brother. A ver, brother. Algo así, ¿no? Y Fernando M., que es el director en cuestión, por cierto, dice... a ver, no soy tu brother. No soy tu brother. Aquí hay límites. Muy chistoso, muy chistoso. Pero bueno, un saludo a Fernando M., que... ¿Y qué va a ir al cine pedo?
1: Sí, qué raro.
0: A mí no me gusta ver películas pedo, ¿eh? Nada.
1: No
0: es fútbol.
1: Eso.
2: Así ni tantito, ¿nada?
0: ¿Cómo?
2: ¿Ni tantito así, nada?
0: No, ni tantito. ¿Tú sí?
2: A veces, un ocasional whisky. Se me atraviesa cuando veo una buena película.
0: Fíjate que yo no he tenido buenas experiencias viendo películas pedo.
2: ¿Qué ha pasado?
0: Por ejemplo, Mank, la de David Fincher.
1: Ah, sí.
2: Ajá. Ah, claro.
0: Uh-huh. Esa la vi pedo, fíjate.
2: Te llama a estar pedo esa película.
0: Pero más bien ya me urgía verla y no quería que me spoilearan. Y bueno, venía de una reunión, no sé qué, y la vi en mi casa. Y no es lo mío ver películas pedo. Entonces tú vas a las salas VIP.
2: No, yo vandalizo y meto.
0: Y eres de los que está hablando ahí, ordenando tus alimentos durante la primera media hora de la función.
2: No, yo meto ilegalmente mis productos.
1: Ándale.
0: Ah, muy bien. Ajá. Como este muchacho. El muchacho de esta proyección.
2: A ver, brother.
0: Sí, porque lo sacaron. No sé, porque esto es lo que me contaron por ahí. Que lo sacaron y le encontraron chupe en su termo.
1: Ah, mira.
0: y eso explicó su comportamiento. Cuidado a los directores de cine. Los directores de cine son neuróticos. Hay que tratarlos con pincitas.
1: Nada de brother.
0: Nada de que brother, no. Y nada de que no me gustó tal secuencia. No, no, no, no. Eso escríbelo en tu blog.
1: Señor director, nada de brother.
0: Nada de que brother. Nada de que brother. Bueno, digo, yo lo hubiera manejado de otra forma, la verdad. Pero, pues, uno que tiene experiencia chabeleando.
2: Sí, tú te hubieras burlado de él, la verdad.
1: Es diferente.
0: No, tampoco. Yo respeto al público, Piri.
2: Ah, perdón, sí, claro.
0: Claro que sí. Pero le hubiéramos dado la vuelta a la situación.
2: Sí.
0: Pero entiendo que muchos directores tienen la mecha corta.
1: Es que no me digas brother.
2: Tengo el audio.
0: No me digas brother.
2: Tengo el audio.
1: Ájale.
0: Ah, ¿sí?
2: A ver. Sí, en serio, mira. A ver.
0: A ver.
2: Déjame, localizo un poquito porque la verdad está muy mal el audio, pero a ver.
3: O sea, perdón, brother. O sea, a mí me han detenido en el Torito y los mismos policías me dicen, brother, hazte del baño ahí en la banqueta.
4: Oye, nada más una cosa.
3: Por ejemplo,
4: es que aquí hay un límite. No me dices brother. No soy tu brother.
3: No somos hermanos. Exactamente.
4: No soy tu brother.
3: Lo mismo.
4: O le quita el micrófono o se lo quito yo.
3: Tú y yo no somos exactamente lo mismo. ¿Crees que no somos hermanos? ¿Crees?
0: Ay, qué joya.
2: Qué agradable es.
1: ¿Crees que no somos hermanos?
2: ¿Neta crees que no somos lo mismo?
0: Pero es que no sabemos qué estaba diciendo antes este sujeto.
1: Sí, porque además ese era el punto uno y venía el punto dos.
2: Ajá, ese era el punto uno, sí.
0: Y fue de no me digas brother, no soy tu brother.
2: Deberíamos de traerlo
0: I
2: al programa.
0: I am not your friend.
1: Y la reacción
0: es así
1: de...
0: como hashtag no soy tu brother.
1: Sí. Y la reacción de... No, ¿crees que no somos iguales?
2: Pero,
0: ¿que no somos todos uno mismo?
2: Y recurre a lo mismo que tú y yo hemos hablado también, Olayo, de que no nos gusta que nos digan amigo.
0: Es que eso es lo que le pasó a M, que sí. Es así de, amigo, a ver, te haces para allá, por favor.
2: Ajá. ¿Cómo que amigo?
0: Soy tu amigo, güey. Elemento de seguridad.
1: Uy.
0: No me digas amigo, me ofende que me digas amigo.
2: Uh-huh.
0: Sí, como que, en fin, chale, ¿no?
1: Chale. No soy tu amigo, dime ciudadano si quieres, pero no soy tu amigo.
0: Por aquí dice Don Romy, yo sigo indignado de que no nominaron Tormento al Ariel. Pues es que no la inscribieron. Tú dirás, Don Romy. No la inscribieron, entonces no pueden nominar una película que no inscribieron. Ahí por si sí se lo. Como oyente de Monterrey dice, aguas PDC. Olayo, no te vaya a canastear y después a llevarte al cine. ¿Por qué yo canastearía a PDC? Al revés. Piri sí me canastearía a mí.
2: Sí, exacto, ese es mi rol.
1: Te diría, vamos al cine, brother.
0: Mónica Zarco dice, ¿qué discuten si el fútbol premia las trampas más grandes? Como la mano de Maradona. Qué Dios, ni qué nada. Bueno, Mónica Zarco, es que también tienes que considerar ese segundo gol.
2: Claro.
0: Que confirma que era una deidad. Ese es el tema, el gol del siglo. ¿Cuál será el gol del siglo XXI? Debe haber, ¿no?
2: Ya, el de
0: ¿no?
2: Egipto que cancelaron. Ah.
0: Que por cierto, era una jugadota.
2: Sí.
1: Le salió muy bien.
2: ¿Tú tienes algún candidato para el gol del siglo XXI, Maester?
1: Uy, buena pregunta.
2: Maester. No sé por qué te dije Maester.
1: Te lo agradezco. Que no me has dicho brother, sobre todo, te lo agradezco.
0: Le preguntaría a los de Gritante, pero la verdad, en otro momento. Pero bueno, Víctor dice, lo que está pasando con el Mundial pasa con muchos torneos de diferentes deportes. Necesitan tener un equipo villano porque la gente va a estar pegada a la tele esperando a que pierdan. Pasa con Argentina, los Chiefs, los Lakers, el América, el Real Madrid. Un equipo antagónico es lo que dice Víctor. ¿Será?
1: Pues, o sea, siempre funciona, claro, sin duda, siempre. Pues pero sí, que sea por eso, que... no sé.
0: Mucha gente sí dice que el gol del siglo es el que...

0: Chale, sí. ¿Qué crees que no somos hermanos tú y yo?
1: Es que sí, está muy chistoso.
0: ¿Hijos de Dios? ¿No lo dice el himno acaso?
1: ¿Qué crees que no somos lo mismo tú y yo? Es como de adolescente cuando lo regañan sus papás.
0: Chale. No me digas brother, no soy tu brother. Yo no soy tu brother.
1: Hay que es una cuestión de límites.
0: Claro, dice, hay que poner límites.
2: Así.
0: No más. Si le tocara una sesión de preguntas y respuestas de los eventos públicos que ha hecho un servidor, no, mano. No. Bueno, por aquí Eye of the Abyss dice, pues yo solo sé que los tres títulos de Argentina tienen asterisco. El primero ganado por el régimen, el segundo con la mano de Dios y el tercero con penaltis regalados.
2: Chale. Y Milei.
0: ¿Y qué me dicen de la mano de Trump? Dice Bandini. Y ni así ganaron los United. Sí, ya se pregunta que ¿cómo va Ilusión Nacional? Me dice, brother, ¿cómo va la Ilusión 2? Pues se está escribiendo. Es interesante cuando se está escribiendo la historia en este momento, ¿no?
1: La realidad solita está haciendo de guionista.
0: Narración en vivo, ¿no? Bueno, muy bien, ¿qué sigue de música Petey fucking Z antes de irnos a corte?
2: Estábamos en un bloque bastante French touchy, entonces vámonos con Phoenix, los hijos del French Touch. Esto es If I Ever Feel Better.

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0: 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Hoy es miércoles 8 de julio del año 2026. Eso quiere decir que una vez que concluya este programa en Convoy, pueden escuchar Echo con nuestro compañero Petey Fucking C, que ahí regresa a ser Luis Felipe Morales Pérez, Feli, Felipillo. ¿Sí, no? ¿O no?
1: Sí, y habla así como, ¿cómo están todos? Esto es Echo. Vamos con estas rolitas.
0: Vamos a poner estas canciones japonesas.
2: De hecho,
0: estoy aquí con mi amiga que viene regresando de Arabia Saudita.
1: Y ella, hola, soy Rey.
0: Y hola, sí, somos muy inteligentes aquí en Echo. Y luego a las 8 de la noche se suma aún más inteligencia, inteligencia y bondad infinita, porque empieza Telegrafía sin Hilos con el mejor de nosotros, Pablo Duarte Sánchez, PDS.
3: Ahí estamos, sí, ahí ñoñeando. Sí.
0: Oye, ¿y qué onda con nuestro club de lectura para la Odisea?
3: ¿Qué onda? Yo ya tengo dos traducciones posibles, una, dos al inglés y una al español que les puedo recomendar, que están muy buenas, están muy interesantes. Hay una en la que se basó Nolan, pero...
1: Que es escrita por una mujer, ¿no?
3: Ajá. Uh-huh. Y que, digamos, actualiza muchas cosas. Está en inglés. Actualiza muchas cosas y le da un giro un poco menos...
1: ¿Más progre?
3: Un poquito. Poquito. Tampoco es así como que Fox News ahorita, ¿no? Gritar que están haciendo que los M&M's tengan ideología y demás. Pero está interesante. Sí, no, sigamos. Yo estoy...
0: O sea, ¿pero quieres que leamos 400 páginas de aquí al miércoles? O sea, sí, en una semana. Tenemos una semana para leer el libro completo.
3: Sí. O sea, está... También hay opción, no sé si ustedes sean partidarios, también hay opción de audiolibros, por ejemplo. También hay eso.
0: Mira que yo soy de audio.
3: Ajá, no, se sabe.
0: Pero no es lo mío.
3: No, bueno, libro.
0: Bueno, aunque se supone que se escribió pensando en que se iba a transmitir a través de la experiencia oral, ¿no?
3: Es
0: la expresión oral.
3: Es justamente eso lo que lo hace tan singular, que es la transcripción.
0: O sea, que audiolibro tiene sentido.
3: Tiene mucho sentido.
1: O tal vez que Pablo nos lo lea.
3: Ah, puede ser.
0: No, eso estaría cabrón.
3: ¿Tienen ustedes 40 horas?
1: Te derrites.
3: Sin problema.
1: Pues, ¿cuántas horas contamos de aquí a la próxima semana,
3: Sí, Ay, de a 2 horas por programa, mira.
0: Pero a ver, ya no da tiempo de grabar La Odisea de Homero, narrada por Pablo Duarte Sánchez, porque además es del dominio público.
3: Es del dominio público.
0: La Odisea, entonces podríamos hacerlo. Podríamos...
3: Y si agarramos una traducción antigua, todavía más.
1: O sea, pero si usamos estos episodios para que grabe Pablo Duarte de 2 horas por 2 horas, recopilamos todo eso y ya está el audiolibro listo.
3: Hombre, para juntar una cantidad de público.
0: Pero tengo que suscribirme a Audible, ¿no? Y así, otra vez.
3: Alguno de esos. Seguramente en alguna plataforma gratuita debe de haber.
1: Seguro en YouTube.
3: Sí. Sí, seguro sí hay, hijo. Pero bueno, si no... La lectura está bonito.
0: No lo voy a lograr. Sí, o sea, no me voy a engañar a mí mismo. No llego de aquí al miércoles.
3: Bueno, no tiene que ser todo. Puede ser una parte. Y eso va a ser... Es que de verdad creo tener, digamos, en mente los ritmos de ese poema.
0: Los cantos.
3: Los cantos va a ser realmente interesante. Ayer, por ejemplo, estaba leyendo sobre... En la primera línea de La Odisea... A Odiseo le dicen de una manera, ¿no? Lo califican. Y en el griego original le dicen que es un Odiseo polítropos. Y entonces quiere decir que es un personaje de muchos giros. Pero no solo de muchos giros porque es muy ingenioso, sino también de muchos giros porque en su vida, en
1: hace
3: esta vida,
1: trabajos.
3: Va a dar muchas vueltas y porque la trama misma va a dar... Es una cosa muy bonita que sí, se la recomiendo.
0: Y es que ha generado mucha polémica, no únicamente... de la derecha alternativa o la ultraderecha gringa intolerante a la diversidad, sino también entre, vamos a decirlo así, puristas de la literatura que siguen viendo o siguen percibiendo pues, la obra de Homero como pues una obra que más que nada debería ser representada por personas, digamos, pues provenientes del Mediterráneo o con apariencia, digamos, del Mediterráneo, y no que pues sea Matt Damon el protagonista, ¿no? Uh-huh. Dicen, bueno, ese güey parece recién salido de un equipo colegial de fútbol americano de Nebraska.
3: Sí.
0: Sí. ¿No? Es que ese es el pedo. Pero entonces dicen, bueno, no sé, alguien como Benicio del Toro, por ejemplo. Pero no es caer en lo mismo.
3: Sí, un
0: poco. Es decir, o sea, a ver, La Última Tentación de Cristo está basada en una novela que a su vez está inspirada por el Evangelio. Uh-huh. Y pues la mayoría de los personajes hablan como si estuvieran en Brooklyn.
3: Sí.
0: Y a mí me gusta mucho y me parece honesta. Me parece que es pues una película cercana a, bueno, en este

0: caso Scorsese, que se basó en la novela de Kazantzakis, que sí es un griego, que a su vez se basó en el Evangelio. Y entonces tendría que ser como la pasión de Cristo, hablada en arameo.
1: Ándale, solo así.
0: Solo así tendría sentido.
1: Y de todos modos, Jim Caviezel es como de Tennessee, una cosa así, ¿no? El Jesús de esa película.
0: Sí. Y yo prefiero a Willem Dafoe.
1: Mucho mejor.
0: Y que Judas sea Harvey Keitel. Y sí. Y se criticó en su momento, ¿eh?
1: Seguro.
0: Se criticó eso en su momento.
1: Obviamente. Mucho más, porque además ahí sí es como texto sagrado para muchas personas.
0: Claro. Claro, entonces tiene que ver también con el autor, ¿no?
1: Exactamente. Y con esta confusión muy rara de volver intocables muchas cosas, pero intocables a un punto, sin duda hay límites, como dicen ciertos directores, ¿no? Si es una cuestión de límites. Pero también hay un gran margen de interpretación, de reinterpretación, de puntos de vista, ¿no?
0: Sí, es como lo que está diciendo Christopher Nolan, que básicamente ha contado esa historia en gran parte de sus películas, ¿no?
1: Claro.
0: Al final.
1: Es que, claro, historia fundacional, ¿no? La Odisea es... ahí está Campbell y su idea de los trayectos del héroe, las tribulaciones y los trabajos del héroe. Pues básicamente es, la Odisea es la gran representación de eso, ¿no?
0: Claro, los mitos entrelazados, ¿no?
1: Uh-huh.
0: Que tienen tantos paralelismos entre tantas culturas.
1: Me emociona muchísimo la Odisea. Estoy muy emocionado.
0: Pues ya estamos a días.
1: Sí.
0: Estamos a unos cuantos días de ver la Odisea de Christopher Nolan. Que, bueno, ya salieron los primeros reviews, las primeras reacciones. Y todo el mundo dice que es una película que va a volar nuestras cabezas.
1: Híjole.
0: Bueno, a mí Dunkirk me voló la cabeza. La verdad, sí. Es de las mejores experiencias cinematográficas que he tenido en una sala de cine. Fui a ver 3 veces Dunkirk al cine en IMAX. Y fue tan impactante la experiencia que no he querido volver a ver Dunkirk en video, por mucho que me haya gustado, ¿no?
1: Sí.
0: Bueno, cambiando de tema, porque el mundial sigue, ¿eh?
1: Ah.
0: No lo olvidemos. Nos quedan unos cuantos días, nos quedan 11 días de mundial. Benjamín González, estimado Power Trio, es evidente su poca cultura futbolera.
1: Tómala.
0: El rewind de una jugada debe llegar al inicio de la misma, es decir, hasta el momento en que el equipo, en este caso Egipto, obtiene un beneficio tras cometer una infracción.
2: Sí dijeron eso.
1: Sí, eso fue lo que nos dijo Álvaro López Ordo en su explicación en Gritante.
0: Sí, pero dice que nosotros.
1: Ah, pues sí, por eso escuchamos Gritante.
2: No. Nosotros solo escuchamos el audiolibro de Gritante.
0: Pero a mí me convenció más Mid, ¿eh? Por poco y regreso en el tiempo. Y
2: no.
0: Voto por el
2: porque...
0: Tonatiu dice, como el inolvidable, amiguito, yo no soy tu amiguito, imbécil. Bueno, enemiguito. Es que es de un juguete radioactivo, PDC.
2: Ah.
0: El muñeco del amo del Merol. Es más, lo podríamos escuchar. No, bueno, no sé si sea incorrecto y perdamos por puntos, pero debe estar por ahí. El muñeco del amo del Merol. Seguramente lo vamos a encontrar. PDC ya lo está buscando en este momento. Y va a rastrear ese juguete radioactivo del muñeco del amo del Merol, que era, por supuesto, un muñequito satánico. Entonces, ya no les voy a contar el chiste,
1: me acordé.
0: Mejor escúchenlo. ¿Te acordás?
1: Sí, ya me acordé.
2: Encontré el del amo del Merol. Amo del Merol.
0: Muñeco del amo del Merol. Juguete, pon. Juguete.
2: Sí, sí. No, hasta la inteligencia artificial sabe perfectamente a qué te refieres. Dice, claro, es una figura de acción satírica y de humor negro creada en los años 90 por la estación de radio mexicana Radioactivo 98.5.
0: Sí, pero no fue en los años 90. Para ser más precisos, fue en diciembre del año 2003.
1: Toma la inteligencia artificial.
2: Qué artificial.
1: Hiciste un Trump inteligencia artificial. ¿Qué tal que a Trump decía que le dispararon misiles la República Islámica de Japón?
0: Está buenísimo eso. Y luego la caga y corrige, no en ese caso, pero con Zelensky, ¿no?
1: Sí, también, claro.
0: ¿Entonces lo encontraste, Piri?
2: No.
1: Oh, no.
0: ¿Cómo? ¿No bueno. está en internet?
2: Seguro sí, pero...
0: Yo ya lo encontré.
2: Bueno, dime.
0: ¿Ya lo encontraste tú?
2: No sé, encontré El Amo del Metal sin censura.
0: Ese debe ser.
2: Ok.
1: Sin censura.
2: Para la radio.
3: Creadores de Elba Esther Gordillo.
4: Desde hace más de 35 años.
3: El pitufo negro de 2 metros. Las estampitas con droga que vendían afuera de las escuelas. Las Garbage Pail Kids. La Ouija. El tóxico moco de King Kong. El memín pingüín con cerillo.
0: Piri, sí. Tengo una versión mejor.
2: ¿Tienes una versión mejor?
0: Okay. Se oye muy mal, sí. A ver, ahí te va.
1: Mira.
0: Sí, eso lo grabaron del radio, mano.
1: Con la magia del Bluetooth, ahorita te llega.
0: En audiocassette.
1: Perdón, le pusieron el filtro justo de que se oiga, se escucha ruidito.
0: A ver.
2: Aquí va.
3: Los creadores de Elba Esther Gordillo.
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0: Wow. Chale. Those were the days, ¿eh?
2: Güey, está increíble.
0: Hay que conseguirlo en alta, porque sí está muy comprimido y hay cosas que no se escuchan bien, ¿no?
2: Sí, pero la verdad es que aguantó muy bien la máquina de progrepuntos, ¿eh? No, no.
0: Oye,
2: se disparó.
0: ¿Sí?
2: No, no se disparó,
0: sí,
2: en ningún momento.
0: O sea, hace como, hace fintas, ¿no?
2: Hace, exacto, fintas, exacto. Hace fintas. Es que el diablo es atemporal, entonces sabía que iba a existir los progrepuntos en algún momento.
0: Tenía que darle la vuelta a los progrepuntos.
1: Muy bien.
0: Y ya no me acordaba de todos los cameos. Rulo.
2: Rulo.
0: Y luego sale la señora de la XLA, que era la estación de música clásica. La que dice, desde que le compré a mi niño.
2: ¿Y el niño quién es, eh?
0: No me acuerdo. No me acuerdo.
1: Pero muy bien.
0: Ay, no, ma.
1: No soy tu amigo, estúpido.
0: Ok, enemiguito. Amiguito, enemiguito. Bueno, recuerdos desbloqueados. Me lo sabía de memoria y lo tengo grabado en cassette, dice Jar. ¿Qué más, Sebastián Clavería? Dice, hace falta que el amo del Merol sea parte de convoy. ¿Qué debemos hacer los convoyentes para que eso suceda? Pues díganle al Warpig. Flat Eric dice, qué buen flashback a cuando iba a la secundaria. Pura Massacration. O sea, esto escuchaba niños de secundaria.
1: Eso de di jamón, pero dilo con convicción.
0: Es que nos valía madre todo en realidad.
1: Muy bien.
0: O sea, el hecho de que este juguete radioactivo haya envejecido bien, quiere decir que no está, o sea, nuestra brújula tampoco estaba totalmente descompuesta.
1: No.
0: Porque no, no, no nos importaba nada. O sea, no. O sea, como que el límite nos lo poníamos nosotros.
1: Había brújula moral, había brújula moral.
0: No sé si moral. Laszlo Lozla dice, cuando estaba a punto de salir la película de Troya, yo me puse a la tarea de leer La Ilíada, y luego, porque puso aquí La Iliana. No, La Ilíada, yo creo que quiso decir. Y luego La Odisea, de unas ediciones en castellano que tenía una tía abuela en su casa. Tuve que leerlos con el diccionario al lado. Es que ese es el
1: peor. Sí, no, hay otras libros. Traducciones. Ahí les tengo unas, ahí les tengo unas.
0: No hay así, The Children's Odyssey. Seguro, ¿no?
1: Sí.
0: Quien acaba de sacar, para niños.
1: Quien acaba de sacar una versión de La Odisea más como en prosa y así es Stephen Fry. Y hay traducción al español, por ejemplo.
0: Ok. Bueno, por aquí, convoyente de Monterrey. Dice, ahí se escucha una rola del Dimensions The Believer. Sí. De esa tríada de discos que lanzó Roadrunner Records en 1993, el Focus the Cynic, el Unquestionable Presence de Atheist, ¿era? Ah, no, no es cierto, era Spheres de Pestilence y el Dimensions The Believer. Aparte de eso, Atheist lanzó Presencia Incuestionable. Muy buen disco, man. Muy buen disco. Todos esos. ¿Qué más? Convoyente de Monterrey también dice, no hay nada más mero el que fumar salchicha sin albur. ¿Qué? ¿Quién hace eso?
1: No tengo ni idea.
0: Dice Jazz, leí La Odisea con la excelente traducción de Alonso Reyes. Así es que me siento lista para el club de lectura.
1: Ya, vamos.
0: Y me siento listísima para criticar la versión de Nolan.
1: No, hay que hacer nuestra versión que sea La Odisea de Homerol.
2: De Homerol.
1: Estaría buena. La neta, una Odisea Merol.
0: Sí. Imagínate.
1: Sí tiene.
0: ¿No habrán hecho? Seguramente. Mira, hay tantos discos de metal. Que no dudo que exista así un álbum conceptual inspirado por la Odisea y...
1: Puede ser, ¿eh? Estaría muy bueno escucharlo.
0: Los de Blind Guardian, hasta donde tengo entendido, tuvieron la licencia de... O sea, los derechos del Señor de los Anillos durante mucho tiempo.
1: Ah, ¿sí?
0: ¿Ellos tenían los derechos? Sí, sí, sí.
1: ¿La
0: sí.
1: banda?
0: Y creo que el estudio 20th Century Fox hizo un deal con Blind Guardian. Ajá.
1: Qué curioso.
2: De lo sí, que...
0: También...
2: No sé qué, perdón. No, que de lo que pude encontrar de metal es que Symphony X tiene un disco que se llama The Odyssey y es literalmente la odisea.
0: Te digo. Mira. Ahí está. Ahí está. Por supuesto. Dicen, imagínate un audiolibro con la voz de Betornillo. No, no, gracias. Evangelion dice, yo me fui a formar al mix-up de la Zona Rosa para comprar mi CD de los juguetes radioactivos. Y sí, mis hermanas y las bendis de mis amigas precoces crecieron con esos audios. Úchale. Úchale. Bueno, también nos comparten aquí un meme del primer día de julio sin fútbol. Y son imágenes de Julio Iglesias triste, solo, desconsolado, sintiendo un vacío enorme.
1: Es que, sí, hijo, después de estos intensivos de veintitantos días, no, hombre.
0: Pero bueno, nos quedan 4 minutos de este episodio de Convoy FM, Convoy en Chilango, el episodio número 502. Piri, sí, algo que gustes agregar.
2: Un poco de Maná para cerrar este programa.
0: ¿Por qué? No.
2: No, es broma.
0: ¿Qué te hice?
2: No, todo bien. Solo quería ver si estaban despiertos, compañeros. Todo bien.
0: ¿Qué te hice o qué? ¿Hice algo? ¿Hice algo, Pablo?
1: No. Esta sí creo que se puede sacar tarjeta amarilla. Podemos ir al bar.
0: O sea, si te hice algo, PDC, fue involuntario, ¿eh?
2: No, yo te TQM.
0: O sea, no tuve la intención.
2: Yo te TQM, Olayo. Quería sacarte una risita.
0: Ok. Esas disturbances ya pasaron, ¿no? Ya, quiero pensar. Pablo Duarte, ¿algo que gustes agregar?
1: Nada, que es un gusto otra vez estar con ustedes. Nos escuchamos al rato. Y hay que ya empecemos a leer ya la Odisea.
0: Híjole. Okay. Voy a buscar así. Resumen para tarea de la Odisea.
1: Rincondelvago.com.
0: El Rincón del Vago. Que ya no me tocó eso a mí. Qué lástima.
1: ¿A ti sí?
0: Pero no. El Rincón del Vago debe tener una app ya a estas alturas, ¿no?
1: Muy probablemente. O ya lo ya descontinuaron. Murió más bien, sí.
0: No, Rincón del Vago estoy seguro de que debe tener una sofisticada aplicación. Bueno, es que ahora el Rincón del Vago se llama ChatGPT.
1: Exacto.
0: Se llama Claude.
1: Ahí está. Claude. Mira, que te lo cuente chat.
0: Los que usan Claude se creen mucho, ¿no?
1: Sí, como que es el, como que son los que le dicen ubícate a todos los demás.
0: No le puedes decir brother a alguien que usa Claude. te dice, no, sí, ¿qué, lo buscaste en ChatGPT? No, lo busqué en Claude.
1: ¿Lo buscaste en ChatGPT, brother?
0: Claude. Y las personas que usan Claude también usan talla small. No, Piri.
2: También. Sí, exactamente.
0: Small.
2: Small.
0: Small.
2: Que por cierto, ahorita hay un caballero esperando su talla XL abajo.
0: Ayer eran como las 12:30 de la noche, no podía dormir y me acordé de small.
2: Small.
0: Ay, no ma. Me dan flashbacks así en la madrugada.
2: Wow.
0: Small.
2: Te imaginas riéndote solo así.
0: Ya quiero conciliar el sueño y eso. Small. Bueno, gracias a todos. Nos escuchamos mañana en el episodio número 503 de Convoy FM, Convoy en Chilango. Hasta pronto.
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¡Qué óvole! Buenas tardes, buenas noches, ¿cómo están? Queridos comoyentes, queridas comoyentas, terians, furros, bienvenidos a su espacio de las 7 de la noche, Eco por Convoy Network. Y eso que acabamos de escuchar es el tema, es 2EM36-E16 de Shiro Sagisu. Este es un tema utilizado en la serie, muy popular serie, llamada Evangelion. Y el día de hoy, así es, el día de hoy vamos a hablar de Evangelion un poco, porque se vienen cosas nuevas de Evangelion, se vienen cositas, como dicen todas las personas más molestas del universo, se vienen cositas dentro del universo de Evangelion, y creo que es muy emocionante por el escritor que estará a cargo de lo nuevo de Evangelion, por también darles un poquito de contexto sobre de qué trata Evangelion y de qué ha tratado durante los últimos 30 años. Esta gran historia, hablando de odiseas y de épicas, creo que esta historia puede ser una manera contemporánea en la que podemos entender viajes tan épicos y narraciones tan increíbles. Vamos de a poquito, porque yo sé que muchos de ustedes, o sea, bueno, también tengo un porcentaje de público bastante otaku aquí conmigo, yo lo sé, yo sé que están ahí. Hola, buenas tardes, un gusto verlos como siempre. Pero también sé que me escucha gente que no tiene nada que ver con el anime y el manga. Sin embargo, casi siempre que hablo como de algo de anime o manga, estas personas también me dicen, oye, ¿de qué trata? Oye, muy interesante eso de lo que estás hablando, bla, bla, bla. Entonces, esta vez vamos a hacer un pequeño curso como desde cero para hablar de Evangelion. Ahora, les voy a dar chance para que se vayan conectando, para que vayan entrando acá, porque vamos a empezar desde cero, y si no le agarran desde el principio, desgraciadamente, se nos va a ir la onda. Entonces, les voy a dar una cancioncita, un pequeño estreno, tal vez dos canciones, pero mínimo sí una, que es un estreno que traigo preparado para el día de hoy, que se los quería enseñar. Es algo de Genesis Owusu, también es una canción nueva, nos gusta mucho lo que hace Genesis Owusu. Esto se llama Human Again. Vayan preparándose porque nos vamos a echar un buen chorizo de Evangelion. 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

Techno Guy Chanel 3, este increíble productor que nos trae un nuevo disco. Todavía no sale, pero próximamente. Ya hay 3 singles que ya salieron. El disco se va a llamar Enigma POV. Sale el 14 de agosto del 2026. O sea, en un mes, básicamente. No, man, en un mes ya es agosto, maldita sea. Bueno, sí, hay 4 singles que ya salieron, perdón, no 3. Pop Up, que creo que ya he puesto aquí, si no me equivoco. Ya se me confunde, porque la verdad pongo muchas canciones en muchos lados. Y Pop Up, ay. Disculpen eso. No era mi fondo ese, era Metallica. Pop Up, que creo que ya lo pusimos en ese espacio, si no mal recuerdo. Black Techno Guy, que lo acabamos de escuchar. Creatine y Medicine. Se ve que va a ser un discazo, se ve que trae más actitud que nunca y la verdad creo que lo van a disfrutar bastante. Lo estaremos revisando aquí también en este espacio de Echo por Convoy Network. Y estas dos canciones de estrenos, aparte de que se las quería presentar, me sirvieron para convocarlos, para lanzarles una historia, ese anzuelo que me sirve para traer un poquito más de gente y que escuche este programa de repente, dependiendo si es un tema que les interesa o no. Y el anime, seamos sinceros, nos interesa a todos, nos interesa a la mayoría. Y un anime como Evangelion, que es un anime clásico desde hace 30 años, ya cumplió, justamente estamos en su 30 aniversario, creo que todavía apela a mucha más gente. Entonces, bienvenidas, bienvenides, bienvenidos a todos los que estén por acá. Si no saben qué es Evangelion, pueden ir a mi historia de mi Instagram, que es perra-de-cadena, y darse una idea de qué es lo que vamos a hablar. En esa imagen podemos ver un robot gigante, morado, con verde, atrás de una delante de una luna roja. Vayan a verlo también porque la estética es importante. Vamos a hablar un poquito de Evangelion el día de hoy.

no está Rey. Y alguien más tiene un punto. Bandini dice, no ma, yo pensé que con esa rola ibas a presentar a Regina. Y pues tiene sentido, ¿no? Se llama Rey, Evangelion, etc, etc. Desgraciadamente Rey anda enferma el día de hoy. También Didi Moon Girl nos dice, hola Feli, ¿cómo que no va a estar Rey para hablar de Evangelion? Ya sé, ya sé, ya sé, ya sé. Pero la señorita se enfermó esta vez. Esta vez sí fue más allá de su, de su control. Entonces, estaremos solos, pero será un gran episodio, estoy seguro de eso, porque también Evangelion es de mis series favoritas de toda la vida. Y hace un día mandó Emanuel que iba a darse el recalentado Depressive Mood, My Fucking PDC, espero que lo hayas disfrutado. Depressive Mood, supongo, por la selección mexicana, ni modo, así toca. Así nos tocó vivir en esta vida, yo no pedí nacer, pero bueno, vámonos con Evangelion y la razón por la que estoy hablando de Evangelion el día de hoy. Hace unas semanas o hace un mes, un par de meses puede ser, se anunció que se iba a realizar una nueva serie de Evangelion, lo cual sí fue así como de ¿qué? Sobre todo a veces cuando se reciclan cosas o cuando se vuelven a cosas que ya fueron un éxito y fueron increíbles y todo, siempre los vemos con una ceja así arriba como de ¿a poco sí? ¿A poco sí se van a rifar? ¿A poco sí le van a hacer justicia? ¿A poco sí van a honrar el trabajo? ¿A poco sí es necesario también, no? Entonces siempre que se anuncian ese tipo de cosas, yo digo, no lo sé, no lo sé, Rick. Sin embargo, uno de los nombres que se anunció de los que iban a estar a cargo de la realización de esta nueva serie de Evangelion, me llamó muchísimo la atención. Y se trata ni más ni menos que de Yoko Taro. Si no le suena ese nombre, también es totalmente normal, porque es un creador de videojuegos, pero es un creador de videojuegos muy específicos. Voy a llegar al punto de todas estas cosas en algún punto. Voy a ser tan rebuscado y lento como lo ha sido Evangelion en todo este tiempo. ¿Okay? Esta experiencia va a ser como ver la serie de Evangelion. Al final todo cobrará sentido o no, pero igual acompáñame en este viaje. El punto es que se anunció esta nueva serie de Evangelion, escrita por Yoko Taro, creador de videojuegos como Nier Automata y Nier. También Drakengard, creo que se llama el otro. Se anunció eso y ya me llamó la atención desde que estaba involucrado este personaje. Y también el creador de Evangelion en algún momento había dicho: yo quisiera que Evangelion pasara a otras manos y siguiera más allá de mi muerte. Lo cual es también bastante ambicioso, como decir, como quiero que mi obra viva más que yo a través de, o sea, no sé, como si fuera la Biblia, ¿no? Pero para obras como Evangelion, la verdad es que sí tienden a ser bastante atemporales. Digo, esta serie salió en el 98, si no mal recuerdo. Yo la vi en mi adolescencia, casi 20, ¿no? A inicios de los 20, y me pegó como si yo hubiera vivido en el 98 mi adolescencia, ¿no? Creo que si alguien la ve en este momento en su adolescencia, va a tocarle fibras muy profundas también. Entonces, es de esas obras atemporales que tal vez sí merecen que se vayan heredando de persona a persona, de escritor a escritor, de creador a creador. De hecho, ahí veo algo como muy similar con la trama de Evangelion. Pero bueno, primero que nada empecemos. ¿Qué es Evangelion? Evangelion es un anime. Es un anime y es de esos raros ejemplos en los que no existía un manga antes de existir el anime. Este anime nació como una idea original de el increíble Hideki Anno en 1995, más bien, no 98. Fue creada por Hideki Anno y volcó muchas de sus experiencias propias y personales dentro de esta historia. Esta historia trata sobre robots, sobre adolescentes que pilotean robots, ¿ok? A diferencia de ese género en general en el anime, se llama mecha, pero como mechanic, ajá. Pero todos los géneros que tienen que ver con robots gigantes y pilotear robots gigantes, se les llama mecha a ese tipo de animes. ¿Cuál es el más famoso que se les viene a la cabeza? Pues Gundam, ¿no? Gundam, si lo vieron en el, o sea, creo que hasta en Canal 5 salía, ¿no? Y es una serie que tiene muchísimo, muchísimo tiempo. ¿Y en qué se basan ese tipo de series? Digo, también Gundam tiene una historia increíble, pero está mucho más basada en el heroísmo, ¿no? Y conflictos morales, y es como de luchar, ser más fuerte,
en mi robot, es la única esperanza, bla, bla, bla. Y si vamos viendo como en la historia de los animes que tratan sobre robots gigantes, que son pilotos,

planteados por adolescentes o por, en general, personas, siempre se trata de esto heroico, etc., ¿no? Y lo que quiso hacer el increíble, se me olvida su nombre, Hideki Anno, para este anime, cuando lo creó, fue basar más bien sus experiencias y sobre todo su trauma y depresión dentro de la trama de este anime. Entonces se volvió una cosa muy interesante Evangelion desde un principio, porque tiene varias cosas que lo diferencian de otros animes de robots. Nuestro personaje principal, Shinji Ikari, es muy complejo, y es muy complejo a comparación de otros personajes del anime, y sobre todo de otros personajes principales. Él no es valiente, él no está como dispuesto a salvar el mundo, él no quiere nada de eso. De hecho, él quiere cosas bastante mundanas. Él quiere reconectar con su papá después de la muerte de su mamá. Su mamá murió cuando él estaba muy chico y fue a vivir con unos familiares, y su papá le dice que venga a verlo. Todo esto existe dentro de un contexto en el que el mundo está a punto de acabarse todo el tiempo. El mundo está en un hilo todo el tiempo, porque existen unas criaturas llamadas ángeles que visitan la Tierra y quieren destruirla. Si llegan a un lugar específico del planeta, básicamente significa el fin de la Tierra como la conocemos. Entonces, este niño está tratando de vivir su vida normal mientras eso está pasando. Cuando llega con su papá, él dice, básicamente significa el fin de la Tierra como la conocemos. Entonces, este niño está tratando de vivir su vida normal mientras eso está pasando. Cuando llega con su papá, él dice, este robot gigante necesita salvar al mundo. Él lo rechaza inmediatamente, le dice, no, yo no quiero esto. Y empieza a complicarse la trama, porque eventualmente Shinji tiene que subirse al maldito robot, y de una manera muy desganada. Ahora, estos robots son también muy interesantes, porque no se parecen a ningún robot que haya habido antes de Evangelion. Los robots normalmente eran muy claramente robots, y estos tienen una figura casi como una combinación entre cosas orgánicas y robots. Esto le da como mucha más profundidad también al hecho de subirse a este robot, y la historia va poniéndose mucho más compleja e involucrándose con conceptos filosóficos muy complejos, en los que no entraré en este momento, porque también les quiero proponer, si quieren, podemos hacer una serie de episodios analizando Evangelion de cero. Para todos los que no la han visto y ahorita se les esté antojando con lo que les estoy contando, bueno, podríamos organizar algo así. A mí me encantaría, me la pasaría muy bien. Es de mis series favoritas. Y además me prepararía para la nueva serie que va a salir, volver a ver todo Evangelion. Pero bueno, esa es más o menos la trama principal. Ahora, vamos a ir a un par de piezas que se incluyen dentro del soundtrack de Evangelion, que creo que a mí se me hace increíble, se me hace muy divertido y se me hace muy épico también para esa época meter tantas cuerdas, hacerlo tan inmenso. Pero bueno, antes de ese momento tan épico, no puedes hablar de Evangelion sin poner mínimo una vez el tema principal de Evangelion. Ustedes saben bien cuál es. Cruel Angel Thesis. Así es, Cruel Angel Thesis es la canción con la que empieza nuestro anime. Y seguro han escuchado en algún lugar en internet. Díganme que no. Ahorita los leo en los comentarios. Echo Convoy es el hashtag. Ahí nos leemos. Mientras tanto, vamos con The Cruel Angel Thesis. Y ahora volvemos.

Esa pieza que escuchamos se llama Decisive Battle, es de Shiro Sakisu, que también compuso pues la mayoría del soundtrack en general del soundtrack de Evangelion. Sin embargo, esa primera canción que escuchamos antes de irnos ahorita, bueno, ahorita que nos fuimos al corte musical, perdón, es que acaba de caer un rayo durísimo al lado de nosotros y me sacó un pedito, pero bueno, lo que escuchamos antes, que es el tema principal de Evangelion, fue compuesto por Hidetoshi Sato y cantado por la increíble Yoko Takahashi, que de hecho hasta hoy en día Yoko Takahashi hace conciertos donde canta obviamente esta canción. Ese tema que estamos escuchando de fondo, que es precioso y entra en momentos muy bonitos del anime, se llama The Hedgehog's Dilemma. Miren, escuchen unos segundos.

chulada, chulada. También uno de los mejores soundtracks, la verdad, de cualquier anime. Ahora, es importante lo que les estoy diciendo en este momento, porque, o sea, más bien lo que les estoy diciendo de este título, que se llama The Hedgehog's Dilemma, la pieza, porque hay desde ahí, desde el soundtrack, desde el título de esta canción, se abarca bastante el concepto, la profundidad filosófica que se puede encontrar en dicho anime. El dilema del erizo, o el Hedgehog's Dilemma, es de Schopenhauer, y tiene una metáfora que habla de dos puercoespines que quieren darse calor durante el invierno. Si se acercan demasiado, se lastiman con sus púas, y si se alejan, mueren de frío. La conclusión de esto es que las relaciones humanas siempre indican un equilibrio entre la cercanía y el dolor. Ese dilema es explícitamente mencionado en uno de los capítulos de Evangelion, pero es un tema que acompaña toda la serie, desde el punto en el que ¿qué tan cerca es tan cerca? Y si me acerco, me voy a lastimar. Si me acerco a las demás personas, me voy a lastimar. Pero si me alejo, me voy a quedar solo. Y en el concepto de la mente de Shinji Ikari, en este momento de su vida, quedarse solo es lo peor del universo. De esta manera es en la que también el fin del mundo empieza a cobrar un sentido filosófico, como si todo el mundo revolviera alrededor del corazón de Shinji. Es una obra tremendamente profunda que fue escrita por un hombre que estaba muy, muy, muy deprimido. Y algo muy interesante sobre su inclusión de la psicología dentro del anime es que incluyó cosas como, obviamente, a Sigmund Freud, como lo que les estoy diciendo también, como las relaciones con su madre y con su padre. Se vuelve muy relevante Sigmund Freud en esa instancia. Así habló Zaratustra, también no es mencionado explícitamente, pero desde la búsqueda de crear un nuevo ser humano, la idea de superar las limitaciones humanas, la muerte de los valores tradicionales y la construcción de la identidad, podemos notar esos valores filosóficos que son puestos en tela de juicio y son puestos en duda y ejemplificados dentro del anime. Si les gusta también Jung, también está esta idea del inconsciente colectivo, los arquetipos, la sombra y la individualización, no sé cuál de las dos es, pero están esos conceptos dentro del anime también. Y es muy importante, si les gusta todo este tipo de filosofía y todo este tipo de psicología, lo que tiene de relevante Evangelion dentro del contexto del siglo XXI en la creación de animes es que estos conceptos eran totalmente extraños para Japón. En ese entonces, Japón no es como que supiera todo este tipo de cosas. Nosotros venimos de un país que, pues, obviamente está mucho más influenciado por Occidente. Se nos hacen mucho más relevantes desde una temprana edad, ¿no? Sin embargo, animes como Evangelion y en general personas que han estado interesadas por la psicología y por la filosofía occidental como Hideki Anno, nos traen este tipo de conceptos, más bien le trajeron a Japón ese tipo de conceptos, ese tipo de profundidad filosófica, que no es que no tuvieran profundidad filosófica, solo era una muy diferente a la occidental. Se las presentó en un paquete verdaderamente atractivo y que hizo que se volviera de los géneros más populares de anime en Japón. También, como les había dicho en un principio, de lo importante de este anime es que normalmente el género de robots era ¡robots dándose en la madre! ¡El héroe, el villano! Y ya. Aquí no hay un héroe claro, no hay un villano claro. Existen los robots, pero son una herramienta más que para luchar contra demonios, para enfrentar traumas propios y enfrentarte a ti mismo. La ambigüedad de su narrativa también logra que pues pueda tener muchas interpretaciones. Ha habido muchas teorías, muchos misterios, muchos cabos sueltos que se han ido resolviendo un poco a lo largo de los años, pero sigue siendo bastante ambigua, lo cual da como oportunidad de hacer muchísimos análisis. De hecho, creo que en la UNAM ha habido cursos de análisis de Evangelion en diferentes universidades. Ahora, algo que también es muy importante de Evangelion es cómo fue concebido este paquete de multimedia. Primero, Evangelion salió como una serie, animada que salió en 1995.
déjame les digo exactamente el año porque no quiero mentirles. Pero sí, es 1995, la historia original fue de 26 episodios. Tuvo un final, bueno, no les voy a decir exactamente qué pasó al final porque si quieren verla conmigo, pero digamos que un final muy abierto. Después de eso, llegó una película llamada The End of Evangelion. Muchos consideran ese como el verdadero final de la historia. Tenemos que entender también que este proyecto no fue como el más apoyado del universo. Incluso la compañía que producía esto, que es Gainax, ya murió, ya no existe Gainax. Se hizo la película The End of Evangelion porque había habido algunas limitaciones dentro de la producción. Y años después empezó una nueva serie de películas llamadas The Revealed of Evangelion. Y estas películas comienzan pareciendo un remake. Y sí lo son, de cierta manera. Pero de repente se vuelven algo muy distinto, que vale la pena analizar. La última de las películas salió en 2021 y fue presentada como el cierre de la visión de Hideki Anno sobre Evangelion. Se llamó Evangelion 3+1, Thrice Upon a Time. Película increíble, yo la he visto como 3 veces, me encanta. Sorprendió muchísimo el anuncio de esta nueva serie porque, pues, según esto ya estaba terminada. Este es como por fin, después de como 20 y tantos años, terminaste la historia que empezaste en los 90s, ¿no? Pero no. No. Se anunció una nueva serie. Como les dije, el creador de Evangelion ya quería que hubiera algo nuevo, pero creado por alguien más. Quería que eso fuera su final de Evangelion, pero Evangelion siguiera más allá de él. Ahora, antes de hablar de Yoko Taro, que es de quien vamos a hablar en el siguiente bloque, les voy a poner más música, pero también quiero leerlos por acá en el hashtag de Echo Convoy. También, por cierto, en Instagram me estaba escribiendo Didi Moon Girl, que me dijo que en Cuidado con el Perro hay playeras de Evangelion, al parecer, ahorita. Y la verdad se ven bien chidas, entonces vayan a armarse una. También Yareli Álvarez está comentando por acá en Instagram, me está diciendo que saludos, Felipillo, desde Morrillo. Escuchar completa la tesis de Un Ángel Cruel me recuerda a mi adolescencia, ahí con mi prima viendo la serie en DVD pirata y leyendo el manga que sacó Vid. Uf. Que sí, hay un manga, pero ese manga salió después. Y el manga como que es una historia también alternativa. Está curioso. Porque creo que cuando se sacó todavía no tenían el final de la historia, todavía no tenían toda la historia completa. Chemano dice también en Instagram, uno tranquilo con su Japo Vine. Y vine y de repente, ¿qué pedo el rayo que cayó? Ya sé. Ah, ¿ustedes también lo escucharon? No mames, sí, estuvo loquísimo, ¿no? Seguro están cerca de mí, o chance fue un rayo inmenso, no sé qué pasó ahí. Pero bueno, en el hashtag tenemos a Olavio Allende, dice, ¿qué buen programa, Pidi? Más como estos, tenía un rato que no sabía de Evangelion, tiene unos años que vi el final y sí da nostalgia saber que ya no soy tan joven. Ya sé, yo también lo vi, yo tampoco soy tan joven, querido Octavio. Fabián Jiménez está poniéndome un gif de cómo me vi cuando cayó ese rayo y sí, es que estuvo intensote.

Fabián Jiménez nos manda un GIF. Clau Rojas dice: amo Evangelion. Dooku dice que quiere hablar largo y tendido. Dile que no a esa carita. Jamás le podría decir que no a esa carita. Qué precioso es Dooku. Y claro que sí, Dooku. Vamos a hablar tendido de Evangelion. Conejo como oyente dice: la vi en mis tiempos de prepa. Recuerdo la profundidad de la obra y que me gusta Azuka. ¿Cómo no? Sí. Como muchas, muchas, muchas fans de Evangelion, querido conejo convoyente. Alan Sigfrido dice que en ese caso, creo que mi anime mecha favorito hasta ahora es Tenku no Scaflown. ¿Te acuerdas de esa PDC que es Scaflown? También tiene esta onda medio orgánica de los mechas y claro que me acuerdo, es increíble. Y es de antes. Kenia Fuentes también dice: hola PDC, chido entrar y escucharte hablando de Evangelion, esa joya de anime. Es joya ese anime para estos tiempos. Les manda un GIF de Rey, que debió de haber estado aquí, hubiera sido increíble. También Ángel dice que recuerdo verlo en mi infancia en el extinto Locomotion y después revivirla en Canal 22, que la pasaban en verano. Eso es lo chido de... No, es que todas las compañías de TV abierta que compraron derechos para animes solo para rellenar básicamente, porque no había otras caricaturas que ya pudieran poner o como para tener un poquito más de catálogo y porque estaban baratos los animes en ese entonces, hicieron que México se hiciera otaku básicamente, tanto con Dragon Ball como Evangelion. Se me hace impresionante. Ángel dice: mi serie favorita del anime, ¿qué es lo que viene? Pues aquí es lo que le estamos comentando. Bueno, es lo que se viene es esta nueva serie que les voy a contar en unos segundos. Pero mientras vamos una cancioncita. Vamos con algo más de el soundtrack oficial de Evangelion. Esta pieza se llama Nerf. Nerf es la compañía que crea a los Evas, que son robots. A ver qué les parece.

¡Wow! Esa pieza que escuchamos se llama The Beast. The Beast. Todos estos títulos van a cobrar más sentido cuando vean la serie. Antes de eso escuchamos Asuka Strikes, que es como la parte más relajada, que hasta tiene un banjito y todo eso. Que todos los animes tienen como estas partes donde tienen música súper tranquila y así. Porque no puede ser puro acá, o sea, pura intensidad, sino te mueres, no aguantas, básicamente. Entonces, esos son el tipo de temas que pueden esperar para las partes mucho más relajadas, más de relleno, por así decirlo. Aunque la verdad sí es debatible. Yo creo que en Evangelion no existe el relleno, todo es ultra necesario. Tal vez un episodio, pero es muy necesario para la relación entre los personajes, para que te pesen más las decisiones, para que te pese más la historia. Ahora sí, hablaremos de Yoko Taro. ¿Quién se va a quedar a cargo del manto de Evangelion? ¿Quién va a llevar la franquicia a estos años, a esta década? Yoko Taro es uno de los escritores más originales de la industria japonesa, sobre todo en cuestiones de videojuegos. Él creó una serie llamada Drakengard y Nier. Se dice que todas las series están, sus series están conectadas de alguna manera, pero la verdad es que queda como anillo al dedo que alguien como él esté a cargo ahora de Evangelion, ya que esta obra Nier Automata, que es su obra más famosa, yo he jugado ese videojuego, por cierto, mezcla bastante la ciencia ficción, la filosofía, la inteligencia artificial, que son temas muy apremiantes ahorita, pero él los lleva hablando desde 2017 en este videojuego. El existencialismo también, qué significa realmente ser humano, ¿no? Su videojuego, el Nier Automata, tiene mucho que ver también con el fin del mundo de cierta manera, pero desde el lado de las máquinas, una guerra entre máquinas, humanos, alienígenas, y cuando no quedan humanos, realmente, ¿qué significa estar vivo? ¿Qué significa ser humano? Los androides se empiezan a hacer esa pregunta. Y curiosamente, pues Yoko Taro siempre ha reconocido a Evangelion como una de sus mayores inspiraciones. Y no es casualidad también, tampoco es tan sorpresivo, porque Evangelion ha inspirado muchísimos autores de manga, de anime, videojuegos, incluso yo diría libros serios. No es que no sean serios, pero saben a lo que me refiero. Incluso se ha dicho que, oye, otro rayo cayó, estuvo horrible. Dios mío, qué miedo estar aquí. Incluso mucha gente piensa que sus historias nacen realmente desde Evangelion. Ahora, este personaje, yo ya he jugado, les digo, este videojuego. No he jugado todavía Drakengard ni Nier solo, pero se me antojan muchísimo. Y me encantó en que yo, con mi reseña de este videojuego, es que lo que se me hace increíble es que cuando acabas la historia principal, todavía tienes otras como 5 oportunidades de volver a jugar el juego y tener historias o finales totalmente diferentes, pero que cambian totalmente lo que pasa en el videojuego. Y además de eso, te van dando una historia más compleja y completa mientras más le vas rascando. Eso hace que te den ganas de jugarlo una y otra vez. Eso me pasó a mí con Nier Automata. Y eso es lo que pasa un poquito con Evangelion. Y por eso no nos cansamos de ver una iteración tras otra iteración tras otra iteración. Si vemos las similitudes entre el uso de también el uso fuerte de ¿cómo se llama? De filosofía, de existencialismo, de estos temas tan duros combinados con anime y con cosas como súper... También el videojuego de Yoko Taro es ultra anime, entonces puedes ver perfectamente por qué se lo está heredando a esta persona, ¿no? Ya hay un tráiler afuera, y ese tráiler es muy ambiguo nada más. Lo pueden ir a buscar ahorita a YouTube. Dura unos segundos nada más y solo tiene como un chelo destruido en medio de una pequeña fuente. Pero podemos apreciar algo muy importante. Ya hay música. Y la música me recordó totalmente a los videojuegos de Yoko Taro. Me recordó a Nier Automata al 100%. Y eso no es tampoco un accidente. Además de Yoko Taro en el guión, va a estar Keiichi Okabe. Keiichi Okabe creó todo el soundtrack, toda la banda sonora de Nier Automata. Entonces dices, claro, va a ser una perra joya. También van a estar involucrados Kazuya Tsurumaki y Toko Yatabe.
Itsuromaki ya ha trabajado en Evangelion, incluso en los proyectos de la segunda parte creada por Hideki Anno de Evangelion. Entonces, estamos en grandes manos. A mí sí me emociona muchísimo. Obviamente, con el tono narrativo de Yoko Taro va a ser una cosa muy, muy pesada, súper filosófica, súper emocional. Todavía hay una fecha, pero nos podemos ir preparando, claro que sí. Y ahora, como este es un programa musical, vamos a escuchar, antes de irnos, un poquito de La ciudad de las ruinas, de este compositor que les acabo de decir que creó la banda sonora de Nier Automata, Keiichi Okabe. Se llama City Ruins. No, se llama Peaceful Sleep, creo que es la mejor. Déjenme. Nos vamos a ir con City Ruins. Sí, nos vamos a ir con City Ruins. A ver qué les parece. Esto es de la banda sonora de Nier Automata. Ahora volvemos.

Eso fue City Ruins, Ray of Light. De Nier Automata. ¿Qué les pareció? Está increíble, ¿no? No les puse otras piezas que también tienen un poquito más de corales y cosas así. Creo que valdría la pena chance el próximo episodio que hagamos de Evangelion. Ahora sí, díganme, igual les voy a hacer la encuesta en Instagram, pero díganme, ¿les gustaría que le entráramos a un análisis más denso de Evangelion? Porque incluso puedo invitar a alguien. Incluso puedo invitar a alguien que le sepa todavía más a la onda de desmembrar filosóficamente Evangelion. Y creo que valdría muchísimo la pena. Cuéntenme en el hashtag EcoConvoy. Ya había varios que estuvieron comentando que también la vieron durante la pandemia. Diddy Moon Girl. Fabián Jiménez está como bien traumado, como Shinji. La Libertad dice, tocaba recalentado, pero me enteré tarde de Evangelion. Pero viva Evangelion. Súbete al maldito robot, Shinji. Aprovecho para compartir este homenaje que hizo mi hermana con respecto al México y el Mundial. Está muy bueno. Vayan a darle like a todos a esta publicación de la hermana de La Libertad, por favor. Javier Cruz dice, me está explotando el cerebro de la delicadeza con la que armaste este programa, chingón. Ah, muchísimas gracias, Javier Cruz. Gracias a todos los que estuvieron conectados. También Nunca Más Nube dice que Azuka, la más cool, fascinante personaje. Totalmente. Octavio Jiménez dice que más programas como estos. Ya había leído ese, perdón. Pero muchas gracias a todos los que estuvieron por acá. Díganme si quieren que hagamos eso. Lo armamos. A mí me encantan estos temas. Y creo que puede estar muy bien. Ahora, ya me voy. Se me está haciendo bien tarde. Pero les voy a dejar una pequeña última piececita. Porque no podemos hablar de Evangelion sin poner Fly Me to the Moon. Con lo que concluye Evangelion absolutamente en todos sus episodios. Este es un cover de Frank Sinatra, obviamente. La canción es Fly Me to the Moon. Los arreglos de Shiro Sagisu. Y la cantante Yoko Takahashi. Muchas gracias y buenas noches.

ceñidero nocturno del silencio, las estrellas arrojan sus programas. Y en el audión inverso del ensueño, se pierden las palabras olvidadas. TSH. De los pasos hundidos en la sombra vacía de los jardines. El reloj de la luna mercurial ha labrado la hora a los cuatro horizontes. La soledad es un balcón abierto hacia la noche. ¿En dónde estará el nido de esta canción mecánica? Las antenas insomnes del recuerdo recogen los mensajes inalámbricos de algún adiós deshilachado. Mujeres naufragadas que equivocaron las direcciones transatlánticas y las voces de auxilio como flores estallan en los hilos de los pentagramas internacionales. El corazón me ahoga en la distancia. Ahora es el jazz band de Nueva York. Son los puertos sincrónicos florecidos de vicio y la propulsión de los motores. Manicomio de Hertz, de Marconi, de Edison. El cerebro fonético baraja la perspectiva accidental de los idiomas. ¡Halo! Una estrella de oro ha caído en el mar.

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1: Por eso dedicamos nuestros libros a los muertos, porque tenemos la vana convicción de que nos escuchan, nosotros cómplices de oficios menos inocentes. Creemos que seremos dioses en otros mundos, porque pensamos que la felicidad es la distancia del milagro cuando soñamos con una palabra, cuando vemos alzarse los aviones. Con ese poema de la peruana venezolana Martha Kornbluth, que no tiene título y pertenece a un libro llamado Oraciones para un Dios Ausente, comenzamos esta telegrafía sin hilos de miércoles. Queridas y queridos convoyentes, aquí estamos en este nuevo y lluvioso día de miércoles. Muchas gracias a todas y a todos los que estuvieron escuchando esa cátedra de Evangelion, esa, digamos, cátedra introductoria de Evangelion en el programa Eco en Convoy del querido Felipe Morales. Muchas gracias a quienes nos escucharon en el programa de las 5 de la tarde y a quienes han estado escuchando Convoy desde quién sabe cuándo. Muchas gracias a todas y a todos. Y sepan disculpar el día de hoy si me escuchan un poquito más atropellado, un poquito menos, qué sé yo, menos suelto que de costumbre. Es que el día de hoy estoy probando, el querido Felipe me está haciendo el favor de entrenarme para saber cómo usar los botones, las perillas y demás controles en la consola. Así que hoy me toca estar de este lado y está interesante. Así que cualquier digresión extra, cualquier tartamudeo extra, un poco más allá de los que están acostumbrados, achaquémoselos, a eso. El poema con el que iniciamos hoy me gusta mucho, espero que les haya gustado a ustedes también. Porque me gusta a mí mucho pensar en universos paralelos, en los mundos más allá del mundo, y no solo eso, en los mundos dentro de este mundo, los mundos que componen este mundo. Y creo que este poema de Martha Kornbluth lo que hace, entre muchas otras cosas, es mostrarnos o ponernos o hacernos conscientes de ese mundo que nosotros habitamos y que está rodeado de muchos otros mundos. Ella habla desde la escritura y desde la autoría, pero ese dedicarle los libros a los muertos se puede extrapolar a toda una, no solo a una poética, sino a toda una actitud frente a la vida. Al final de cuentas, uno le ofrenda sus acciones a alguien más porque tenemos la convicción de que nos escuchan esos alguienes más, ¿no? Y no me refiero nada más a lo religioso, que en este caso no es muy lo mío, sino me refiero a esta sensación de conexión con un mundo dentro de este mundo. Y esa sensación de conexión con un mundo dentro de este mundo también es la sensación de conexión con otras personas que son mundos dentro de este mundo. Por eso me gusta mucho este poema, espero que les haya gustado mucho a ustedes. La historia personal de Martha Kornbluth es compleja, trágica. Murió en 1997, murió, digamos que ella eligió, se lanzó de su departamento y escribió una obra muy interesante. Este libro, Oraciones para un Dios Ausente, es muy bueno y tiene otro que se llama Sesión de Endodoncia, otro poemario, que también es muy, muy interesante, se las recomiendo mucho. No está tan fácil encontrar cosas de ella en físico, en librerías, me parece, pero en internet hay mucho, así que se las recomiendo. Martha Kornbluth. Hoy el programa será de nuevo un programa que regresa a la querencia, aprovechando además que el Mundial no está haciendo mella el día de hoy, porque hoy hubo pausa. Hoy regresamos al Club de Lectura, que no es un club de lectura. Hoy volvemos a hablar de un libro, y el libro del que vamos a hablar se llama Los Siete Locos, del argentino Roberto Arlt. Lo habíamos mencionado ya, habíamos empezado, se los había vendido, creo, hace como dos o tres programas, si mal no recuerdo, y allá quedó. Así que hoy será una especie de retomar, y una especie, creo, también de proponerles otro, de proponerles terminar con este libro también hoy, porque les tengo una propuesta para los próximos episodios, pero en particular para el próximo episodio. Ya se las platicaré un poquito más adelante. Por lo pronto, el itinerario es ese. Hablamos de Roberto Arlt y de Los Siete Locos en particular. Hablaremos, les tengo también pues la música, las digresiones, les tengo unos cuentitos, más bien son unos ensayos que escribió Hugo Iriarte, de quien hablamos en el episodio pasado, y son retratos de autores, y uno en particular que es un retrato de un autor hecho por sí mismo que me pareció muy enternecedor. Ya lo escucharán en la segunda hora de este programa. Por lo pronto vamos a comenzar como siempre lo hacemos en este programa. Siempre les inicio el programa invitándolas e invitándolos a que le pongan el brillo bajo al monitor, a que le suban a los audífonos, a que le suban a su bocinita e interrumpan a todos los que estén hablándoles en este momento para abrir este paréntesis que ustedes y yo compartimos todos los miércoles de 8 a 10 de la noche. Y para que este paréntesis quede debidamente abierto, hay dos frases que usamos. La primera, nadamos en lenguaje. Y la segunda es que todas y todos somos escritores hasta que se demuestre lo contrario. Y por eso comenzamos con el Qué rico el haikuku, ese resumen de la semana escrito en tres líneas de pocas sílabas y tomando como inspiración y haciéndole un homenaje bastante a nuestra manera a la forma lírica japonesa, el haiku. Aquí va el mío. No sabía del vértigo que provoca una mirada en 3D al cuerpo propio. Manden el suyo con toda confianza al hashtag Qué rico el haikuku, al hashtag Telegrafía sin hilos, o mándenmelo directamente a mí, a @elotroduarte. Ahí las y los leo, ahí está abierta la conversación. Y si no quieren mandar haikuku, pero han estado leyendo algo, han tenido un libro cerca, han tenido alguna experiencia en una biblioteca pública, en una biblioteca privada o en una biblioteca universitaria, también me encantará saberlo. Por favor, cuéntenmelo y díganlo y fotografíenlo, porque creo que son espacios que necesitan y merecen y les hace falta esa visibilidad, así que me encantará saberlo y me encantará que esta telegrafía también incluya un poco, además de sus escrituras a través del haikuku, también sus crónicas de haber ido a un espacio tan singular como una biblioteca pública en particular. Y ahora sí, con estos truenos que están cayendo en la Ciudad de México, por lo pronto un diluvio importante y unos truenos que sacuden un poco esta estructura en la que nos encontramos, conmigo de un lado que no estaba tan familiarizado estar de este lado, pero estaba muy interesante y le agradezco mucho al querido Felipe que me esté echando la mano. Ahora sí comenzamos y vamos a comenzar con una canción de Boy Harsher. Es algo nuevo,

Eso fue Boy Harsher con Jeans aquí en Telegrafía sin Hilos, y estoy aprendiendo los botones y por eso empiezo un poco más lento y me cuesta más trabajo arrancar, pero está muy interesante. No lo saben ustedes, pero de verdad es fascinante un poco estar de este lado. Y después de esa nota completamente metatextual, metaprogramática, ahora sí, el programa del día de hoy retoma una costumbre que nos gusta mucho en este programa, a ustedes y a mí, y es el club de lectura, que no es un club de lectura. Hoy hablamos de Los Siete Locos, el libro de Roberto Arlt. Este libro que se los vendí hace como un mes, yo creo, antes de que comenzara el Mundial, antes de que hubiera una falta inadmisible de mi parte. Tiene bastante que se los vendí. No voy a repetirles todo. Ahí está el episodio. Es el episodio del 17 de junio. Imagínense, hace casi un mes que hablamos sobre Roberto Arlt. En ese episodio les platicaba un poco sobre la vida de este personaje tan singular. Este personaje que es, digamos, de estos escritores del siglo XX que tienen una historia de vida que los hace ser como personajes de sus propias historias. Me recuerda, por ejemplo, les contaba aquella vez a Robert Musil, el escritor austrohúngaro, digamos, que escribió la famosísima novela El hombre sin atributos. Me recuerda mucho también, por momentos, a James Joyce. Quien haya echado una mirada a Los Siete Locos también dirá, bueno, pero allá hay cosas como de Dostoyevsky, de Camus. Sí,

también. Son de estos autores que son personajes en vida y que resulta que el que hayan elegido la literatura como su medio de expresión completa un círculo que los convierte, francamente, en todavía más fascinantes, porque les da una capa extra de literatura, no de literalidad, sino de literatura, de arte, de ficción, de performance, a su propia vida. Son personajes que estuvieron cerca de la vanguardia, muchos de ellos, ¿no? Ahí está el caso, por ejemplo, de André Breton y el surrealismo, o de muchos de los surrealistas. El caso más cósmico, digamos, y digo cósmico con toda conciencia de la palabra, podría ser un artista plástico como Salvador Dalí, por ejemplo, ¿no? Pintaba una obra altamente sugerente, llena de significados múltiples, llena de polisemia, pero también altamente icónica, posterificable. Era casi pop sin ser arte pop. Era una obra muy consciente de su estatus como obra impactante. Y al mismo tiempo, él como personaje era también extremadamente consciente de su teatralidad, de su postura ante el mundo, al punto de volverse indistinguible de su persona, ¿no? Roberto Arlt creo que tiene algo de eso, y en ese programa pasado les contaba, en ese programa ya pasado hace bastante, les contaba que Roberto Arlt tiene también un poco esta fascinación por mentir, que es una fascinación muy particular de ciertos autores y es una fascinación muy particular de ciertos artistas. Esta capacidad para fabularse a sí mismos, para contar una versión de su vida que no es precisamente, digamos, fáctica, pero no por eso es necesariamente falsa, ¿no? Esa cosa rara, ese vivir en los intersticios, de decir datos no necesariamente precisos de su vida, o de mezclar confusiones, o de dar datos incompletos. Es exacto. Quizá no era solo la mentira, sino también la voluntad de contar, de contarse a sí mismo de manera incompleta, y en esos huecos permitir que muchas cosas sucedan, ¿no? Bueno, Roberto Arlt nació el 26 de abril de 1900, justo cuando comenzaba el siglo. Nació, es hijo de inmigrantes, fue hijo de inmigrantes. Su padre, como les contaba aquella vez, era un prusiano bastante estricto. Y se nota un poco, por lo menos en sus dos obras, en dos obras iniciales, en El juguete rabioso y luego en Los siete locos, notarán, si le echan un ojo, mucho de esa, de ese espíritu de rebeldía que se asocia bastante con una infancia cruel y difícil, con una serie de figuras de autoridad muy estrictas y con unas ganas de reventarlo todo, de volverlo todo, qué sé yo, algo, de hacer que todo vuele por los aires un poco. Según Rita Guzmán, en una especie de perfil biográfico que titula Roberto Arlt, un escritor actual, fue un niño bastante imaginativo que se volvió muy lector y después de ser muy lector, su padre además también era no solo extranjero, sino también tenían un tema con el lenguaje, ¿no? Su madre era la contadora de historias, su padre era el estricto y Roberto Arlt no eran acaudalados para nada. Al contrario, eran una familia como muchas familias migrantes que se las tenía que buscar. Y digamos que Roberto Arlt pronto encontró que la calle era mucho más amigable con él, o por lo menos que se sabía desenvolver de una mejor manera y sentía mucho más libertad que en la casa. Entonces empezó a adquirir una serie de oficios distintos y con ello empezó a hacer algo que muchas personas identificarán también como algo cercano a la biografía de muchos otros autores, que es, se volvió muy hábil con el lenguaje de la calle. Tenía un gran oído para el lenguaje de la calle, un poco como, no sé si alguna o alguno de ustedes haya escuchado, haya leído a Ricardo Garibay, por ejemplo, el escritor hidalguense, que era un gran capturador del idioma hablado y era un gran transcriptor de ese idioma, porque
cualquiera de ustedes que lo haya intentado, cualquiera de ustedes que se haya grabado, sabe que no es tan sencillo transcribir el idioma hablado y volverlo parte de la literatura. Si uno transcribe textual, tal cual, una conversación, se va a dar cuenta que es una cantidad, que son una cantidad de frases incompletas, de cláusulas sin final, de interrupciones, de pausas y de repeticiones que escritas se volverían no solo ilegibles, sino muy poco, es que no quiero decir articuladas, pero muy poco artísticas. Tendrían poco valor estético, tendrían mucho valor de transcripción, ¿no? En cambio, quienes logran crear ese lenguaje, recrear la sensación del lenguaje hablado en la página, son verdaderos artistas. Y creo que Roberto Arlt, cuando lean Los Siete Locos, se van a dar cuenta que hay muchas frases y muchos momentos en los que le mete bastante humor a la cosa, gracias a su capacidad para percibir o para recuperar esa habla de la calle y volverla parte del texto, ¿no? Entre los oficios que desempeñó fue aprendiz de mecánico, fue hojalatero. Que haya sido hojalatero y aprendiz de mecánico, también lo notarán si ustedes leen Los Siete Locos, porque en esta novela, algo de lo que me llamó muchísimo la atención es que el universo del que estaba hablando, pues es un universo vasto, urbano, ¿no? Pero muchas de sus metáforas son metáforas del taller. Y eso es particular, ¿no? Como de pronto uno lee, qué sé yo, a Balzac o algún otro, y sus metáforas pues tienden a ser campiranas, tienden a ser en esa frontera entre lo urbano y lo rural. Cada quien, al final de cuentas, hace las metáforas de los campos semánticos que más familiares le resulta, ¿no? Ahora me hizo muy consciente del tipo de metáforas que uso y me doy cuenta que mis metáforas en la vida cotidiana también tienden a ser muy, no solo suburbanas y de una persona privilegiada y de clase media como yo, sino también que tienden a ser muy de deportivas, por ejemplo. Me doy cuenta que me gusta mucho la metáfora deportiva. Y bueno, tiene sentido porque me la paso siguiendo los destinos de muchos deportes. Me gusta mucho andar pendiente de ello. Y pues claro, la metáfora deportiva, pero no me refiero a los lugares comunes, que también abuso de ellos, pero no necesariamente los deportivos, eso sí me caen bastante mal. Más bien a hacer el uso de figuras o al referir imágenes a partir de metáforas de campos que me parecen familiares. Entonces me llama mucho la atención que entre los oficios que practicó Roberto Arlt, hay muchos que fueron oficios de pues como de obrero, de mecánico, de taller, y en Los Siete Locos se nota mucho eso, por una razón, porque además su personaje, sin ser un obrero, su personaje es un cobrador en una empresa azucarera, Remo Erdozain, Augusto Remo Erdozain, tiene una gran cantidad de guiños al taller, y luego esta novela además tiene un juego de narradores interesante. Hay un narrador no nombrado que cuenta la historia de Remo también por momentos, y ese narrador también refiere o hace muchas imágenes con metáforas del taller, ¿no? Por ejemplo, cuando habla de la angustia y el pesar que le da la vida, habla como que estuviera abajo de una prensa de un torno. Es una metáfora extremadamente específica, es muy evocativa y uno lo ve y sí te das cuenta que cuando te sientes angustiado sientes que estás siendo prensado por un torno, pero no es una imagen que tengamos tan a la mano. Eso me lleva a dos cosas más. Una, a la fecha en la que se escribió esta novela, Roberto Arlt nació en 1900 y se publicó la novela en 1929. Fue su segunda novela, pero es una novela completamente de su tiempo, y eso también hay que decirlo. Es una novela que tiene, digamos, en muchos momentos posturas de avanzada y de vanguardia, pero también en muchos momentos posturas francamente ahora no solo irreproducibles, sino muy condenables. En su momento ya hay bastantes muestras en el texto de que Arlt también estaba retratando personajes deleznables. Hay, por ejemplo, uno de ellos en particular, el famoso rufián melancólico de quien
No les voy a contar demasiado porque esta no se ha activado ninguna campana de spoiler. Solo les estoy dando, digamos, un panorama general de los siete locos. Pero el rufián melancólico, uno de los personajes, se apellida Hafner, me parece, y es un proxeneta, básicamente. Es el regente de la vida de tres prostitutas y es parte fundamental de una conjura que están haciendo Remo Erdozain y sus colegas, que en buena medida terminan siendo esos siete locos. ¿Y cuál es su conjura o cuál es su trama? Bueno, ellos quieren crear una sociedad. Están formando una sociedad porque lo que quieren hacer es un levantamiento que subvierta por completo el orden mundial. Quieren echar a andar la revolución de la que tanto se habla. No es una revolución ideológicamente demasiado clara. De hecho, no es una revolución nada clara, al contrario, es una revolución bastante ambigua, pero es una revolución muy práctica. Tienen claro qué quieren hacer y la prostitución es una de las cosas que, una de las actividades que tiene un papel, digamos, primordial en esta sociedad secreta. Entonces, digamos, ese aviso o ese anuncio es una obviedad de pronto porque es una novela de 1929, sería muy raro que no fuera una novela de su tiempo, pero es interesante notar también las reacciones de tanto del narrador como del protagonista a la misoginia de ese tiempo. Hay una conciencia particular de la misoginia de ese tiempo, a pesar de que Roberto Arlt no era ningún, aliado ni ninguna persona de avanzada en ese sentido, sí hay una conciencia de la misoginia, porque además esta novela es una novela muy de toma de conciencia. Pero, como siempre, creo que me estoy adelantando, creo que me estoy emocionando, creo que estoy rompiendo con el plan que tenía de llevarme la leve, de no emocionarme tanto y ponerles más canciones. Así que hasta aquí vamos a dejar por este momento esta intervención. Ahorita continuamos, les cuento un poquito más sobre Los Siete Locos y les leo algo que escribió Roberto Arlt sobre Los Siete Locos, que me parece muy interesante. Y ahí sí activamos la campanita, mini campanita del spoiler, porque Roberto Arlt cuenta algo de su novela, o cuenta bastante de su novela, que para quien la quiera leer sin spoilers, aunque la novela se publicó en 1929, para que tenga la debida pausa. Pero por lo pronto, vamos a escuchar algo de Tom Tom Club. Algo que está más o menos en la línea de lo que hemos estado escuchando. Esto se llama You Make Me Rock and Roll. Esto es Tom Tom Club. Y esto es Telegrafía Sin Hilos.

Eso fue Tom Tom Club y la canción se llama You Make Me Rock and Roll. Aquí en Telegrafía Sin Hilos, el programa así se llama, Telegrafía Sin Hilos. Muchas gracias a todas y a todos los que se han manifestado en este miércoles lluvioso aquí en la Ciudad de México. No sé dónde anden, pero donde anden espero que estén guarecidas y guarecidos bajo techo, estén bastante a gusto. Estén a una temperatura agradable y sin los pies mojados. Digital Static mandó saludos en esta lluviosa noche a mí y a la banda. Y para el cotorreo mandó un haikuku que dice, ¿qué hacer? No, más bien, ¿qué hacer? Monótono que disocia. Y mandó una foto muy acá. Esta foto está así como... Me hizo pensar en las fotos de las hadas del siglo XIX. Esos fotomontajes interesantes que hacían. Muchas gracias. Por acá también veía que en el hashtag Telegrafía Sin Hilos, hace un rato de Patrona dice, escuchando la telegrafía del 1 de julio, la Biblioteca Pública Virgilio Barco en Bogotá marcó mi existencia para siempre. Fue mi hogar, refugio, cómplice de amores, y además es tan pero tan bella en su arquitectura que llena desde los ojos. Y manda un abrazo y manda una foto que de verdad... Si se meten al hashtag Telegrafía Sin Hilos la van a ver. Está muy bonita la biblioteca, ¿eh? Qué chido. Muchas gracias por compartirlo. Y sí, de nuevo, les extiendo la invitación, les extiendo el ánimo para que compartan sus recuerdos de bibliotecas. Porque, insisto, es un espacio al que tenemos asignado, creo yo, a dos lugares. A la escuela, ¿no? A la biblioteca de la escuela. Y si en dado caso tuvimos, o a la biblioteca de la universidad, es decir, al contexto pedagógico, y de pronto a alguna excursión, a algún viaje en el al extranjero, a momentos no cotidianos en los que se nos aparece una biblioteca, ¿no? Pero muchas y muchos de nosotros, y tengo la convicción de que más de la mitad, voy a decir, el 90% de ustedes que escuchan Telegrafía Sin Hilos, el 90% de esta docena de fieles y entrañables escuchas de Telegrafía Sin Hilos, tenemos historias con bibliotecas. Hemos pasado tiempo ahí, hemos...

Hemos descubierto autores ahí, hemos conocido personas ahí, hemos planeado, hemos reparado nuestra alma un poco rota adentro de una biblioteca. Y me encantará que lo platiquen, que lo cuenten. Y si no la tienen, que ese es el punto de todo esto, empezar a escribirlas. Que todo esto sirva también para regresar a las bibliotecas. Así que ahí está el hashtag Telegrafía Sin Hilos para hacer eso. Fitofagos también en el hashtag Telegrafía Sin Hilos manda Haikuku que dice: camino, andas, sigo la sombra, el sol en el cenit. Órale, muchas gracias por ese Haikuku. También por acá Eve Convoyente dice: buena noche, pasando lista, el primer día sin fútbol desde el inicio del mundial. Porque al final sí me contagié de la fiebre, ¿sí, verdad? Todos los que dijimos, nah, el mundial qué, eso qué, pinches vatos, che FIFA, pura corrupción. Ahí estamos todos bien pendientes, ahí estamos todos isiseando. Dice también aquí: estoy retomando este clásico que regresó a mis manos después de muchos años. Hoy la Michi Naranja no quiso posar. Bueno, pero de todos modos ahí nada más anda mirando como que... como así como que no quiere la cosa. Y el clásico que está leyendo es de José Saramago, Ensayo sobre la ceguera. Tengo unas ganas muy grandes de leer a José Saramago desde hace rato. Muchas gracias por recordármelo. Tendré tiempo por ahí para echarle ojo. Muchísimas gracias. Y Emanuel López también dice: excelente tarde. Manda saludos desde Guadalajara y esta vez anda con la mente seca para el qué rico el haikuku, pero ya anda en la telegrafía. Muchas gracias, de verdad se lo agradezco mucho. Qué gusto que anda por acá. Qué gusto que la banda se deje venir a esta telegrafía sin hilos. Con o sin haikuku, eso es lo de menos. Eso es lo de menos. Se les agradece muchísimo que anden por ahí. Y bueno, creo que para... poder continuar. Ah, por acá también, perdón, Melina Contreras dice: soy nuevecita de paquete en este programa, es mi primera vez escuchando. Mi Ulis me introdujo al mundo del convoy, a ver qué tal me va. Saludos desde Puebla, pues muchas gracias, qué gusto. Muchas gracias por estarse dando su vuelta por acá en Telegrafía Sin Hilos. Bienvenida a todos los miércoles de 8 a 10. Nos clavamos en lo obvio con mucho detenimiento, nos ponemos a leer, tenemos un club de lectura que no es un club de lectura, pero cada cierto tiempo nos clavamos en algún libro y hay mucha música, hay muchas digresiones y demás. Ah, bueno, y aquí se le invita a que usted escriba también. Así que espero que no sea la última vez que nos veamos por acá. Y ahora sí, pues creo que lo que sigue es poner otro poco de música. Esto es algo que me topé recientemente. Se llama Formal Speedwear el grupo. Es un grupo del que yo no tenía ni idea. Además, Speedwear está escrito con doble P. Como Speedwear. La canción se llama Wait. Hatchet Gets a New Hide. Está muy interesante. Está muy buena y creo que viene a tono con todo lo que hemos estado escuchando hasta el momento. Así que aquí los dejo con esto de Formal Speedwear. A ver qué les parece. Esto sigue siendo Telegrafía Sin Hilos.

Eso fue You Make... Eso fue Wait, perdón, de Formal Speedwear. Espero que les haya parecido interesante. Formal Speedwear con Wait. Me recuerda mucho a muchas canciones como setentosas. Me recordó de pronto a los B-52s, qué sé yo. Me puso de buenas, pues. Espero que haya pasado lo mismo con ustedes en este programa que retomó el Club de Lectura, que no es un Club de Lectura, aquí en Telegrafía Sin Hilos. Estamos hablando de Los Siete Locos de Roberto Arlt, este libro de 1929. Este libro que tiene como protagonista a Remo Erdozain, que no les he contado del todo de qué se trata el libro, porque quiero dejar que sea más bien Roberto Arlt quien les cuente de qué se trata el libro. Y aquí sí pongo la alerta de spoiler para quien no quiera saber detalles sobre el libro. Pero como les contaba hace un momento, Roberto Arlt era un personaje muy transparente en muchos sentidos y muy enigmático en otros. ¿Transparente en qué sentido? En el que le encantaba escribir sobre su vida cotidiana. Habría sido, digamos, como uno de los tuiteros de antes, ¿no? De esos que hacían cosas que no eran solo pelearse con gente. ¿Y en qué o cómo se manifestaba eso? Bueno, fue un gran escritor de prensa. Escribió mucho sus famosas aguafuertes porteñas. Y cada que viajaba escribió aguafuertes desde Brasil, y aguafuertes desde Chile, aguafuertes desde Montevideo y en España, en Europa también. Perdón, estas aguafuertes eran básicamente columnas con observaciones sobre cotidianidades. Algunas de ellas eran, como sucede o como sucedía con la prensa en esos momentos, de pronto eran interacciones entre lectores de la prensa que escribían al diario y los autores a los que increpaban, ¿no? Este comentario es uno de esos, se llama Comentario a los Siete Locos, y es la respuesta de Roberto Arlt. Bueno, ahorita se las cuenta el propio Roberto Arlt. No es muy larga, la escribió poco tiempo después de que salió la novela. Y me parece que es de esos guiños, como en ese programa del 17 de junio les conté, que Roberto Arlt colaboraba en una revista de humor. En esa revista de humor que se llamaba Don Goyo, publicó una autobiografía y después estuvo publicando otras años después, en las que variaban los detalles de su biografía, ¿no? Algo que uno pensaría no varía tanto. Bueno, así con este comentario a los Siete Locos. Dice así: me escribe un lector: estimado señor, me he enterado de que ha salido una novela suya llamada Los Siete Locos. Como dispongo de poco dinero para invertir en libros, le agradecería me diera algunos datos respecto a ella para saber si vale o no la pena gastarse el tiempo y unos pesos en su lectura. Dudé un momento y luego me dije que, habiendo hablado de tantas obras ajenas, bien tenía el derecho de explicar cómo era lo mío. Además, si hay gente que se conforma con conocer el argumento de una novela, sin tomarse el trabajo de leerla ni gastar unos centavos en adquirirla, les regalaré a mis lectores ese argumento que va franco deporte. Hombres de esta ciudad. El plano de acción de mi novela es reducido, abarca 3 días con sus 3 noches. Se mueven aproximadamente 20 personajes. De estos 20 personajes, 7 son centrales, es decir, constituyen el eje del relato. 7 ejes, mejor dicho, que culminan en un protagonista, Erdozain, verdadero nudo de la novela. Estos individuos, canallas y tristes simultáneamente, viles soñadores simultáneamente, están atados o ligados entre sí por la desesperación. La desesperación en ellos está originada más que por la pobreza material, por otro factor: la desorientación que después de la Gran Guerra ha revolucionado la conciencia de los hombres, dejándolos vacíos de ideales y esperanzas. Hombres y mujeres en la novela rechazan el presente y la civilización y tal cual está organizada. Odian esa civilización, quisieran creer en algo, arrodillarse ante algo, amar algo, pero para ellos ese don de fe, la gracia, como dicen los católicos, les está negada. Aunque quieren creer, no pueden. Como se ve, la angustia de estos hombres nace de su esterilidad interior. Son individuos y mujeres de esta ciudad a quienes yo he conocido. El argumento
El argumento es simple. Uno de los personajes, llamado el astrólogo, quiere organizar una sociedad secreta para revolucionar y quebrantar el presente estado de cosas. Para llevar a cabo su proyecto necesita dinero. En estas circunstancias, Erdosain le ofrece el medio para adquirirlo. Se trata de secuestrar a un pariente que lo ha abofeteado. Lo narrado abarca la primera jornada de la novela. La segunda jornada se lleva a cabo el secuestro del personaje, y la tercera o la última abarcan la vida interior del personaje antes de cometer el crimen o de permitir que se cometa. Tres aspectos. Sí, en sí la novela ofrece tres aspectos: uno psicológico, otro policial y otro de fantasía. La organización de la sociedad secreta, aunque parezca un absurdo, no lo es. Hace 15 días, telegramas publicados en distintos diarios dieron noticias de la detención en Estados Unidos de los miembros de una sociedad secreta que se llamaba la Orden del Gran Sello. Los propósitos de los sujetos afiliados a esta sociedad eran idénticos a los que se atribuyen a los personajes de mi novela. Es decir, que no he hecho nada más que reproducir un estado de anarquismo misterioso latente en el seno de todo desorientado y locoide. El aspecto policial y judicial de la novela, o SET, el secuestro, después de estudiarlo, lo consulté con un profesional del delito. Este, luego de escuchar mis explicaciones, me preguntó, y observen aquí qué curiosa la pregunta del sujeto: ¿los autores del delito son profesionales o principiantes? Principiantes, le dije. Está muy bien, si fueran profesionales estaría mal. Y acto seguido entró en la explicación técnica de por qué, siendo principiantes, estaban bien y no siéndolos, estaba mal. Y así continúa este comentario a Los Siete Locos, de Roberto Arlt, que dice algo que me parece muy interesante. Hablando de la vida interior del personaje, dice: para mí no ofrecen absolutamente ningún interés las acciones de un delincuente. Si estas acciones no van acompañadas de una vida interior dislocada, intensa, angustiosa. Creo que todo principiante en el mal, si tiene un poco de inteligencia, debe pasar momentos atroces. Hombres y mujeres en el curso de la historia citada viven el horror de su situación. De ahí la extensión de la novela, 350 páginas. Sacando 100 páginas de acción, el resto del libro no hace nada más que detallar lo que piensan estos anormales, lo que sienten, lo que sufren, lo que sueñan. Todos ellos saben perfectamente que la felicidad les está negada, pero como bestias encadenadas se revuelven contra esta fatalidad. Quieren ser felices, y como el bien les ha cerrado las puertas, piensan monstruosidades que los llenan de remordimientos, de más necesidades de cometer delitos para ahogar el grito de sus conciencias malditas. Decía un gran novelista ruso, Dostoyevsky: cada hombre lleva en su interior un verdugo de sí mismo. He tratado de que esta realidad sea visible en la acción de los personajes del libro, pues lo es en la vida de los hombres de este siglo. En síntesis, estos demonios no son ni locos ni cuerdos. Se mueven como fantasmas en un mundo de tinieblas y problemas morales y crueles. Es, francamente, pues como era de esperarse, un comentario atinadísimo a Los Siete Locos. Cuenta muchas cosas, pero no cuenta muchos de los nudos de la acción. Aquí se acaba la campana, por cierto, del spoiler. Como podrán haberse dado cuenta quienes hayan echado ojo ya a Los Siete Locos, cuenta bastante, pero no cuenta tanto, no cuenta tantos detalles, y al final el diablo está en los detalles en esta novela. Es una de esas novelas que terminan siendo mucho más que, como bien dice Roberto Arlt, es mucho más que las 100 páginas de acción. Y también es mucho más que las reflexiones en las que caen los personajes, porque hay una constante en esta novela, y es una, por lo menos en el personaje principal, en Remo Erdosain, tiene una costumbre que es muy del siglo XX, y es que durante largos periodos de la novela acompañamos a Erdosain en sus imaginaciones y en sus fantasías. Entonces, de pronto estamos caminando por la calle con él, y la novela nos dice: bueno, y aquí se imagina, Remo Erdosain imagina que de tal ventana lo está viendo un millonario. Y de pronto nos vamos y nos cuentan tres páginas de la historia que se está contando Erdosain
sobre el millonario ficticio que lo está mirando, ¿no? Y así va construyendo, creo yo, Arlt, esta sensación, como bien dice, de conciencia dislocada, de una difícil relación con la realidad constante y presente, con la realidad pura y dura, con la realidad que les está golpeando todos los días la cara a los personajes de esta novela. Y como bien dice, el momento que desencadena o la cosa que desencadena toda la acción, al final de cuentas, es una bofetada. Así como le dan la bofetada a Remo Erdozain, así constantemente los personajes de esta novela están siendo abofeteados por la realidad. Y así nosotros, como lectores, recibiremos también esas bofetadas simbólicas, por decirlo de alguna manera, esas bofetadas al espíritu, que nos dan ciertas novelas provocadoras y ciertas novelas que tienen mucho de crítica social. Esta novela, sin ser realismo social, sin ser militante, es una novela altamente política y es una novela altamente crítica. Es una novela que, así como, qué sé yo, como El guardián en el centeno o como la novela que leíamos en la sesión anterior, Indigno de ser humano, de Osamu Dazai, es de estas novelas que si la lee uno de adolescente, uno se vuelve un militante de los siete locos. Uno se vuelve un militante de ese anarquismo misterioso del que habla Roberto Arlt, porque es una novela sobre el sinsentido de la vida, finalmente. Constantemente están refiriéndose estos personajes a una zona de angustia, a una zona de sinsentido, a la falta de sentido de las cosas. Es una novela muy, hijo, suena medio trillado, pero una novela muy existencialista. Y tiene un atractivo interesante estar leyendo novelas así de existencialistas, así de nihilistas, en 2026, a pesar de que tenemos un mundial y a pesar de que ahí viene la Odisea de Nolan y a pesar de que hay muchas esperanzas y después viene la parte 3 de la adaptación de Dune de Denis Villeneuve y a pesar de muchas y muchas cosas que podrían ilusionarnos, en este momento, con la catástrofe climática, con la inteligencia artificial, con la brecha entre los ultra ricos y los precarios, con la precarización cada vez más acelerada de nuestra vida, con la dificultad para tener certeza sobre el retiro, sobre los servicios de salud y demás, todo eso, a mi parecer, nos está orillando a un estado de ánimo muy parecido al que está describiendo aquí Arlt en su comentario. O sea, finalmente, no es que estemos necesariamente odiando esta civilización, pero un poquito, ¿no? Por lo menos sentimos que la organización de las cosas pues nos está dejando un poco de lado, ¿no? Y eso provoca muchas cosas, entre ellas una desazón y un sinsentido similar, me parece que hace eco de este sinsentido de hace casi 100 años. Así que, de nuevo, este no era el programa de la venta, pero como ha estado todo revuelto las sesiones del Club de Lectura, que sirva este como un programa de venta y también como un mini programa de análisis de Los Siete Locos de Roberto Arlt, la novela publicada en 1929. La encuentran en todos lados, la encuentran en ediciones baratas, en ediciones de lujo, en ediciones críticas, la encuentran en PDF en la red muy fácilmente. Hay como 4 versiones circulando. Se las recomiendo muchísimo y le recomiendo muchísimo a Roberto Arlt. No será la última vez que hablemos de él. No, sin duda no. Y en el boletín que acompaña este programa habrá bastantes enlaces a algunos de los textos que hablan sobre Los Siete Locos y a algunos de los textos que hablan sobre Roberto Arlt. Ah, ahí está. Por lo pronto, entonces, este programa más o menos está siguiendo su curso. No he hecho que la consola reviente gracias a la supervisión muy oportuna del querido Felipe. Pero vamos a otra canción y quizá incluso podemos ir al combo canción, corte canción en una de esas. Así que vamos al combo canción, corte canción y regresando de ese combo, vamos a escuchar los retratos hablados de algunos personajes
de la cultura, en particular de un escritor muy famoso, escritos por, o bueno, este comentario sobre los retratos hablados, escrito por Hugo Iriart, de quien estuvimos hablando la semana pasada, en su libro El arte de perdurar, que me gustaron muchísimo, que me parece que revelan muchas cosas y que creo que pueden ser muy entretenidos para ustedes. ¿Con qué los voy a dejar antes de que vayamos al, o más bien con la primera parte de ese corte, con la primera parte de ese combo? Esto que viene es de Boya Suga, se llama Loner Boogie, y el programa que ustedes están escuchando todavía a esta hora, a las 9:04 y de aquí hasta las 10 de la noche, se llama Telegrafía sin Hilos.

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¿Cómo eran retratos idealizados? ¿Cómo era Homero? No sabemos. De Aristóteles sabemos que era calvo y de Santo Tomás que era gordo. No es mucho. En cambio, tenemos un retrato de Dante Alighieri y su rostro delgado de nariz aguileña. No sé, es bastante familiar. Lo pintó nada menos que Giotto. El retrato está en la pared de la capilla de Bargello y esta capilla, a su vez, está en el Palazzo della Podesti de Florencia. Pero Gombrowicz lo pone en duda. No duda que Giotto pintó a Dante. Lo que duda es que ese rostro que ahí vemos sea precisamente el de Dante. Y si no es de Dante, ¿de quién es? No, de nadie en particular. Lo que pudo haber sucedido es que, de manera muy propia de esos tiempos, Giotto pintara a Dante no como era, sino como debía ser. ¿Como quién debía ser? Como debía ser un gran poeta. Los tratados medievales de fisionómica y de temperamentos prescribían minuciosamente cómo debía ser el rostro de un gran poeta. En la mentalidad medieval, por raro que parezca, de ciertas cosas importaba menos cómo eran de hecho y en realidad importaba más cómo debían ser. Es decir, había más verdad en el retrato ideal que en el real. Ahora bien, dado que las facciones del rostro que pintó Giotto corresponden a la caracterización ideal de un gran poeta, prescrita por los tratadistas, cabe pensar que en ese rostro que ahí vemos no está Dante, no es el de Dante. Pero claro, no podemos saber simplemente porque no sabemos cómo era el rostro de Dante. Aunque tenemos el testimonio de Boccaccio, eso sí, quien en su vida de Dante lo describe así. Nuestro poeta era de mediana altura y en su edad madura caminaba un tanto encorvado, con paso lento y grave. Vestía siempre con toda propiedad como convenía a sus años. De rostro alargado, nariz aquilina y ojos pequeños. Boca grande y labio inferior saliente. Hasta aquí, las facciones concuerdan perfectamente con el rostro pintado por Giotto. Pero viene el problema. Era de tez oscura, los cabellos y la barba espesos, negros y rizados, y tenía una expresión siempre melancólica y reflexiva. Eso dice Boccaccio. ¿Qué hacer con esta barba? No figura esa barba en el retrato de Giotto. ¿Quién visualiza a Dante con barba negra, espesa y rizada? Pero dejemos aquí la interminable polémica sobre la fisonomía dantesca. Estamos equivocados y pensamos que esos retratos ideales pertenecen al pasado. No, por el contrario, siguen operando. La pregunta, ¿cómo te imaginas el rostro de Dulcinea del Toboso? Tiene sentido, aunque Dulcinea no haya existido. Algo imaginamos. Esto que imaginamos es un rostro idealizado. ¿Y cómo nos imaginamos al Don San Lorenzo, ya no a Dulcinea? También es un retrato idealizado. Si les pregunto, ¿cómo te imaginas a Atila, llamado por su crueldad el azote de Dios? Algo viene a su mente. Cierto conjunto de características. Por ejemplo, no lo imaginas distraído, creo, sino atento, muy atento, obsesivo, porque la crueldad es cuidadosa de los detalles. Estas características en conjunto te permiten imaginarlo y van construyendo tu retrato ideal de Atila. Y es este retrato ideal el que los medievales como Giotto preferían al retrato real. Así que, como ves, tampoco andaban tan descaminados. En cierto momento del Hamlet se dice que el protagonista está gordo. Pero nadie ha hecho caso nunca a esa acotación. ¿Quién puede imaginar gordo al melancólico y dubitativo príncipe?

Me parece un rostro neutro, es decir, estilizado o idealizado. Ahora, el más conocido de los retratos idealizados, obviamente, el de Cristo, tal como lo pintó Leonardo en La Última Cena. Por eso Walter Pater describe a Leonardo como el hombre que dibujó para los siglos el rostro de Cristo. Y obsérvese que, cosa curiosa, se parece un poco al de Dante. Pero no sabemos cómo era el rostro de Cristo. Pero sí sabemos cómo era Descartes. Lo pintó, y muy bien, en un gran retrato, Franz Hals. Y sabemos cómo era Góngora, pintado nada menos que por Diego de Velázquez. Y en ambos casos, la idealización se reduce a cero. Y la más gruesa individualidad material ocupa todo el terreno. Una pregunta. ¿Cómo era Cervantes? También lo sabemos. Pero esta vez no por un retrato pintado con pinceles y colores, sino con palabras. Me refiero, claro, al autorretrato verbal con que Cervantes trazó en el prólogo a las novelas ejemplares. Cervantes tiene 76 años cuando se autorretrata. Solo le quedan 3 años de vida. Pero serán de gran fecundidad artística, pues todavía publicará 8 comedias y 8 entremeses, El viaje al Parnaso y sobre todo la prodigiosa segunda parte del Quijote. Y póstumamente verán la luz los extraños e inalcanzables trabajos de Persiles y Segismunda, obra en la que había depositado sus mayores esperanzas literarias. He aquí el autorretrato de Cervantes. Lo transcribo entero porque no tiene falta ni desperdicio. Este que veis aquí, de rostro aguileño, de cabello castaño, frente lisa y desembarazada, de alegres ojos y de nariz corva, aunque bien proporcionada, las barbas de plata que no ha 20 años que fueron de oro, los bigotes grandes, la boca pequeña, los dientes ni menudos ni crecidos porque no tiene sino 6, y esos mal acomodados y peor puestos porque no tienen correspondencia los unos con los otros, el cuerpo entre 2 extremos, ni grande ni pequeño, la color viva antes blanca que morena, algo cargado de espaldas y no muy ligero de pies, este digo que es el rostro del autor de la Galatea y de Don Quijote de la Mancha, y del que hizo el viaje al Parnaso a imitación del de César Caporal Perusino, y otras obras que andan por ahí descarriadas y quizá sin el nombre de su dueño. Llámase comúnmente Miguel de Cervantes Saavedra, fue soldado muchos años, y 5 y medio cautivo, donde aprendió a tener paciencia en las adversidades. Perdió en la batalla naval de Lepanto la mano izquierda de un arcabuzazo, herida que, aunque parece fea, él la tiene por hermosa por haberle cobrado en la más memorable y alta ocasión que vieron los pasados siglos, ni esperan ver los venideros militando debajo de las vencedoras banderas del hijo del rayo de la guerra, Carlo V de felice memoria. ¿Por qué, nos preguntamos, es tan entrañable, cálida y eficaz esta prosa? Hay reposo en ella, sosiego, una resignación tranquila y sabia, como si dijera, los años pasan, hermano, ¿qué le vamos a hacer? Hay aceptación, pero no hay el menor rastro de amargura o rebeldía, sino de conformidad con las cosas. La literatura de Cervantes, como la de Saramago, es literatura de viejo, arte de vejez, tan raro y tan preciado. Impresiona desde luego el asunto de los dientes, su detallada descripción. Vale más un diente que un diamante, decía un refrán de la época. Es parte señalada del estilo de Cervantes que hable de esto y no de otras cosas, esta materialidad. Porque claro, tu estilo está determinado en cierta medida por lo que dices y lo que callas, como tu personalidad se define por aquello en que te fijas, por lo que llama tu atención. Cervantes no dice si usaba lentes o gafas para leer,

¿Podemos entonces dar allí por hecho que no las usaba? Un punto curioso es la facilidad con que declara eso de a imitación de César Caporal Perusino. ¿Te imaginas a un novelista actual diciendo escribí esta novela a imitación de las de William Harrison Faulkner? No, imposible. Se sentiría deshonrado si alguien se lo dijera. También Cellini se sentía orgulloso de lo que imitaba o copiaba. ¿Qué podemos pensar de esta franqueza? Una conclusión es esta: la originalidad no es una condición necesaria para la producción de gran arte. Y otra conclusión podría ser: la originalidad es una categoría artística prescindible que a veces desencamina la apreciación y la producción artística. Pero esta última conclusión, así formulada, es dudosa. De seguro aquí hay algo que pensar. Ahora, observemos esto. El autorretrato parece fácil, fácil de leer, fácil de hacer, pero esta facilidad, como la de Mozart, es engañosa. Parte del talento es hacer aparecer fácil lo difícil. Pero a ver, prueba tú tus fuerzas y traza en unas cuantas líneas tu autorretrato. Este que veis aquí de rostro, ¿qué vas a decir? Fácil no es, pero no te dejes vencer. Observa que el autorretrato es, por decirlo así, doble. Cervantes se describe a sí mismo y se describe a su modo, con su estilo. Y de este modo muestra quién es, porque el estilo revela también cómo es el artista. Esto se aprecia comparando el autorretrato de Cervantes con otros autorretratos verbales. En el autorretrato medieval, regresamos a los problemas de idealización, por ejemplo, que encontramos en el retrato de Dante pintado por Giotto. En el ilustre comentario al libro del Buen Amor, María Rosa Lida de Malkey nos previene que el festivo autorretrato del archipreste de Ita no es lo que es. Las peculiaridades físicas del archipreste, como hizo Cervantes con las suyas, no son, sino lo que debe ser. En este caso, no un gran poeta como en el de Dante, sino el varón doñeador, esto es, el aficionado a las dueñas o damas, el galanteador, es decir, el mujeriego. El autorretrato no lo hace directamente el autor, sino a alguien a quien le preguntan, ¿cómo es el archipreste? Eso fue un par de autorretratos de verbales hechos por Hugo Iriart. El primero es, digamos, como una ensoñación general, un ensayo general sobre la idea del retrato idealizado, del retrato de un personaje literario. Y el segundo, espero que les haya gustado, es el retrato puntual que hizo Cervantes de sí mismo. Y aquí, si esto fuera un taller, si Telegrafía sin Hilos fuera un taller, está claramente mandada a hacer, pues la, digamos, como la invitación a que usted, querida, querido convoyente, haga su propio retrato, a que haga el ejercicio que nos propone no solo Iriart, sino Cervantes, con las reglas que nos propone no solo Iriart, sino Cervantes. Y como dice Iriart, cosa difícil, no necesariamente es algo tan sencillo hacer un autorretrato de uno mismo con el estilo de uno mismo, contándolo como uno se querría contar a sí mismo, usando los giros de frase y las inflexiones. Y como decíamos hace rato a propósito de Roberto Arlt, Arlt usa metáforas en esta novela del taller, del torno, del mecánico. ¿Cuáles serían las metáforas que usted usaría para describirse a sí misma? ¿Cuáles serían los giros de lenguaje que usted usaría o privilegiaría para describirse a usted mismo? Eso, si este programa fuera un taller literario, aquí está el, digamos, el ejercicio mandado a hacer de esta sesión. Pero este programa quiere ser, además de muchas cosas, quizá un futuro taller literario. Por lo pronto es un club de lectura que no es un club de lectura, y también es un paréntesis en la noche de los miércoles de 8 a 10 de la noche. Un paréntesis que se abre entre ustedes y yo, y en el que conversamos sobre libros y en el que compartimos nuestras obsesiones, en el que tartamudeo yo bastante en el micrófono y en el que les ofrezco también un poco de música. Así que vamos con algo más. Esto
es algo de Lu Playa, perdón, de Loco Playa, perdón, de Loco Playa. La canción se llama Crazy. El programa que ustedes escuchan y que seguirán escuchando todavía otro ratito más, porque todavía nos queda, y empezamos a ir hacia el rincón de este programa, que es bastante más movido, guapachoso y musical, es todavía, sí, a este momento, después de que reviso, sí, se sigue llamando Telegrafía Sin Hilos.

Ahí está, hijo. Todavía me falla un poco la entrada y la salida de los de las canciones. Eso que escucharon fue Loco Playa con Crazy. Y esto que están escuchando aquí se llama Telegrafía sin Hilos. Y les quiero agradecer mucho a todas y a todos ustedes que estén pacientemente aguantando este momento que de empezar a controlar desde el lado de la cocina, desde adentro de la máquina, la máquina. Muchas gracias a todas y a todos los que han estado escribiendo el hashtag Telegrafía sin Hilos, como Karina Bárcena, ¿qué tal? Qué gusto que anda por acá. Saludos, paso a recomendarles, nos dice el anime Susurros del Corazón. La historia se desarrolla alrededor de una biblioteca pública en Japón. ¡Wow! ¡Qué bonito! Aparece un laudero, violines, una cosa hermosa. ¡Qué bonita recomendación! Apuntado, Susurros del Corazón, buenísimo. Muchas, muchas gracias. Por acá, Sebastián Claverie también dice que es un gusto escuchar, que llegó un poco tarde, pero estoy entendiendo que se opera solo. No, bueno. Bueno, fuera que me operara solo. Soy como esos videos en los que se ve al estudiante y al maestro en un avión, piloteando el avión y viendo cómo el estudiante va haciendo que el avión caiga en picada y el instructor le salva la vida a los dos. Así está el querido Felipe conmigo en este momento. Pero sí, ya me dejó, o sea, ya no es que me dejó porque no me dejara, sino ya me animé más bien a pasarme de este lado a ver cómo se mueven las perillas y los botones y está fascinante, la verdad. Pero creo que todavía no tengo la destreza necesaria, pero pues como todo se irá practicando. También manda una imagen del libro que está leyendo Sebastián Claverie. Dice, estoy revisitando un libro porque estudio detalles de la obra de Peter Lindbergh. ¡Qué bonito! Muchas gracias, qué bueno por compartirlo. ¡Qué bonito de pronto es ese momento en el que uno usa un libro para estudiar cosas! No sé, me gusta mucho esa idea, pero me refiero a asuntos gráficos, pues a asuntos visuales, que no sea la internet, sino sea un libro. Hay algo old school en eso. También dice Sebastián Claverie, hay una historia muy especial de amor, de un amor que no logró crecer, perdón. En la universidad tuve una novia. Buena parte de nuestras tareas se hacían en la biblioteca de la FES Cuautitlán y en la biblioteca Vasconcelos. Son historias que atesoro en la cajita de recuerdos. ¡Qué bonito es eso! Ir acompañado a una biblioteca, también, gran ensueño. Sí, sin duda, sin duda. Coincido, además, en Querétaro me pasó y sí, era muy bonito ese momento. Richard también dice, tuve todo el tiempo para leer Los Siete Locos y no lo hice, fallé. Ah, se preocupe, no se preocupe, ya habrá tiempo. Pero las letras no estuvieron lejos, dice Richard. Leí En el camino de Jack Kerouac, lo leí porque me llamó mientras veía los lomos en el librero. Él me eligió. ¡Qué buena onda! ¡Qué bonito momento! Me manda saludos a mí y al buen Feli. Pasados sus saludos. También dice que hace una consulta rápida. Hay una nueva sucursal de cierta librería y estando ahí me surgió una pregunta. ¿Qué les parecen las librerías que más bien son restaurante? Estando ahí entre platillos me sentí fuera de lugar y sí, algo raro viendo libros, me imagino. Yo tengo una relación rara también con las librerías que son cafetería. O sea, las librerías en las que, más bien, las cafeterías en las que hay libros en las paredes. Todo bien. Excelente que haya libros. Donde haya libros, todo bien. Pero me gusta mucho. Como que entiendo, pues, o ahora que me he reencontrado con la biblioteca, como que he revalorado mucho el que haya un lugar para libros como libros y en tanto libros nada más. Pero bienvenido, creo que habiendo cada vez menos lectores y habiendo cada vez menos espacios para leer y menos espacios donde comprar libros y tal, ahora sí que en la versión que sea, en el paquete que sea, como sea, pero que haya estantes con libros disponibles, eso está buenísimo. Por acá dice Leon Rock, ya me perdí sobre los retratos de los autores. Ya se mencionó su misteriosa apariencia de William Shakespeare. No se mencionó, y en el ensayo, bueno, en el libro de Iriart, creo que no menciona a Shakespeare en específico, que sería otro caso parecido al de no tanto al de Dante, porque sus retratos parecen más bien que no se ha definido si es o no es y demás, más allá de que sea un retrato hecho a la usanza medieval, ¿no? Pero no lo menciona, justamente no lo menciona Iriart, y me parece que es otro caso de esos interesantes. Y es que sí, la idea de cómo imaginamos
no solo a los personajes, que ese ya es todo un viaje, sino a los autores, que de los que no tenemos tantas imágenes, es muy intrigante. ¿Cómo vamos construyendo los personajes de la historia en nuestra cabeza? Sin duda es muy intrigante, porque los tenemos en 2D y generalmente los tenemos en silencio, ¿no? Estáticos. Pero a la hora de animarlos, y por favor, no animados con inteligencia artificial, pues, sino animados en nuestra imaginación. O sea, ¿cómo imagina usted, querida, querido convoyente, a alguno de estos personajes, a su autor o autora favorita, haciendo lo que hacía, ¿no? Eso creo que tiene, al final de cuentas, es, para la obra es superfluo, pero para la imaginación propia, para el encantamiento propio, para la fascinación, es crucial, me parece. Leon Rock también le da la bienvenida a la convoyente nueva, que disfrutes al máximo los podcasts y las transmisiones en vivo. Sin duda que sí. Y por acá Dartesaurio sale del modo ninja, pero déjame decirte que estoy siempre, pues por cuestiones personales no había podido escribirte, pero les mando muchos saludos, ya me pondré al día con el nuevo club de las postales y demás. Y me manda saludos a mí y a Felipe, muchísimas gracias. Y sí, ahorita les platico de las postales. Vamos a una cancioncita más, me parece que es el momento. Me parece que no hay razón para que no empiece ya. Si ya Loco Playa ya tenía lo suyo, no hay razón para que no empiece a sonar ya decididamente el ritmo cumbiero que tanto nos gusta y que tanto presagia esa sección de este programa que ustedes ya conocen, que nos comunica con el más allá. Así que vamos a tributarles a ellos esto que se llama Negro Soledad, una colaboración entre Rocco Páez y Belafonte sensacional, aquí en Telegrafía Sin Hilos.

Eso fue Negro Soledad de Rocco Páez y Belafonte, sensacional en esta telegrafía sin hilos. Y pues sí, como ya sonó el ritmo movidito y cumbiero, aunque un poquito rebajado, de todos modos es el momento ya de que demos paso a una sección más, a una nueva entrega del milenario e infalible Zodíaco de la Desgana. Para quienes no lo conocen, se trata de un formato simplificado de 6 signos agrupados cada 2 meses en el calendario, y cada semana le pedimos a 2 arcanos que nos den una frase, un mensaje que sirva como aliciente, como inspiración, como una sacudida, como una bofetada existencial, o también como un acertijo, como un misterio de aquí a que nos volvamos a encontrar. Aquí comenzamos. Para el signo de la araña que habla, que corresponde a las personas nacidas en los meses de enero y febrero, esta es tu frase. Era sumamente fácil concebir el alma aliento que se escapaba en la muerte como aquello que la creencia primitiva pensaba que era la única cosa estante de la persona. Para el signo del Kraken en miniatura, que corresponde a las personas nacidas en los meses de marzo y abril, esta es tu frase. Lo divino resulta ahora arrastrado en el general torbellino de la relativización y la subjetivización de todos los patrones normativos. Para el signo del gato bicéfalo, que corresponde a las personas nacidas en los meses de mayo y junio, esta es tu frase. Nuestras mejores tecnologías son justamente aquellas que no dejan huella. Para el signo de las esporas interminables, que corresponde a las personas nacidas en los meses de julio y agosto, esta es tu frase. El impacto que un nuevo material puede tener sobre nuestro futuro va más allá de su estructura molecular e implica varios aspectos de nuestra vida y de nuestra cultura. Para el signo del moscardón, que corresponde a las personas nacidas en los meses de septiembre y octubre, esta es tu frase. El comportamiento inteligente es la capacidad de un sistema para mantener la memoria de estímulos pasados al transmutarlos en cambios estructurales. Y por último, para el signo del caldo primigenio, que corresponde a las personas nacidas en los meses de noviembre y diciembre, esta es tu frase. El impulso que los movía a buscar una explicación racional no dejaba libre espacio para nada tan apasionado. Para esta edición del milenario e infalible Zodíaco de la Desgana, se consultaron a 2 arcanos, a Werner Jaeger y a Laura Tipaldi. Queridas y queridos convoyentes, hemos recibido el mensaje de los arcanos, hemos recibido ya sus consejos, y ahora hay que corresponderles como se debe. Hay que entregarles de vuelta, para cerrar el círculo, una canción más. Una canción más cumbiera. Y qué mejor que Lucho Pérez para ello. Esta canción se llama Judith. El artista es Lucho Pérez. El programa es Telegrafía sin hilos.

Eso fue Judith de Lucho Pérez aquí en Telegrafía Sin Hilos. Muchas gracias a todas y a todos los que se han manifestado, como John Collingham, que dice: estoy haciendo un mapa mientras me escucha a mí y me da cierta tranquilidad escuchar e imaginar todo lo que narra. Gran programa. Muchísimas gracias. No lo había escuchado. Saludos. Y manda una imagen de su pantalla que se ve increíble ese mapa. ¡Qué increíble! Por lo que veo, parece ser el mapa de la Ciudad de México, pero no quiero inferir erróneamente nada. Pero qué increíble trabajo el de su cartografía. Y me da mucho gusto que esté escuchando Telegrafía. Qué bueno que sea escucha de primera ocasión. Y ojalá no sea la última vez. Aquí, ya sabe, con toda confianza, sus opiniones al hashtag Telegrafía Sin Hilos. Y también ANA Lu manda mensaje, dice: las manos siguen trabajando, pero la atención está en Telegrafía Sin Hilos. Muchas gracias. El poema con el que inició el programa me pareció bellísimo. Gracias por la compañía y por recordarnos que siempre hay tiempo para las palabras. ¡Qué buena onda! Muchísimas gracias por ese mensaje. Qué bonito saber que anda por ahí y que la telegrafía de alguna manera está acompañando. Es un gustazo. Leon Rock también dice: deseo tomar tiempo y espacio para terminar de leer antes de ver la película La Odisea. Me gusta su narración poética y manda una fotito de la edición de ilustrada de La Odisea de Homero. ¡Qué bueno! Muchas gracias. ¡Qué chido que anda! ¡Qué chido que anda leyendo eso! Y qué gran idea. Acá estamos tramando algo, estamos conjurando algo con el querido Felipe, estamos conjurando algo con Olayo. Estamos conjurando algo con PDC y Olayo en Convoy FM, pero también estamos conjurando algo con Felipe Morales, titular de Eco en Convoy, que ya se enterarán pronto, que creo que puede quedar algo interesante. Así que ustedes, la tarea que tienen, este programa casi nunca deja tarea, pero si tienen una tarea, es correr a buscar su edición de confianza de La Odisea, la que ustedes gusten. Hay ediciones en prosa, hay ediciones en verso, hay ediciones bilingües, si usted es una persona que sabe griego antiguo, por ejemplo. Las traducciones al inglés hay bastantes y muy buenas. Si usted sabe francés también. En fin, no estaría mal que se agencie su copia de La Odisea. Nada más por el puro gusto. ¿Qué tal que viene algo en los programas que sigue? ¿Qué tal que se habla de La Odisea? ¿Qué tal que le dan ganas de ir a ver la película de Nolan? ¿O qué tal que ya va a ir a ver la película de Nolan y de pronto tiene una panorámica extendida con algunas ideas y algunas aportes más sobre el texto de La Odisea? Que al final de cuentas solo servirá para ampliar y hacer más rica y más texturizada la experiencia de mirar y de apreciar esa obra cinematográfica. Así que si tienen una tarea, si quieren una tarea, si andan con ganas de buscar un libro nuevo, agénciense una copia de La Odisea, la que más confianza le tengan. Yo sé lo que les digo. Y ahora sí, este programa está encaminándose hacia el final, está llegando a los últimos minutos del programa. Les quiero recordar, no quiero, antes de que acabe, no quiero dejar pasar el tiempo sin recordarles que este programa tiene un boletín que lo acompaña. El boletín lo encuentran en elotronewsletter.substack.com. elotronewsletter.substack.com. En ese boletín usted va a encontrar el poema con el que iniciamos el programa. Usted también va a encontrar la lista de reproducción de canciones. Va a encontrar notas y enlaces a propósito del club de lectura en este caso o de otros textos que hayamos mencionado. Encontrará también el Zodíaco y además algunas otras cosas que no aparecen en el programa pero que me parece que pueden ser interesantes para ustedes. Así que lo encuentran en elotronewsletter.substack.com. Y una cosa más, hay un proyecto que he estado echando a andar más a trompicones, como todo, por culpa. Ahorita la excusa perfecta es el mundial, así que más por culpa del mundial que otra cosa. Pero no había podido avanzar lo suficiente en
el otro boletín que estoy haciendo, que es parte de un proyectito sobre postales, sobre tarjetas postales, sobre escribir postales a mano. Se llama Servicio Postal. El boletín tal cual se llama Servicio Postal. Así lo encuentran, serviciopostal.substack.com. Ahí se pueden suscribir. Y ahora sí, ya está preparada la primera entrega de Servicio Postal. La primera entrega postal es este viernes. El viernes va a salir la primera entrega del boletín con, me parece que esta entrega tiene tres postales. Tres postales escritas, dos de ellas por ustedes y una por mí, con el proyecto que este que habíamos hablado, que es escribir una tarjeta postal a mano, tomarle una fotografía o escanearla por los dos lados, por el lado de la imagen y por el lado del mensaje. ¿Qué tiene que decir la postal? Lo que usted quiera. Puede ser un mensaje a su yo del futuro, puede ser un mensaje a la humanidad, puede ser simplemente un poema, puede ser lo que usted quiera. Una tarjeta postal, y esa tarjeta postal fotografiarla, escanearla y mandarla a una cuenta de correo que aparece en el boletín que les mencioné. El boletín es elotronewsletter.substack.com. Ahí está la dirección de correo a la que tienen que mandar el mensaje con esa postal, con ese PDF y eso, perdón, con ese PDF no, con ese JPG o .png o alguno de esos. En PDF, si se puede, mejor no lo manden, para que no lo tenga yo que recortar, porque luego es medio complicado subir PDFs aquí al Substack. Y ya. Y entonces todos los viernes les voy a mandar, bueno, cuando se junten, porque si en una semana no llega ninguna, pues no se manda. Pero si hay postales, el viernes de esa semana se manda. Así que ese es el proyecto Servicio Postal y es una idea que hemos estado pensando ustedes y yo a partir de la absoluta y abrumadora presencia de algoritmos por todos lados y de escrituras automáticas y de grandes modelos de lenguaje. Así que ahí está ese proyecto para ustedes si les hace falta. Y ahora sí, me despido, les agradezco mucho. Le quiero agradecer muchísimo al querido Felipe que me salvó de estar piloteando esta nave y no estrellarla. Estaba a punto de estrellarla claramente, pero gracias a su consejo, no se fue todo al carajo y me da mucho gusto. Espero que disfruten ustedes los siete locos, que disfruten el regreso del mundial. Espero que nos escuchemos el próximo miércoles y esperen quienes estén suscritos a Servicio Postal, esperen este viernes la primera entrega de las postales. Los voy a dejar con otra cumbiecilla, con otra música cumbianchera, porque es la que nos gusta también profundamente en este programa, porque es el tipo de música que nos entusiasma a muchas y a muchos, no digo que a todos. Los voy a dejar con esto de Jaime Simarca y sus fandangueros. Se llama Cumbia Negra. El programa que ustedes escucharon se llamó Telegrafía sin Hilos. Nos vemos el próximo miércoles. Hasta pronto.

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8: Hoy es jueves 9 de julio de 2026. Sean todos bienvenidos a un programa más. ¿Y saben qué es lo más interesante de este 9 de julio? ¡Feliz cumpleaños, Jack White!

0: 7:09 de la mañana del White Blood Cells. Estuvieron los White Stripes. Feliz cumpleaños, Jack White, Dead Leaves and the Dirty Ground en la señal en vivo y convoy. Vamos a hacer un Master Combo Breaker.
1: Master Combo.

Jack White. Sigue haciendo finísima música. Larga vida, Jack White. Te amamos en este espacio de 7 a 9, Jack White. I'm Shaking, el nombre de la canción del Blunderbuss, de su faceta como solista. Antes de eso, Dead Leaves and the Dirty Ground, los White Stripes, en la señal en vivo de Convoy. El hashtag que vamos a levantar esta mañana será Corno del Universo. Así que, por favor, comuníquense con nosotros a través del hashtag Corno del Universo. Doy la bienvenida al dueño del universo.

0: Buenos días, dueño universo. ¿Cómo te trata este jueves acercándonos peligrosamente al fin de semana?
1: Ay, ¿cómo estás, querido amigo? Muy buenos días.
0: Bien, bien, muy bien.
1: Qué bueno, qué bueno.
0: ¿Qué quieres que le baje?
1: ¿A la ganancia de mi micro? Me escucho así como...
0: No, estás bien. ¿Todo bien? Estás llegando bien, estás bien.
1: Son mis audífonos.
0: Sí, creo que tienes tus audífonos muy altos. Estás llegando muy bien, dueño universo.
1: Me estaba escuchando yo solo hasta la ingle.
0: ¿Te pones de mamila? O sea, ¿qué pasó? ¿Qué pasó? Llevo operando 20 años, ¿sabes? ¿Cuántos años llevas operando?
1: Pues, dejé de operar muchos años por dedicarme a la producción, al Pro Tools, al Vegas y demás, y luego volví a operar, entonces no sé bien la cuenta.
0: Está bien.
1: En tele estuve operando un ratito también.
0: ¿Y es difícil operar en televisión?
1: Hay más gente, hay muchísimo más movimiento. Aquí está uno solo frente a la consola, allá éramos dos de audio, imagínate, porque está...
0: Ya me imagino.
1: Está el que le pone los micrófonos a los conductores, ¿no? Así ya sabes, el de cinturón y... Eso la verdad es que yo nunca lo he querido hacer porque... Le tienes que quitar el chícharo de su orejita,
0: sí,
1: su apuntador, y luego sale ahí con secreciones. Entonces, eso, la primera vez que lo vi dije, no mames, nunca voy a hacer de foro, la neta, paso. Y entonces hay dos de audio, los micrófonos y el de la consola, las cámaras, el floor, ¿no? En tele sí es otro mundo.
0: Otro boleto, no, nunca he estado operando en tele. La verdad, nunca he operado en tele. Pero me lo puedo perder sin falta.
1: Sí, porque así está perfecto. Hay mucha gente. No podría comer en cabina, por ejemplo.
0: Aquí, vaya, no, que todos los días huele a huevo con salchicha, ¿no, dueño Orso?
1: Hoy fue huevo con choricitos.
0: Sí, no, claro que sí, está tu tufote acá. No,
1: suelo comer allá afuera, pero hoy hubo una misión especial la cual me obligó a comer al lado de la computadora.
0: Pero ¿sabes qué? Nada más le va a abrir el apetito, ¿no?, al resto de los locutores que vengan para acá en el resto del día.
1: Bienvenidos a los de Chilango cuando vayan pasando por la puerta de convoy.
0: No, bueno, ellos se echan otros manjares por allá, ¿eh? Si te soy sincero, cuando me voy una vuelta por allá,
1: ¿está igual?
0: Sí. Sí, pero pues bueno,
1: aquí estamos. Y además, hay mucho cumpleaños hoy. Hoy es cumpleaños de tu Yaquito.
0: ¿Cómo amo a Yaquito?
1: Sí.
0: ¿Cómo lo amo, dueño Orso? Se me hace uno de los músicos más virtuosos de los últimos tiempos.
1: Amigo de Billy, están en la misma disquera. De hecho, es disquera de Jack, ¿no?
0: El Third Man Records, pero creo que no está en la misma disquera, ¿no? O sea, como que ya lo habíamos platicado, pero según yo, no está Billy Strings en Third Man Records, ¿o sí? Ya ni sé, ya no me acuerdo, la verdad. ¿Te puedes preguntar a Luis G.G. de bolsillo? De
1: Billy. ¿Cómo se llama la...?
0: Third Man Records. Escribe Hirdman Records. ¿Quién sabe, eh? ¿Quién sabe si esté?
1: A ver, regálame la voz de
0: Luis G.G. de bolsillo. ¿Qué estás escuchando?
1: Estaba preparando mi recomendación.
0: Muy bien, ya la spoilereaste entonces.
1: Disculpa, más o menos.
0: Bueno, pues ya vamos a pasar a lo que sigue.
1: A ver, ahora sí.
2: A ver. La estrella del bluegrass Billy Strings está firmado con el sello discográfico independiente Rounder Records, filial de Concord Music.
0: No está con Jack White. O sea, son solo compas. Nada
1: solo
0: más.
1: Son con pinches, sí.
0: Pero grandes guitarristas, ¿no? Tanto Billy Strings como Jack White. Ay. Es que la faceta de Jack White en los White Stripes en la guitarra, no mames, era impresionante. Sobre todo en vivo.
1: Sí.
0: Yo sí llegué a ver los White Stripes en vivo. Puta.
1: ¿Sabes qué?
0: ¿Qué creo, manera de tocar la guitarra?
1: ¿Sabes qué? Me parece que lo que sucede ahí, cuando sale, por ejemplo, de Guitar Magazine y sale su conteo diciembre, enero de los mejores guitarristas del año en cuestión, pues obviamente te ponen siempre a Petrucci, ¿no? A los de Mastodon, a los de Bullet.
0: Ajá.
1: Y de repente ahí en ese conteo aparece, por ejemplo, Brittany Howard.
0: Ok, que van a sacar nuevo disco, por cierto.
1: Y puede aparecer, y alguna vez también, pues no sé, puede aparecer Jack, por ejemplo. Y entonces, pues toda la banda clavada de los guitarristas virtuosos.
0: Sí.
1: Pues brinca y dice, esos güeyes, ¿qué van a tener de virtuosos? Ni tocan tan rápido, ¿no? Y no hacen metal, no hacen progresivo, no hacen música experimental y jazz fusión. Entonces, obviamente ahí hay una gran discusión. A mí me parece que Brittany Howard... A pesar de que no toque con la velocidad de Petrucci, por ejemplo, es una gran...
0: Sí, muy bonitas melodías.
1: Es una gran guitarrista y toca muy limpio y
0: en el Corona Capital se escuchó bien, chido.
1: Lo hace bastante
0: la segunda
1: bien.
0: Vez que se presentaron. Yo escuché eso.
2: Los mejores guitarristas varían cada año según diversas publicaciones. Según el ranking de MVP de fin de año de la revista especializada Guitar World, destacaron grandes nombres como Slash, por su álbum Orgy of the Damned, Tom Morello y Noel Gallagher, tras el gran regreso de Oasis.
0: ¿Ya viste? ¿Estás de acuerdo con eso?
1: ¿Ya viste? ¿Por qué?
0: Oye, que hablando de Slash, ¿viste el madrazo que se puso en París?
1: Sí.
0: Por aquí debo tener el video, a ver si lo ponemos, pero qué madrazo se dio. Ahora, el güey está en excelente condición física porque se pudo levantar sin pedos. O sea, se dio un costalazo, mi dueño. Sí se dio un costalazo, pero mira, se levantó, miró de frente y siguió tocando la guitarra.
1: Estoico, como si nada, se levantó.
0: Mira, por acá lo debo tener. Ahí te va, escucha esto, mi dueño. Escucha esto, por favor. ¡Ay, madre, se cae!
1: ¿Dejó de sonar?
0: Sí. Hasta se le cayó su bombín. Ya, se lo pone y me levanta. Sigue tocando.
1: Madre,
0: ya se lo acomoda.
1: Y se ve que se quiere sobar.
0: ¿No es el costalazo que se dio, dueño Nerso?
1: Ni preocupado por la Gibson. Dice, tengo 50 sí, en mi casa, tengo 100. Dice,
0: pero, ¿cuántos años tiene Slash? Tiene 60 años. Así, una persona de 60 años que se caiga de esa manera y se levante así es de... Madres, qué buena condición tienes. Estás muy bien físicamente, Slash.
1: Y
0: muy
1: Slash es rockero, old school, o sea.
0: Ah, ese güey es dios del rock también.
1: Basado, su alimentación se basaba en whisky. Pa' pronto, ¿no?
0: Sin duda.
1: En vodka, sí.
0: Y así, la primera vez que Axel está sonando bien, se cae Slash y dice, maldita sea, Slash. Al fin estoy sonando bien y te caes.
1: Y te rompes tu madre.
0: Y ahora ya se arruina esta parte de la canción. Mira, vamos a escucharlo otra vez. Ahí les va.

0: Ahí está, Doña Universo.
1: Ah, de mi playlist, Rolas con Cencerro.
0: Sí, completamente.
1: Estaba sonando muy bonito.
0: Completamente.
1: Ahora, imagínate que hubiera pasado que se le cae el sombrero Slash con todo y los chinos así, ¡no mames, es peluca!
0: Güey, pero está muy
1: como cabrón. La gorra de las rastas que venden en Coyoacán.
0: Sí, sí, sí.
1: Se le cae con todo y chinos, ¡no! ¡Alopésico, no!
0: O sale de su sombrero, de su bombina el duendecillo, ¿no? Que vive adentro. El duendecillo que anda controlando a Slash y se echa a correr y todos, güey, ¿qué está pasando? No, pero mira aquí, dice, Slash sufrió una fuerte caída en el escenario del Accor Arena de París durante el último concierto de la gira europea Guns N' Roses. El legendario guitarrista se tropezó mientras interpretaba Night Train, pero se levantó de inmediato y siguió tocando sin problemas. No, sí se veía, ¿eh? Sí se ve, Doña Universo. Qué costalazo se metió mi Slash. Pero yo me caigo así, Doño, y no me levanto,
1: no,
0: ¿eh?
1: Ahorita, yo
0: a mis 41 años, me caigo así, no me levanto.
1: Yo pido incapacidad, sin duda.
0: Por favor, no pidas incapacidad.
1: Muchachos,
0: me dejaría solo.
1: Me duele mi rodilla.
0: Sí, no, me dejaría solo. No podría hacer este programa sin ti, Doño.
1: Recuerda que pedí paro un día de la siguiente semana. Muchas gracias a Felipe, que fue el primero que saltó y levantó su
0: mano. ¿Cuándo no vienes la próxima semana?
1: El martes, no vengo, sí.
0: Ah, ¿te vas a poner mamón?
1: Pues es que...
0: ¿Te vas a poner mamón?
1: En los seis años de la primaria de mi sobrina nunca fui ni a ningún cambio de ciclo, a ningún bailable. Entonces quiero ir al último pase de lista y ponerla a cruzar por el patio a recibir su diploma.
0: Yo también tengo graduación, pero no me acuerdo, sí, si es lunes o martes.
1: Es raro, porque un día la estás empujando.
0: Raro, Doña Universo.
1: Un día la empujas en el columpio y te dice despacito, cabrón, ¿no?
0: Y al otro día
1: ya es más alto que yo, güey. Imagínate.
0: Y al otro día ya te hablan y les provocas pena, les provocas vergüenza, güey. Sí. No quiero llevar esa etapa.
1: No me responde los WhatsApp. Sí, me siento así como el tío que le manda piolines a su sobrina.
0: ¿No responden los WhatsApp? Como si fuera el grupo de oficina de convoy. No. Bueno, nah, chiste interno.
1: Hijo.
0: Pero bueno, saludos, sigan escribiendo, por favor, a través del hashtag Corona del Universo. Es el hashtag que estamos levantando esta mañana.
1: Bueno, ¿va a sonar esa de Gonzo ahorita?
0: Ahorita la ponemos.
1: Se me olvidó ir por agua.
0: Mira, dice Slash dando el Juan Gabrielazo.
1: Ah, mi Juanga se fue así hasta...
0: Mi Juanga se fue hasta abajo, ¿no?
1: Y con un paso ahí. ¿Y ese día se canceló el concierto o siguió?
0: Ya ni me acuerdo. A ver, ¿le puedes preguntar a Luis G.G. de Bolsillo? Según yo, no se canceló el concierto, ¿sí? Nos decían buenos días, vamos prendiendo las cámaras de la punta del iceberg en video live desde la app de Convoy. Hay mucho contenido que reproducen en video y nos quedamos sin contexto, por favor y gracias. ¿Qué?
1: ¿Qué?
0: No entendí.
1: ¿Estás seguro que estás escuchando Convoy, brother?
0: Pero sí puso Corona al Universo. Bueno, gracias. Gracias por estar en la plataforma. A mí me toca ir a este mini festival organizado por el gran Jack White, Larga Vida, Cheves de $6. Que va a estar tocando en Pine Up. No, ¿dónde? No veo dónde es.
1: Ah, sí, se canceló.
0: Pine Up Music Theater, Jack White. Va a estar bueno eso.
1: A ver, regálame a Luis G.G. de Bolsillo.
0: Sí se canceló.
2: Sí, el concierto en el que Juan Gabriel sufrió una aparatosa caída desde el escenario sí fue cancelado. El incidente ocurrió el 14 de noviembre de 2005 en el Toyota Center de Houston, Texas.
1: Ah, no, pues...
0: Es que sí fue un costalazo también, mi dueño. Es horrible cuando te caes, ¿no?
1: Sí, sí, sí, bueno, pues ya.
0: Sobre todo porque tienes que fingir que no te dolió. Y te levantas rápido para que la gente no te vea.
1: Ah, bueno, ni modo. Fuerte abrazo, Juan Gabriel, donde quiera que esté.
0: Sí, fuerte abrazo.
1: Francia. No sé si está en Francia.
0: Noruega, tal vez.
1: Yo creo que está en Noruega. Hace mucho frío, ¿no?
0: Pues quién sabe.
1: Y desde esa vez a decir, ¿no? Chupadrazo, me duele y con el frío más.
0: Nos están diciendo por acá, pónganse algo de Bonnie Tyler, que falleció a los 74 años. Abrazo. No, se murió Bonnie Tyler.
1: Sí, ya me están pasando aquí.
0: Ya sabes perfecto cuál es la rola de Bonnie Tyler,
1: la,
0: ¿no?
1: La legendaria cantante británica Bonnie Tyler falleció a los 75 años en Portugal, donde se encontraba hospitalizada, confirmó su familia.
0: No sabía que estaba hospitalizada.
1: Con su inconfundible voz rasgada, la intérprete de éxitos eternos como Total Eclipse of My Heart dejó
0: esa es la
1: una marca imborrable en la historia del rock y el pop. Descanse en paz.
0: Mira, vamos a gracias. Hacerla sonar. Descanse en paz, Bonnie Tyler. Es un rolón este, ¿eh? Total Eclipse of the Heart.

0: Ahí estuvo Bonnie Tyler, la canción se llamó Total Eclipse of the Heart en la señal en vivo. Como gracias a todas las personas que nos escriben a través del hashtag Horno del Universo. Te confieso algo, Don Universo.
1: ¿Qué pasa?
0: Estoy mareado, no sé qué me está pasando. Creo que es bochorno de andropausia.
1: Bienvenido a los 40. O sea, uno cree que cuando cumple 40, si al siguiente día se va a empezar a sentir, le van a dar los rucazos, ¿no?
0: Pero desde que venía, como que me sentía mareado, ¿eh? Como que, ya sabes, iba en la bici y yo así de acá, así como si estuviera pedo. Pero pues ni siquiera he tomado.
1: Es algo de tiempo. Te lleva tiempo acostumbrarte a la década de los 40. Y ahí vamos.
0: Yo espero que, no sé, tal vez necesito un poco más de graduación en mis lentes. Tal vez sea eso.
1: ¿Alguna medicina para la presión? No sé.
0: No sé si sea presión, ¿eh? No me siento mal, solo estoy un poco mareado.
1: Ah, solo fue, a lo mejor comiste algo. Ahora también.
0: No estoy seguro.
1: ¿No quieres seguir mi consejo de llegarle al mundo Monster?
0: No, por supuesto que no, doña Mercedes. Si yo quiero a mi tontito. Eso es un putazo directo al corazón. A menos que llegue Monster y... Yo le doy Monster hasta a mi perro.
1: Exacto.
0: No, ya me van a cancelar como a Pedro Sola, ¿no?
1: Ay, mi Pedrito Sola.
0: Tú traías el chisme bien planchadito y pues, ayer no lo bajamos, mi dueño.
1: Sí, es que ayer estuvimos aquí bastante.
0: Ayer estuvimos con el gran Luis G.G., el de carne y hueso. Le mandamos un fuerte abrazo, si es que está escuchando.
1: Metió la pata el querido Pedro Sola al decir esta onda de los lugares pet friendly, ¿verdad?
0: O sea, pero el señor se estaba quejando de que existen lugares pet friendly donde tú puedes llevar a tu perro, tú puedes llevar a tu mascota a alguna plaza comercial, tal vez algún restaurante, algún otro establecimiento, y él está enojado, ¿no? Con las personas que acostumbran a hacer eso.
1: No hay otra manera de decirlo,

0: mostró su ira, mostró su furia y se expresó en el programa en el cual después de 75 años todavía sigue al aire.
1: Es que sí, güey, desde que tengo uso de memoria.
0: Sí, sí, sí, como que el ingeniero González Camarena puso la tela a color y ya estaba ventaneando, ¿no?
1: Exacto. Mira, aquí tengo, güey. Sí, recuerdo esas tardes donde veía la televisión con mi abuelita y sintonizaba ventaneando. ¿Te acuerdas esa dinámica que tenían hace un chingo donde regalaban $1,000,000 más o menos?
0: No,
1: había una dinámica de ventaneando que regalaban $1,000,000.
0: Sí,
1: y así, abuelita, ganaré $1,000,000 para ti. Aún así la he decepcionado.
0: No me acuerdo de eso.
1: Mira, escucha esto, señor. Ahí les va, a ver qué les parece.
2: Pero yo no tolero a los perros en la tienda, a los perros en el súper, a los perros cagando en el restaurante. Oigan, ¿qué es eso? ¿Se volvieron locos o qué? Ay, no. Con ganas de aventar un trozo de carne envenenada.
3: Ay, ay, ay.
1: Dijo, con ganas de aventar un trozo de carne envenenada.
0: Sí, y poco más adelante creo que le hace segunda quien se encarga de manejar ese,
1: a ver.
0: Programa.
3: Entiendo que no te gusten, pero envenenarlos jamás.
2: Ya dices, ¿cómo?
3: Yo no, ay, lo decía.
4: Tiene razón.
3: Pedrito.
4: No.
3: Tiene razón.
2: Es que son absurdos.
3: Bueno, yo lo he visto.
2: O las que llevan tres en una carriola. Dan ganas de darles un balazo a los dueños.
1: Sí, cálmese, pinche ruco. Güey, qué feo. Sí, ya está perdiendo. Güey, no mames, esto no lo había escuchado, ¿eh? Había escuchado lo de la carne envenenada, no, pero sí dan ganas. O sea. Según Pedro Sola, está diciendo que las personas que llevan a sus perros en carriola las deberían balear. No mames, y esto en televisión nacional, güey.
0: Y la señora Pati Chapoy todavía la hace segunda, le dice, sí, tiene razón, mi Pedrito, yo te apoyo. O sea,
1: es que ya son
0: todos los perros y yo traigo la 45 automática, yo me cargo de los dueños.
1: Son pláticas de viejito rancio, ¿no? Así de esos que están de viejitos rancios ahí.
0: Sí, en nuestros tiempos eran otras cosas.
1: Es que...
0: Madres, güey. Sí, me parece que metió la pata rotundamente, que esto se hizo viral, obviamente, pues salió por todos lados. Y luego ya trató ahí medio de desembarrarla, ¿no?
1: O sea, salió el mercado de lágrimas de Chismosillo.
0: Pero es que esto, o sea, páginas de gente que rescata perros, de veterinarios, de...
1: Es que no es cualquier... A ver, güey, es que es algo que sí pasa. O sea, si hay ojetes allá en las calles, acá en el país,
0: sí,
1: que andan lanzando carne envenenada para que los perritos se los coman y sí, los afecten, los
0: maten. Lamentablemente
1: maten.
0: Es pues, muy
1: hay común, ese sí, tipo de ojetes. Y ahora que una persona lo esté diciendo así con toda la libertad del mundo a través de la televisión, güey.
0: Tela abierta, sí.
1: Está viejito ya.
0: Además, Pat Chapoy haciéndole segunda, diciendo, tienes razón. Y bueno, sí hay mucha gente que no quiere que estos lugares sean pet friendly, ¿no? Donde vas a comer y está el perro ahí
1: al
0: lado.
1: Pero no vas a esos lugares y ya.
0: O no vas a esos lugares. A mí no se me hace muy chido que el perro esté ahí una hora mientras tú desayunas, tú comes, tú estás de social.
1: No le pasa nada.
0: No le pasa nada.
1: No seas así, doña Rezo. Al contrario, está mejor que esté encerrado en tu casa. Yo sí me llevo a mi perro ahí a donde
0: puedo.
1: Está bien.
0: Yo ahí aplico la de, pues, si a ti te late esa onda, cada quien, pero...
1: Sí, tú lo dejas amarrado en la azotea, ¿no?
0: Exactamente.
1: No,
0: no, pero tampoco es que yo vaya a decir, oye, tu perro está sufriendo aquí al lado viéndote como... Hasta donde.
1: Oye, el perrito se sienta y te está esperando. ¿Cuál es el problema?
0: Está bien. Y si a ti no te gusta eso, pues no entres a esos lugares. Sigue pues a la cual, siguiente plaza o sigue al siguiente restaurante y listo.
1: Ya. Oye, sí, es un gran mercado de lágrimas y Chismosito este.
0: Ya llegar al grado de decirte, le vamos a aventar carne envenenada y a los dueños les vamos a disparar.
1: Ey, qué está, fuerte, está avanzado.
0: A ver, ya después de toda la viralidad que pasó eso.
1: A ver si salió el mercado de lágrimas, ¿verdad? Salió, a ver, ahorita busco el mercado de lágrimas, pero escucha esto.
2: Yo no tolero a los perros en la tienda, a los perros en el súper, a los perros cagando en el restaurante. Oigan, ¿qué es eso? ¿Se volvieron locos o qué? Ay, no. Con ganas de aventar un trozo de carne envenenada.
3: Ay, ay, ay. Eso sí, no. Entiendo que no te gusten, pero envenenarlos jamás.
2: Ya dices, ¿cómo?
3: Yo no lo decía.
4: Tiene razón.
3: No. Tiene razón.
2: Es que son absurdos.
3: Bueno, yo lo he visto.
2: O las que llevan tres en una carriola. Dan ganas de darles un balazo a los dueños.
3: Dan ganas de darle una tarjeta de un psiquiatra.
1: Madres, güey. Sí está fuerte.
0: Está
1: eso.
0: Fuerte. Sí. Y bueno, pues sí. Ya,
1: mercado de lágrimas de Chismosillo.
0: Salió Pedrito.
1: Sí, tenemos el mercado de lágrimas de Chismosillo, ¿eh?
0: Sí.
1: Ahí te va.
2: El lunes pasado, de alguna forma, cometí un error al expresar cosas que al final de cuentas no siento. Le escribí algo para que no se me olvide. Lamento mucho haber hecho ese comentario. Reconozco que los tiempos han cambiado y que ahora las mascotas ocupan un lugar muy importante en las familias. Y es cierto. Uh-huh. Tal vez antes no, sí, yo no me di cuenta porque nunca tuve. Y que es verdad que el ser miembro de la familia necesitan inclusión, estas mascotas. Hasta el día de ayer no había sido consciente de eso y lo siento de verdad. Hubo una falta de empatía de mi parte y prometo educarme más sobre este tema y no cometer errores similares y decirles a todo el público, lo siento mucho lo que dije, obviamente yo soy incapaz de matar una mosca. Dices cosas sin pensar, uh-huh, en un medio tan importante como este, en mi programa que tengo 30 años aquí sentados, yo jamás le he hecho daño a nadie y mucho menos a una mascota. Lo siento de verdad, desde el fondo de mi corazón siento una vergüenza horrible por lo que pasó y por lo que provoqué. Y yo les ruego a todos ustedes, disculpen, y les aseguro que mi mentalidad, también es la edad, y es la época en que yo viví, y en la época en que estamos viviendo ahora.
3: Hoy es diferente,
2: hoy
3: Pedro.
2: Hoy es diferente, muy pero diferente. De repente a uno se le olvida.
3: Sí, claro.
2: Entonces, hoy aprendí algo de una manera muy dura para mí, pero ya lo aprendí. Y yo les aseguro que de hoy en adelante todo va a cambiar en mi mentalidad y en mi actitud. Y les agradezco mucho que acepten esta disculpa de mi parte.
1: La neta, no, mierda. Bueno. También es mi edad, ¿eh? Güey, yo conozco rucos que no son así.
0: Güey, o sea, me encanta cómo le echa la culpa a su edad y al tiempo, ¿no? Como que diciendo, o sea, antes sí los podíamos envenenar, sí. Ahorita ya cambiaron, o sea, los tiempos.
1: Antes tú veías en la calle a una persona paseando a su perro en una carriola y le das un balazo.
0: Y le podías disparar.
1: Eran otros
0: ya
1: tiempos.
0: Ya cambiaron los tiempos, sí.
1: Antes el perro, el vecino, te despertaba todas las madrugadas con sus ladridos, le aventabas un trozo de carne envenenado y listo, con eso, ¿eh?
0: Terrible, terrible. Lo
1: también que es la edad y... Es que son otros tiempos. No, no mames.
0: Me encanta, sí, ya, me ya, encanta ya. Que en su mundo decía antes sí se podía, ahorita ya cambiaron las cosas.
1: Si es de ya, lléguenle. Si es de... No, yo sí conozco muchas personas de esa edad que no piensan de esa manera, pero bueno. Qué fuerte, ¿eh? Sí, no, está fuerte este mercado de lágrimas de chismosillo.
0: Metió la pata ahí en sabroso y pues bueno, también ya. Va a pasar, se nos va a olvidar.
1: Y sí lo estuvieron funando en redes, ¿no? Oh,
0: seguramente. Bueno, yo...
1: No me enteré mucho de la funada, pero yo creo que sí.
0: Yo he visto una cantidad de cuentas, ¿no? De personas que se dedican a veterinarios, a cuidar animales, a refugios, a la defensa, a activistas y demás. Y demás, pues dándole con todo al pobre Pedrito por andar haciendo estas declaraciones. Y poco más también su embarrada Pati Chapoy, que dijo, sí, tiene razón, que todavía la hace segunda.
1: Pues escriban, por favor, a través de este hashtag Corona del Universo. Y nos estaban poniendo por acá la fulana esa, Pati Chapoy, también se tiene que disculpar. Aunque haya cerrado sus redes. ¿A poco cerró sus redes, dueño? No estoy al tanto de eso.
0: Ah, eso no me la sé.
1: O sea, ¿pero cerró sus redes por esto? ¿O cerró sus redes porque ya está harta del mundo digital? Nos están diciendo, ¿qué creen? Ya hay mercado de lágrimas de periodistilla argentino. Sí, ahorita lo ponemos.
0: Claro, vamos con ese carnal.
1: Lo que dijo de los perros, sí se sintió sincero a diferencia de sus disculpas. A nadie engaña ese viejo ñeñeñe.
0: Sí, cuando dice, les pido disculpas, negro.
1: Ahora lo obligaron a disculparse, ¿no? Más
0: pues
1: que
0: es
1: nada.
0: Que a mí me suena que sí hablaron, o sea, no el teléfono rojo y le dijeron, oye, ya, ahora sí la estás embarrando, sí, sabroso. Sí. Escríbete una carta, oye, dile, Pedro, a la IA que te la escriba.
1: Ya se te están pegando los cables, no seas así. ¿Cómo pues puedes sí estar diciendo eso en televisión?
0: Pues sí.
1: Él no mata ni una mosca, las moscas lo matan a él. No olvidemos cuando se le metió una en la boca, decían por acá.
0: Una mosca que estaba en su café o la escupió, no sé, una cosa ahí viene.
1: Guácala, ¿así pasó eso?
0: Sí, sí, sí, sí.
1: Alguien le haló mucha mayonesa a McCormick. Perdón, Hellmans. Lamento haber dicho cosas feas de los gatos, digo, de los perros. ¿Sabe qué bruto soy? Muy bien, buen chiste ese. Che viejo miado. Fue tanta la funa que le llegó el cague desde arriba y tuvo que leer su disculpa. Que se vaya ALB por una acá. Es incapaz de matar una mosca. ¿Qué no asesinó una con el hocico? Uy, ¿pero por qué todos recuerdan eso menos yo?
0: Sí, está este video donde se tragó una mosca. Estaba una mosca en su café y le dio un sorbo. Y ya cuando... Seguramente estaba en el café. Cuando le dio el trago, la sintió, la quiso escupir y la vio ahí. Fue cuando hizo esa reacción en él. ¿A poco nunca has visto ese video?
1: Creo que no, ¿eh? A creo ver, que nunca he visto ese video.
0: Déjalo, busco. Espera.
1: Pero bueno, sigan escribiendo, por favor, a través de este hashtag Corno del Universo. Dice, le escribieron su disculpa por dentro. El don odia a los lomitos, pero también es cierto que hay personas bien puercas y me ha tocado ver en restaurantes que se caga el perro y le piden al mesero que ellos limpien la caca de su perro. ¿Es neta?
0: Sí, lamentablemente.
1: Nunca he visto eso,
0: Lamentablemente hay de todo.
1: Digo, no es como que vaya a muchos restaurantes, pero las veces que he ido, nunca he visto eso. Pero bueno, puede pasar. Otro que no entiende que no esté en la sala de su casa y que olvida que está en Televisión Nacional, que funen a la Chapoy también. Está generando mucha ampulla pues este
0: es,
1: tema.
0: Es que te digo que...
1: Pues que no se metan con los perritos, ¿no, mi dueño?
0: Además es que sí, hay muchas personas que, al igual que tú, se quedaron hasta la declaración de Pedrito Sola.
1: Pero sí, ya viendo, no, pero ya de los balazos, completo, sí, pues, ¿qué cámara?
0: Eso, y ya viendo completo el video, también te das cuenta de que saltó Pati Chapoy a hacerle apoyo. Y ella no dijo nada. No.
1: Mira, che gente culera, ¿pero qué esperas del pendejo que se equivoca de mayonesa? Aparte, no mames, le genera más propaganda a su programa. O sea, Ventaneando es más, vayan a LB de una vez por su recomendación. ¿Te refieres publicidad? Le generamos más publicidad a su programa. Es lo que está diciendo. Güey, no amo la humanización de los perros y mascotas, pero de eso aventar balazos y envenenar, está enfermo ese tipo. Y la otra señora aplaudiendo su mal chiste, muy mal. La disculpa de Pedrito es tan genérica que es prácticamente la misma que la de la senadora paraguaya con el tema de Mbappé. Saludos al dueño de los programas de chismes. Salud. Es que este dueño sí trae el chisme bien planchado. Me lo pasó desde ayer el chisme, el dueño del universo, pero este...
0: te veía escéptico ya cuando viste todo.
1: No, es que no lo había visto con atención. Ajá. Pero este, qué chismecito, mi dueño.
0: Pues sí está.
1: ¿Qué
0: está,
1: estabas buscando está ahorita?
0: Tengo el audio de lo de la mosca.
1: A ver.
0: Espera. A ver, debe ser este.
4: ¡Ay! ¡Ay, una mosca en mi café! ¡Ay, la mastiqué!
5: Pues es proteína.
4: ¡Ay, no, qué proteína! ¡Una mosca azul! ¡De las de Panteón!
5: ¡Mírala, está!
1: No, no, no conocía esa, o sea, ese momento de la televisión mexicana.
0: Sí, el primer efecto es como que regresaron de cortes, de una nota, o sea, solo eso no hay un...
1: ¡Chale!
0: Y entonces, pues, es muy famoso, sí.
1: Mira, nos están diciendo, Gerencio, ¿ya vieron que salió el periodista argentino a pedir disculpas? Sí, ahorita hablamos de eso, gracias. Che vieja aliada y el pendejo leyendo las disculpas generadas por ChatGPT.
0: Sí.
1: Nah, esto significa que sí aceptaron sus disculpas, ¿no, dueño Alberto?
0: Pues ya nos las embarró ahí, pues ya qué.
1: Pues bueno, ahí está el mercado de lágrimas de Chismosillo. Oye, vamos con una canción más. Hoy es cumpleaños de Courtney Love, me estabas diciendo, ¿verdad?
0: Según
1: la efeméride del universo.
0: No sé por qué ese apellido, así como que mucho amor no le tenía a su esposo.
1: Este es un rolón de joven.
0: Teorías que han salido, salieron hace como un año, ¿no? De que le estaban echando, le iban a investigar por lo de...
1: Hay tantas teorías alrededor de la muerte de Kurt Cobain y la relación Courtney Love-Kurt Cobain que ya no sé a qué creerle.
0: La viuda de Kurt Cobain.
1: Pero lo que sí es que Hole era una bandota, ¿eh?
0: La siempre neta. Siempre ha sido la viuda.
1: Hole era una bandota.
0: Sí.
1: Mira, vamos a poner esta. Ahí va. Esta se llama Violet.

0: Ahí estuvo Hole. De Live Through This Violet, el nombre de la canción, en La Señal en vivo. Como feliz cumpleaños, Courtney Love.
1: Ahí estuvo Courtney
0: la
1: Love.
0: La tan odiada Courtney Love.
1: Sí, que siempre va a estar en la controversia. Si tuvo algo que ver con lo de Kurt Donald Cobain.
0: Oye, había un fuerte rumor de que se iba a reunir Hole, ¿no? Pero al final fueron eso. Solo fueron rumores. ¿Así
1: quedó en chisme?
0: Según yo, sí. Pero creo que el año pasado sí estaba fuerte ese rumorcito de que Hole se iba a reunir. Hubiera estado chido verla en vivo. Nunca tuve chance de verla.
1: Sí, y el Unplug es increíble. Es un disco increíble. Se los recomiendo mucho.
0: ¿Y sabes
1: mucho
0: también cuál? Tiene un disco como solista que también es bueno.
1: Ah, ese no me lo sé.
0: Sí, salió hace un chingo. Yo creo que este disco salió, pues, ¿qué habrá sido? Tal vez hace como unos 15 años. Se llama America's Sweetheart. Salió hace 12 años. Ah, no. No, espera. Estoy viendo. No, salió hace 22 años.
1: Ajá.
0: Sí, en 2004. Ajá. Tenía buenas rolas. Este sí lo escuchaba de morro, mucho. Es que no me acuerdo qué rolas. A ver. Esta que se llamaba Mono. Según yo, este había sido el sencillo. O esta, a ver. Ah, no, o esta. Este es un rolón, qué flashback, ¿eh?
1: Ya, dale.
0: Va a ser Master Combo Breaker, sí, pero del disco solista de Courtney Love. Master Combo. Escucha este rolón, mi dueño. 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

0: Una canción de hace 22 años. Ahí estuvo Hold On To Me, Courtney Love, en La Señal en vivo con Boy.
1: ¿Has visto este trend de los 90? ¿Cómo eras en los 90s con la rola de los Google?
0: No, no lo he visto, ¿eh?
1: Bueno, pues ya sabes, está el trend de cómo eras en los 90s, te ponen de fondo la rola de los Google Dolls y demás. Y obviamente, pues hay muchos músicos.
0: ¿Qué rola te ponen? ¿Esta?
1: Sí.
0: ¿Y luego?
1: Pues hay muchas personalidades que han hecho su video de cómo eras en los 90s.
0: Sí, ya, creo que ya lo vi.
1: Y uno de los que yo vi fue de la bajista, de Melissa Auf. Y entonces, si es de mamá, ¿cómo eras en los 90s? Y ya pasa, pues bueno, ya tiene cierta edad, ¿verdad? Melissa ahora cuenta con 54 años. Y entonces ya le pone abajo ahí.
0: Era muy buena ella, ¿no?
1: ¿Cómo, mamá, cómo eras en los 90s? Y justo te ponen sus imágenes en los 90s cuando truena el coro.
0: O sea, si fuera así, yo pondría mi imagen de Jaime Palillo y después ahorita ya pondría mi imagen actual.
1: Sí.
0: Sí, podría ser.
1: Y salen sus fotos con Juan tocando. Bueno, aparte, estoy seguro que a más de uno le parece una mujer muy atractiva. Y sale ahí haciendo...
0: ¿Y esto se está haciendo viral en TikTok?
1: No, bueno, no.
0: O sea, está
1: no
0: reviviendo la canción.
1: Es que no mames. Ya vamos tarde con eso, Corno. Ya fue.
0: ¿Sabes cuántas reproducciones tiene esta canción, güey?
1: No, millones, las millones del mundo, de todo.
0: 3,000 millones de reproducciones.
1: Gracias a Nicolas Cage.
0: Tiene más de 3,000 millones de reproducciones. Qué impresión. No, oh, güey, viven de esta rola.
1: Sí, seguro. Vinieron hace poco, ¿no? Estuvieron acá.
0: Estuvieron en el Corona, ¿no?
1: Ajá, sí.
0: Es buena rola, la neta.
1: Y te digo, fue en gran parte gracias a Nicolas Cage y esta película de Ciudad de Ángeles en donde...
0: Ya, la del Ángel Caído.
1: ¿No se llamaba Ciudad de Ángeles?
0: No, sí, pero esa es la de el ángel que sí, llega acá, que ¿no? El que se cae, sí.
1: Es que Ángel Caído es la referencia de los Simpsons.
0: ya. Sí. Pero a ver, es un ángel enamorado, ¿no? La que te refieres.
1: Ah, yo que dije Ciudad de Ángeles.
0: Meg Ryan.
1: Sí, y Nicolas Cage, discúlpame. Sí.
0: Tiene años que no veo esa película.
1: Es que Ángel Caído es cuando Bart pasa al estrado. ¿Cómo te llamas, niño? Ángel Caído. Sí,
0: corto. Pues es un ángel que se cae, ¿no?
1: Sí, tal cual. Sí,
0: y se enamora.
1: Para hacerse mortal.
0: Sí. ¿Cómo habrá envejecido esta película? Ay, un ángel que se cae y se enamora de Meg Ryan.
1: Y bueno, basado en esta rola, es el trend de cómo eras en los 90s. Y ya hizo el suyo Melissa Auf, que era la bajista de Hole. Y sale ahí dando giras y dando conciertos con Hole, sí.
0: Pues bueno, escriban por favor a través de este hashtag Corno del Universo. Es el hashtag que estamos levantando esta mañana. Buenos días, Gerentulia, Muelas Funes. Qué rolotas. Qué bueno. De la Corny. Ya ganó un triplete con Petals. Ahora también está la funa masiva al mañoso del Shrek. La persona que está doblando la voz de Shrek.
1: Parece que Alfonso Obregón.
0: La que quiere doblar la voz de Shrek.
1: Parece que Alfonso Obregón se volvió a meter en problemas. No traigo,
0: ¿y ahora qué hizo?
1: No traigo completo ese chisme, pero otra vez vi un par de.
0: Ese señor como que está enojado siempre, ¿no? A ver, aquí está viendo. Actriz de doblaje señala a Alfonso Obregón, voz de Shrek, por presunto abuso. Yo tenía 16 y él 50 años. Ahora esto ya era una acusación también que se le había hecho en otras ocasiones, ¿no?
1: Por eso sí se dice que por esta acusación, que luego se supo que, bueno, las autoridades llegando determinaron que era falsa y fue cuando salió de... Estuvo guardado un rato.
0: Mira, Brenda Rivero también compartió algunas capturas de pantalla en las que el actor de doblaje se disculpa por el comportamiento que tuvo cuando ella era menor de edad. No, este chismecito sí no me lo sabía, ¿eh? La denuncia fue hecha a través de redes sociales por Brenda Rivero, actriz de doblaje que conoció a Obregón desde que era pequeña y quien afirma que el presunto abuso en su contra ocurrió cuando ella era menor de edad. La acusación llega a casi un año de que Alfonso Obregón enfrentara un proceso legal por un caso similar luego de que una de sus estudiantes lo denunció por presuntamente haberla tocado de forma indebida. La joven explicó que con el tiempo sus papás se separaron y ella optó por irse a vivir con su papá. Sin embargo, tras una situación negativa, se mudó con su mamá a Yucatán, donde tiempo después volvió a coincidir con Obregón en una expo. Él le preguntó cómo estaba y al enterarse de lo que había sucedido con el papá de Brenda, supuestamente comenzó a hacerle elogios cuando ella aún era menor de edad. Oye, y a ver, sí, publica en su cuenta de Instagram, la situación fue escalando ya que presuntamente el actor le pidió iniciar una relación... Estemos juntos, seamos novios. Yo en ese entonces tenía 16, iba a cumplir 17 y él tenía 50 años. Y sí lo publica en su cuenta de Instagram, ¿eh?
1: Sí, bueno, salió otra vez.
0: Mira, esta actriz de doblaje, Brenda Rivero, sube unas capturas de pantalla en su Instagram y dice: es momento de contar mi historia, lo hago por muchas niñas y jovencitas que han pasado por un momento incómodo con esta persona. Estoy decidida a hablar ya que se filtraron unas capturas que yo misma compartí en grupos de WhatsApp y con compañeros del medio. Cuando las compartí, lo hice porque les conté mi historia y esas eran las pruebas. Jamás dije que no compartieran las imágenes. Yo sabía que tarde o temprano todo saldría a la luz. Ahora creo que es el momento. Lo hago porque tristemente siempre se ataca a la víctima y existen conductas que simplemente no tienen justificación. Por eso decido hablar. Es algo que retrasé por un tiempo porque no estaba lista. Todo ha sido un proceso de terapia, de trabajar en mí, de cerrar ciclos y de encontrar la fuerza para alzar la voz. Sé que muchos se irán en mi contra y me reclamarán por qué hablo, que somos una familia, etcétera. Pero hay cosas que no se deben callar. En este video cuento mi historia como Alfonso Obregón, mi historia real y cómo viví cada proceso. También dejo unas capturas de pantalla que mi mamá me compartió en su debido momento de una conversación que tuvo con esta persona donde él confiesa todo. Lo hago para que no digan que es mentira, no justifiquemos esas conductas ni ataquemos a las víctimas. Muchas han alzado la voz y en vez de ser apoyadas han sido tachadas de conflictivas, mentirosas y han sido juzgadas injustamente. Si hablo no solo es por mí, porque también me lo debía para sanar, sino por cada niña y cada chava que alzó la voz y no le creyeron y por todas las que no se atreven a hablar por miedo a ser juzgadas. El video está en la liga y pues bueno, ahí hay capturas de pantalla de Alfonso Obregón. Donde él pone, no entendí, me explicas, please, nos conocemos de hace 36 años, me viste que estaba embarazada de Brenda. No, pues ahí está, ¿eh? No estoy fingiendo nada, mi versión es que Bren me fue a buscar y empezó el rollo y yo en mi ego estúpido dejé pasar por alto, pues ahí están. Ciertas cosas como su edad, pero en cuanto te comunicaste conmigo me di cuenta de mi error y te prometí que no iba a pasar nada de si fue o me equivoco totalmente, te ofrecí disculpas en ese entonces y te las vuelvo a ofrecer. O sea, como que la mamá entró al quite, le escribió a este güey y este güey como que dejó las cosas en paz, ¿no? Por así decirlo, pero pues, sí, tenía toda la intención. Güey, no sabía.
2: Dale, pues este carnal no sale de una y entra a otra.
0: Pero se ve que es un tipo difícil. Pues se ve que es un tipo muy prepotente. Digo, por los videos que he visto en redes, las entrevistas que he escuchado de él y demás, por su reacción a que tomaron la decisión de que no fuera la voz de Shrek.
2: Su reacción, sí, este video que hizo también muy viral en donde le dijo a alguien del público, pues ven y cállame tú, una cosa
0: ándale, así. Que le empieza a aventar la madre o algo así,
2: sí,
0: ¿no?
2: Sí, imagínate que se hubieran rifado un tiro ahí.
0: No, güey, qué hueva.
2: Mame, le rompí su madre a Shrek.
0: Pues a ver en qué acaba esto. Pero pues sí, ahí está.
2: Bueno, este carnal que no sale de una y le llega a otra.
0: Mira, nos ponían, buenas, amistad, he escuchado que alguno de ustedes entrena perritos, ocupo ayuda, mi perrito nunca lo sacan por falta de entrenamiento, gracias. Te topaste con el mejor entrenador de perros.
2: Ya, pensé que ibas a aplicarla. Te topaste con el tigre equivocado. Mejor se lo va a madrear ahorita. Ah,
0: sería. Te metiste con el tigre equivocado. Pero que dice, pendejo de mierda. Sí.
2: Aquí tu servidor, amigo. Escríbeme ahí al Instagram. Ayer-Sánchez, ahí te ayudo con gusto.
0: Y todo tipo de perros, ¿eh? De todas las razas.
2: hay unos que son de trabajo en equipo, hay unos complicados.
0: Pero sí, llegaste al lugar indicado.
2: Muchas gracias, sí. Muchas
0: dice, gracias. Chale, confieso que City of Angels sí me gusta un chingo. Te fallé, dueño de las maldiciones. ¿A ti no te gusta esa película, mi dueño?
2: No, al contrario, yo soy
0: neto. No me acuerdo en qué acaba. Así como que se le empiezan a deshacer las alas o algo así, ¿no?
2: Ay, ¿cómo no spoilerés?
0: ¡Anda!
2: 30 años de esa madre.
0: Sí, ¿no? Sí se le empiezan a deshacer las alas. Es que la
2: ¿no
0: vi.
2: ¿No se muere ella?
0: La vi una vez.
2: Según yo la atropellan a ella.
0: No me acuerdo.
2: O sea, este güey sí se le deshacen las alas porque se aventó. Un ángel se suicidó, se le caen las alas para hacerse mortal y seguir con Meg Bryan.
0: Es increíble que el ángel se haya suicidado.
2: Pero según yo, a ella la atropellan haciendo ejercicio, corriendo.
0: Tienes toda la razón, ¿eh? Mira, le acabo de preguntar a Luis Gige de bolsillo.
3: El ángel Seth renuncia a su inmortalidad por amor y se convierte en humano.
0: Güey, ¿quién renunciaría a su inmortalidad por amor, doña Universo?
2: Mi Highlander.
0: ¿Quién renunciaría a su inmortalidad por amor?
2: ¿Quién se acuerda de Highlander?
3: Justo cuando se reúne con Maggie, ella muere atropellada por un camión en su bicicleta. A pesar de la tragedia, Seth no se arrepiente de su decisión y abraza su nueva mortalidad sintiendo las olas del océano.
0: ¡Qué bonita metáfora, ¿no, doña Erso?
2: Pues ya ni modo de reclamarle, ¿no? Pues ya que iba a decir, no mames, güey, o sea, me quité las alas por ti y te atraviesas en la carretera en tu bici, ¿no?
0: Renuncié a estar a la derecha del señor por ti y mira, qué forma de morir.
2: Y te pasas el rojo, chinga.
0: No, espero que yo no tenga Ahora, ese destino como Maggie, ¿eh?
2: ¿De qué spoiler estamos hablando? Conos es de 20 años, de 30 años, ¿no?
0: A ver, pues creo que sí, ¿eh? Del 98, salió en 1998 la película.
2: Era un pequeñuelo yo.
0: Mira, John Travolta renuncia a su inmortalidad. Esa solo para conocedores, ¿eh? Ahí sí.
2: Esa y la de que vieron a Edward Norton hablando solo en el estadio también.
0: Muy chingona. Famosísima. Muy, muy chingona. Películas melosas que te han hecho llorar, dueño Alberto. Esta sí te hizo llorar, ¿no? ¿Ahí sabes cuál? La de The Notebook. No mames, esa película sí me hizo llorar.
2: Pero dime en español.
0: Se llama Diario de una pasión.
2: Ah,
0: ya sabes cuál es, ¿no?
2: La cuando Brad Pitt se va en el barco y así regresa.
0: No es de Brad Pitt. Sale Ryan Gosling.
2: Ah, no me suena.
0: Y Rachel McAdams.
2: No me suena. A mí, no, sangre por sangre, cuando Miklo traiciona. Cuando Paco,
0: así,
2: Paco le dispara a Miklo, güey, pierde la pierna. Dime si eso no es para llorar.
0: ¿Cómo vas a llorar con sangre por sangre?
2: Paco Aguilar le dispara a su primo, güey, pierde la pierna. ¿También sabes cuándo? Cuando en Breaking Bad destruyeron la camper.
0: Mira, es que te voy a spoilerear el final de The Notebook.
2: Sí, por favor.
0: Escucha.
3: El final de The Notebook, conocida en español como El diario de Noah o Diario de una pasión, revela que la pareja mayor es en realidad Noah y Ali. Ali sufre de demencia senil y olvida su vida juntos. Al final, tras recordar su historia brevemente, ambos duermen juntos y fallecen abrazados y en paz.
0: ¿Cómo no vas a llorar con una historia así?
2: Oh, ya estoy llorando ahorita.
0: O sea, le está contando la historia, pero pues le está contando la historia de su vida a Ali, porque Ali tiene demencia senil y ya no se acuerda de esa de ese diario de una pasión. Dije, no, por favor, que no me pase eso. Y lloré, claro que lloré.
2: Ya, entiendo bien tu punto. Ya, ahora caigo.
0: Pero bueno, tú con sangre por sangre.
2: Con la razón de estar contigo.
0: ¿Cuál es esa?
2: Cuando le disparan al perrito que se hace policía. Es un perrito que va, es como...
0: Ya sé cuál es, güey. Sí, no, sí es triste también, ¿eh? Sí es triste.
2: Así. ¿Has visto la película de Denzel Washington donde pelea contra un espíritu? Que sí, la de Poseídos. No. Así es la del perrito. El perrito va así, su alma va de perro en perro, según ahí la
0: ¿sabes la persona con que le toca? ¿Cuál lloré también? Y hoy que es de efeméride del universo de Tom Hanks con The Green Mile, la de Milagros Inesperados.
2: Ah, ya no la vi.
0: Güey, cuando no vi. Se muere el negro.
2: Ya, sí, sé. O sea, sé cuál es, pero no la he visto, me la he perdido. Cuando se le va Wilson también a Tom Hanks.
0: Wey. Esa es la del náufrago, ¿no?
2: Eso no es para llorar. Eso sí es para llorar, que pierde a Wilson.
0: Mira,
2: y luego dice Tom Hanks en las entrevistas que la banda lo ve por la calle y le gritan ¡Wilson! La banda Castro.
0: Mira, escucha este final.
3: Al final de La Milla Verde, Wikipedia, John Coffey es ejecutado injustamente tras demostrarse que era inocente.
0: John Coffey, güey, matan a John Coffey tras demostrar que era inocente. No.
3: Por haber aliviado su dolor, Paul recibe un don de longevidad de Coffey. Ya anciano, Paul revela su maldición. Vivir más de un siglo viendo morir a todos sus seres queridos, incluido su ratón.
0: Sí. Muy triste, doña Breso. ¿Ustedes con qué película han llorado? Escriban, por favor, a través del hashtag Corno del Universo.
2: Ah, pues las películas de perritos es garantía de que al final vas a llorar. No tienes para dónde hacerte.
0: Mira, me ponen, no mames, Corno, eres bien basic white bitch. No, pues ¿con cuál has llorado tú, camarada?
2: Sí. Con Farinelli cuando lo mocharon, ¿verdad, brother?
0: Sí.
2: No mames, hasta a mí me dolió.
0: ¿Con qué película de arte lloraste? Por favor, dinos.
2: Sí.
0: Acá nos ponían, Gerencio, ¿lloraste con la de Toy Story 5? Yo me la pasé chillando con la saga el fin de semana pasado. Güey, sí lloré con Toy Story 5.
2: Se me olvidó ir al cine.
0: No mames, claro que lloré con Toy Story 5. Sabía que era una película que nos iba a hacer llorar. No lloré tanto como con la 3, pero sí me pegó la de Toy Story 5, mi dueño.
2: Ajá.
0: Sí me pegó, la neta. Sí hay unas partes en las que dices, madres, yo estoy haciendo eso con mis hijos. No. Madres. Mira, yo también lloré con esa película, que Corno lloró. Pues sí. Estas sean para esas, ¿no? Dice Forrest Gump, güey, cuando le pregunta a Jenny, ¿is he smart or fuck? Siempre me llega. Gerencio, ¿lloraste? Ah, no, esta ya. Otra clásica sin navideño de Nicolas Cage, renunciando a la buena vida por amor, hombre de familia. Esa es buena, ¿no? También, mi dueño.
2: No la he visto. La comedia romántica no es lo mío.
0: No, claro que la has visto. Cuando le dan la opción a Nicolas Cage de ser un hombre clase media con una familia unida o ser el putrimillonario. Y ya todo Vegeta, ¿no, tío? El putrimillonario.
2: ¿Sí? ¿Señor Burns?
0: Y pues, se queda con la familia clase media.
2: Ah, no me suena.
0: Mira, Chairto, segura llora con la de Octagón y Atlantis. O con la de... Me pone, o con la de cinco lancheros picudos. Es tres lancheros bien picudos, señor. Por favor, tres lancheros bien
2: Primero
0: picudos.
2: Primero aprenda a contar, chingado.
0: Sí. Oye, ¿qué tal? ¿Ya viste la película de cinco lancheros picudos? Tres lancheros bien picudos.
2: A lo mejor está hablando de la segunda parte y ya se van sumando al sindicato de lancheros.
0: Dicen, yo lloré bien culero con el gran pez. Esa película también hace de llorar. Es muy buena película para llorar, sin duda.
2: Con Obi-Wan Kenobi.
0: Sí, mira, en los tempranos 70s había una película española que se llamaba Toby, el niño con alas. Estaba bien freak, ¿alguien más la vio?
2: Chale, no, está muy clavado eso.
0: Toby, el niño con alas. ¿De qué va Toby, el niño con alas? A ver, vamos a preguntarle a Luis G.G. ¿De qué va Toby, el niño con alas? No me suena esa película, ¿eh?
2: No, no tengo ni idea de qué
0: habla. Ahí te va.
3: Toby, el niño con alas, 1978, dirigida por Antonio Mercero, es una película española de realismo mágico. Trata sobre un niño de 5 años al que, de forma inexplicable, le crecen unas hermosas alas blancas en la espalda. En lugar de un milagro, esto desata el acoso de científicos, la explotación comercial de la televisión y el rechazo de la sociedad.
0: No, pues se ve que se iba a llorar, ¿eh, mi dueño? Ay, es como si a uno de mis hijos ahorita les creciera alas.
2: No.
0: No, pues sí, me sacaría de peor. Sí. Bueno, tal vez los utilizaría mediáticamente como el pato Merlín. Pues para ganar lana, ¿no?
2: Pobre pato.
0: Che, pato, ya está más olvidado que nada.
2: Ya. Fue de estos casos que tienen un paso muy efímero por el internet y ya se quedaron en el pasado y ahora va a ser la cena de año nuevo, ya dije.
0: Mira, nos ponen para llorar tus pumas. No sean así. Estamos en paz, estamos tranquilos acá y luego. No sean así. El final más triste de la historia. A ver, ¿cuál es el final más triste de la historia, mi dueño?
2: Cuando John Connor está tratando de convencer a la máquina de decirle... Y todavía el Terminator le dice, ahora sé por qué lloran los humanos. No, qué escena tan triste, güey.
0: Y se despide con el pulgar levantado.
2: Y aparte va a estar en el cine por su aniversario.
0: ¿Neta? Sí. Esa sí estaría chido la ver en el cine otra vez.
2: Es la película que más he visto. Es de las películas que más he visto.
0: Güey, pero me mama que Terminator se despide con el pulgar levantado.
2: Sí, porque le enseñó John Connor cuando le dice, no, tienes que aprender cosas de humanos.
0: O sea, si ahorita es en el remake de Terminator 2, sería con el corazoncito con coreano, corazoncito, ¿no?
2: Sí.
0: O sea,
2: sí,
0: se estaría despidiendo así, en vez de pulgar levantado, corazoncito coreano.
2: Sí, porque ya sabes que las nuevas generaciones creen que el pulgar levantado es Kool-Aid.
0: Sí, es como de ignorancia, ¿no? Sí, es como de, si te estuvieran ignorando, sí. Corno del universo, yo sí lloré con Pinocho del Toro. Esa también es fuerte, ¿eh? Pinocho del Toro es muy buena. Mira, ahorita que Pedrito solo va a educarse, deberían ponerle Marley and Me. Les aseguro que ese viejito rancio lloraría como Magdalena. Sí. También un llorar con la de Hachiko.
2: Ah, también. No, es que Richard Gere haciendo ahí de las suyas.
0: Ahí te va este chiste de papá, mi dueño.
2: A ver.
0: ¿Esa película del niño con alas es porque tomó Red Bull? Super chiste, papá.
2: Bien jugado con la mercadotecnia.
0: Mira, nos ponen también. Más de uno lloramos con Hachiko. Seguro Pedro Sola no. ¡Oh, que la! Yo lloré cuando a Luis Miguel le cortaron la pierna en su película.
2: Sí, está fuerte. Yo la vi de niño y sí no entendía qué estaba pasando. Y yo decía, ¿cómo? ¿Pero van a enterrar su pierna y cuando se muera luego lo entienden? ¿O la esperan en el cielo? ¿Cómo?
0: Lloré cuando casi se muere Don Mati en la Guerra de los Niños. Yo lloré con Armageddon cuando muere mi héroe Bruce Willis.
2: Ah, sí, después de salvar.
0: Armageddon también es buena.
2: Por eso me cala, siento feo de lo que le pasa hoy por hoy a Bruce.
0: Pero creo que sí, creo que la última película con la que lloré fue Toy Story 5. Sí, es llegadora. O sea, si tienes hijos, sí te va a llegar más, la verdad. Dicen, la neta, yo lloré cuando mis papás me llevaron a ver Liberen a Willy. Tenía 10 años. Afortunadamente, en la película Willy no aplastó al niño. Yo lloré cuando se fue Willy de Reino Aventura.
2: Sí, no, fue todo.
0: No lloré.
2: Fue todo.
0: Fue pobre ballena transportándole un tráiler y todos así. Y el pinche ballena así, maldita sea, por lo que estoy pasando.
2: Agua,
0: por lo que estoy pasando, ¿no?
1: Se la llevaron, sí, y...
0: Voy a buscar eso. Debe haber un video de cuando despidieron a Keiko.
1: Como que se detuvo la ciudad. Fue como cuando juega la selección en un mundial, como que se detuvo la ciudad porque se iban a llevar a Keiko y demás. Y luego un animal que estuvo enclaustrado toda su vida y de repente la sueltan así. ¡Pah! Patada en la cola. Aquí empezó la vida. ¡Órale! Al océano. No sabía cómo conseguir alimento, no sabía... No tenía familia, no sabía hacer absolutamente nada.
0: Es que estoy buscando un video así de... ¿Es un efecto Mandela, dueño universo, o no? Es que yo sí recuerdo haber visto un video, así una toma aérea, de que había como un camión gigante transportando a Keiko así como casi casi por periférico, sí, ¿no?
1: ¿Se la llevaron en Ruta 100? Sí.
0: Pero no encuentro esos videos, pero bueno, este...
1: Bueno, pues ya que... Ahora que son de la de los Google, ¿no? ¿No? Ya que los dejaste ahí picados.
0: ¿Cómo? Oye, pues yo digo que sí. Roló, ¿no?
1: Sí, no vayan a llorar.
0: Y este, ¿cómo es?
1: ¿El tren?
0: Hagan su reel, ¿no? De su familia, cómo se veía en los 90 y cómo se ven actualmente con esta canción de Goo Goo Dolls. La canción que tocaron en loop en el Corona Capital. No, no la tocaron en loop. Sí tienen varias canciones con millones de reproducciones.

0: Ahí estuvieron los Goo Goo Dolls. ¿Cómo no vas a llorar con esta canción, mi dueño?
1: Aquí llorando.
0: I just want you to know who I am. Solo quiero que sepas quién soy, dueño Lorenzo. Ahí estuvieron los Goo Goo Dolls en la señal en vivo convoy. Oye,
1: si alguno de ustedes está llorando, les ofrecemos una disculpa.
0: Productores de este programa que están escuchando, me mandaron el video de la despedida de Keiko en México.
1: O sea, sí,
0: sí, hubo despedida de Keiko.
1: Camión y todo, así.
0: Sí,
1: la gente,
0: mira, me dice que es minuto 3:26. A ver, estoy viendo. Fue en la noche, sí, es cierto, fue en la noche. Tengo que yo sí me acordaba no, de que habían despedido así a Keiko. A ver.
2: ¿Traerá consecuencias para los habitantes de algunas zonas de la ciudad o no habrá ninguna consecuencia?
3: No, negativo, no.
1: ¿Es que eres vivo?
3: También por eso se dispuso que fuera a estas horas nocturnas.
0: Pero ahí está la gente, ciudad, despidiéndose de la pincha ballena.
3: Y para poner menos en entredicho el movimiento normal de la ciudad.
0: Pobre ballena.
2: Y ya para finalizar, licenciado, nos han llamado muchos amigos que están allá en el estacionamiento de Reino Aventura. Ya hablamos de los dispositivos para proteger la vida del animal. Ahora, ¿qué medidas se han tomado para proteger la vida de niños?
0: Todos en las calles despidiéndose de la ballena. Y la ballena así de puta madre, güey, ¿por qué me tocó reencarnar en esto?
2: Y de sus padres que quieren despedir a Keiko.
3: Bueno, todas las personas que nos acompañen en el trayecto, seguridad pública, las propias de la...
0: Ya está una botarga de Keiko despidiéndose de Keiko.
3: Delegaciones, Protección Civil han dispuesto un operativo especial, se han dispuesto en lugares estratégicos.
0: Esto es historia del país, ¿no, doña Lorenzo?
1: Si los de PETA ven esto, se van a arrancar los cabellos, sí, diciendo, ¿cómo es que esto sucedió?
0: ¿Cómo es posible que trasladaron así a una orca?
1: Me encanta que dice, ¿y qué medidas de seguridad hay para niños que quieren ver a la ballena? No se acerquen, güey, no se atraviesen porque se les puede caer encima y ahí quedaron.
0: Qué momento esto de nuestro país. No, pero gracias por haber compartido la despedida de Keiko. Si ustedes recuerdan la despedida de Keiko, escriban, por favor, sí, a través del hashtag Corno del Universo.
1: Y revisen su Afore.
0: Y vayan al doctor. Háganse estudios anuales. Mira, buen día. Hay varios momentos de llanto en el cine, pero ¿cómo olvidar los tres García? Y vuelven los tres García cuando matan a la abuela y Pedro Infante le lleva serenata a su tumba, ebrio y lloviendo. Eso sí fue triste.
1: Ah, Pedrito.
0: La neta, esa rola de los Goo Goo Dolls sí me llega machín y me pone nostálgico. Buen jueves, cabrones. Los quiero mucho. Nosotros también.
1: Saludos,
0: a ti, gracias.
1: Gracias por estar conectada, por escribir.
0: Dice, el final de la banda, mientras un Sleepwalk de Santo y Johnny, también te saca las de cocodrilo. Ches culebros, tan temprano ya me hicieron soltar la lagrimita con ese rolón.
1: Te digo que más de uno va a estar así en la oficina ya.
0: Dice, mira que dejar su inmortalidad para dejar de sentir, para poder sentir a la morra esa. La del ángel caído,
1: para,
0: ¿no?
1: Para que se le atraviese el camión. Chico.
0: Oye, pero a ver, son 17 minutos pasando la hora. Hacemos sonar las campanas de la discordia en este preciso instante. ¿Qué vamos a escuchar hoy, mi dueño?
1: Es cumpleaños de Eric Melvin, el icónico guitarrista de los NoFX. Así que aquí están con Lisa and Louise.

0: Hacemos sonar las campanas de la discordia en este preciso instante. A ver, estoy llegando por un canal nada más. A ver,
1: espera.
0: Sí, está llegando por un canal nada más, ¿sí?
2: A ver, pon otro, ponme uno. A ver,
0: espera,
2: diabólica o algo.
0: Sigue llegando por un canal nada más. A ver, ahí te va risa diabólica.
2: Mi risa.
0: Hay algo que está pasando. Hay algo que está pasando aquí. No sé si hay algo que está mal conectado. O esto. Sí.
3: Ya chole.
0: Mira, este ya sonó bien. Este ya sonó bien.
2: ¿Qué hiciste, cono? Le diste un zap a la consola.
0: Y recuerda, amigos, si un programa de radio es tendencia, es porque están regalando boletos. Hasta la próxima.
2: Y recuerda, amigos, si un programa se escucha solo por el canal derecho, es porque algo anda mal con la consola.
0: Sí, ahí estamos. Creo que ya regresamos a la normalidad, mi dueño.
2: Pues bueno, allá estuvieron los NoFX, White Trash, Two Heads and a Pin. Es el cuarto disco de los NoFX del 92. Aparte, es de mis discos favoritos porque es el primer disco en donde ya ponen al jefe como nuevo miembro guitarrista de los NoFX. Y aquí estuvieron con esta rola, Liza.
0: Güey, me mama que la gente está diciendo que la que canta es Eric Cartman. A ver, ¿puedes ponerla otra vez?
2: ¿En esta rola?
0: Sí, sí. A ver.
2: Sí,
0: le da un aire.
2: Ah, bueno, el Fat Mike era muy joven ahí y tenía una voz muy característica. No tengo dudas que sí podía cantar Eric Cartman.
0: Sí, suena como Cartman.
2: Ya, en sus últimos discos ya no se oye así.
0: Güey, cabrón, sí suena a Cartman. Sí. Muy bien, gran oído que tienen los convoyentes. Corno del Universo, ¿aprueban o reprueban la recomendación? Nos decían otra vez la banda de Cartman reprobada. No mames, ¿qué es eso? Parece que está cantando Cartman. Una ballena Keiko para NoFX, la reco de Ayrto. El que canta en la recomendación del dueño del universo canta como alguien de los Simpsons, pero no recuerdo quién, creo que Otto. ¡Reprobada! Aprobada la canción de Eric Cartman. Mi papá Juan Carlos dice que la película que lo hace chillar es la de Robot Salvaje, una madre luchona mexicana en todo su esplendor. Está padre esa película.
2: Ya me están diciendo, mira, tantas veces te pedí una, desgraciado, sí le gustó la de los NoFX.
0: ¿Qué pedo con esa rola cantada por Eric Cartman? Con la tumba de las luciérnagas lloré a moco tendido. No la recomiendo, duele. Verga, qué culera rola. Parece rola cantada por South Park. No nos hagamos, todos lloramos con la de Recuérdame de Coco. Sí, también, cómo no.
2: También, a ver. Escena triste, cuando un tranvía atropella al camellito y nosotros los pobres.

0: recuerde, hay una transición de natural, sencilla, todos sabíamos que iba a pasar. Fue Javier Aguirre se despide en lo más alto, Rafa Márquez toma la estafeta en lo más alto. Entonces, yo no sé si esto simbólicamente puede hablar de una nueva época en el fútbol mexicano, pero yo no recuerdo una transición así de suave de término de mundial a nuevo ciclo.
1: No, es la primera. Pues
0: Digo,
1: sí.
0: estaba firmada, ¿no?
1: Y está bien, porque además a Rafa Márquez dejó el Barcelona B porque le prometieron esto.
2: Claro.
1: Y se hizo bien, yo creo.
2: Y estamos todos bien, ¿no? Con que Rafa se haga cargo de la selección. O sea, no lo vemos con malos ojos. Creemos que sí se merece la oportunidad, etcétera, ¿no?
1: Sí, a ver, yo creo, no sé qué piensen ustedes, yo creo que Rafa Márquez es el futbolista más importante en la historia de la selección, ¿no? Y es, junto con Hugo Sánchez, el mejor de la historia del fútbol mexicano. Rafa tuvo mejor rendimiento con la selección que Hugo. No tiene trayectoria como entrenador, esa es una realidad. Pero ya ha habido varios casos de técnicos sin trayectoria en en primera división que les va decentemente. Y la otra, yo les pregunto, ¿qué otro técnico mexicano estaría en posibilidades de agarrar la selección? O sea,
2: Mohamed.
1: no. No, mexicano,
2: Ya
1: mexicano.
2: es mexicano, ya, o sea,
1: Bueno, sí.
2: sí, ese
1: A mí
2: pero,
1: Mohamed me hubiera encantado.
2: Mohamed ya es papá de trompo buche, ¿no? O sea,
1: Pero Mohamed declaró que la
0: no.
1: selección ya no la agarraría porque se enojó
0: Sí.
1: porque no se la dieron esta vez.
0: Además, Mohamed creo que sería regresar al epicentro de los vicios de un entrenador rodeado de representantes, más maleado que la chinga. A
2: Ok.
0: mí, gran entrenador.
2: Rafa Márquez, ya está bien.
0: Rafa Márquez, yo, aunque no tiene experiencia en primera división, Rafa Márquez dirigió al Barcelona B, Barcelona Athletic, creo que se
1: Sí,
0: llama.
1: que es un equipo de categoría formativa, por más que juegue en la segunda división.
0: Exacto, sí, pero creo que lo importante aquí es que Rafa Márquez fue clave para la formación de Pau Cubarsí, de Marc Casado, de Fermín, de Héctor Fort, o sea, nombresotes ya hoy en el Barcelona. Entonces, creo que lo más importante de Rafa, más que lo que te puedo aportar como técnico y como figura, es un güey que sabe perfectamente trabajar con jóvenes, tiene un ojo. Casado lo ha dicho, él le debe todo a Rafa Márquez. Casado, yo creo que hoy es de los volantes más interesantes de Europa. Entonces, eso a mí me da muchísima tranquilidad porque México tiene jovencitos, empezando por Mora, pero Brian Gutiérrez y Obed y muchos, que trabajando con Rafa creo que pueden tener un buen futuro.
1: Yo creo que tiene mucho potencial, perdón, Rulo, pero eso de lo formativo está muy bien y es una realidad. O sea, digo, lo dicen los güeyes que formó, pero está llegando a una selección en la cual no estás para formar, estás para competir y para ganar. Entonces, son especialidades totalmente distintas. Igual, a mí, por el tipo de fútbol que le gusta a Rafa, me parece que es perfecto y que le va a dar una identidad al equipo, pero lo de formador, yo creo que no va de la mano con selección
2: Que
1: mayor.
2: además no le toca a las selecciones formar jugadores, ¿no? O sea,
1: Exacto.
2: a la selección mayor de ningún equipo, el rol que le corresponde es formar jugadores. O sea, puede participar en el proceso y puede poner su parte, lo que sea, pero no es su responsabilidad de una selección
1: Ok,
2: mayor, creo
1: y
2: yo.
1: ni tiempo tienes para formarlos, porque los ves
0: De
1: 4 días
0: acuerdo,
1: cada 3 meses.
0: pero de acuerdo, se las compro, pero se las cambio,
2: Gracias.
0: sí.
2: Pero con
0: No, no, no,
2: descuento,
0: por
2: dice.
0: favor. No, no, no. Y en lo que me la vendieron. Pero
2: Bueno.
0: se las pongo así. Rafa Márquez es un técnico que puede ser muchísimo más dado a confiar en jugadores jóvenes.
1: Sí.
0: ¿Puede ser?
1: Eso sí. Ahí habría que ver
2: Que no lo hemos visto
1: que...
2: trabajar con jugadores más que jóvenes. O sea, en el
1: Exacto.
2: Barcelona B no hay
1: También.
2: jugadores viejos. O sea,
1: Y antes
2: confía en
1: dirigió en
2: jóvenes
1: tercera
2: porque
1: división.
2: es lo que
0: Sí,
2: temía. O sea, no,
0: no es
2: no.
0: como cuando en primera jugaba Claudinho y eso, que
2: Sí, sí,
0: jugaba
2: sí.
0: güeyes
2: No,
0: de
2: no, o sea, nunca, nunca
0: 45.
2: me dijeron, a ver, hoy te vamos a mandar a Lewandowski al Barcelona B. O sea,
0: Ajá,
2: ¿no?
0: también. Lo
2: Hoy.
1: que yo creo que está bien es que ya conoce a esta camada que estuvo estos 2 años en selección, no solo los que fueron al Mundial, él trabajó con ellos. Entonces, ya tienes una parte del camino andada porque ya sabes cómo es este, cómo es el otro. O sea, no los tiene que llegar a conocer, ya sabe qué te pueden dar. O sea, no me refiero a conocerlos de que se caen bien o no, sino que ya sabe, ah, mira, este güey Javier lo usaba de esta manera, pero

0: yo le vi condiciones para jugar de esto y lo hablé con él en algún momento. Entonces, ya parte de la tarea previa ya está hecha. Yo creo que eso es una buena noticia.
1: Claro, ahora, bueno, cambiando de tema, ¿vieron la entrevista de salida que le dio Javier Aguirre a Denise Merkel?
0: Vi extractos.
1: Yo también. ¿Algo interesante que les haya llamado la atención de este tema?
0: A mí me gustó cómo se refirió a sus jugadores.
1: Ajá.
0: Que no cerró la puerta a ser una especie de asesor o director técnico de la federación. O sea, no director técnico.
1: Pues dijo que le ofrecieron lo que muchos daban por un hecho, que se iba a ir a Arabia, ¿no? A dirigir. Dijo que lo rechazó, ¿no? Explicó ahí.
0: Sí, no le. Él, yo creo que si va a volver a dirigir será en España, que es lo que le gusta. Su esposa hace unas semanas, que es la que manda, dio una entrevista y dijo que ella consideraba que podía dirigir 2 años más su marido. Entonces yo me imagino que su marido va a dirigir 2 años más. O sea, yo creo que en todas las casas mandan las señoras y en la de él mucho más, ¿no? Pero a mí que no cerrara la puerta para trabajar en la federación me pareció bien porque... Más allá de si nos gusta su estilo o no, es un cuate que jugó un mundial, dirigió 3 mundiales, estuvo en España mucho tiempo. O sea, tiene un conocimiento del fútbol cancha que ningún otro federativo tiene. Porque si nosotros revisamos quiénes son los que toman las decisiones en la Federación Mexicana de Fútbol, salvo Lilini, que maneja las selecciones menores, y Duilio Davino, que está ahí en selecciones nacionales, todos los demás... No saben, o sea, no saben cómo es lidiar con el futbolista, cómo es el trato en un vestidor, cómo es el conseguir partidos con otras federaciones. O sea, quizás son muy buenos en lo administrativo, pero en lo deportivo no. Entonces a mí, que haya alguien con conocimiento deportivo ahí metido me parecería maravilloso, si es que en algún momento lo decide hacer, ¿no?
1: Ok. Oye, hay un rumor, ¿no?, de que van a poner a una figura ahí como un comisionado de selecciones, algo así. ¿Tú escuchaste eso?
0: No, o sea, entonces que Duilio Davino se prepare porque...
1: Ajá, por encima de Duilio. O sea,
0: ¿de jefe de Duilio?
1: Ajá.
0: Pues ya ves que nos gusta inventar puestos porque ya no es presidente de la federación, sino que hay alto comisionado y luego presidente de la federación, que yo no entiendo cuál es la diferencia. Igual y sí va a haber el director de selecciones nacionales y el alto jerarca de selecciones nacionales. Pues igual y ese es el puesto que le estarían pensando a Javier Aguirre, ¿no? Pero yo creo que se repiten funciones. Tampoco es que sea una farmacéutica que necesita 25 cabezas. O sea, es una selección de fútbol. Porque además, Duilio Davino no se encarga de las selecciones menores. O sea, Duilio Davino es de la mayor. Hay de menores y hay de mujeres. O sea, no es que necesites dividir más el trabajo, pero pues mira, nos fue bien en este mundial, vamos a darles el beneficio de la duda.
1: Bueno, déjenme leerles algunos mensajes que nos ha enviado la gente en esta mañana, que no son pocos. Dice servidores, nadie soy. Rafa Márquez puede ser el entrenador más capaz para dirigir la selección, pero dejen que les salga un chicharito, güey, que quieran trato VIP. O que le rompan el vestidor, ahí su capacidad no va a servir para nada.
0: Tienen razón. Pero ahí es cosa que los federativos
2: confirmo.
0: Den el poder a los futbolistas como se lo dieron durante muchos años, hasta que llegó Javier Aguirre, porque, bueno, con el Tata ya no tenían el poder, porque se hacía lo que decían los jugadores, y pues perdón, así no funciona la vida.
1: Oye, pero pues digo, lo que se veía en la cancha y de lo que han hablado todos los futbolistas que yo he visto que se han entrevistado y Javier Aguirre es del grupo que se formó, ¿no? De la familia, sí. Es la palabra que usan. Pues ese grupo se va a conservar, ¿no? Por lo menos para el futuro inmediato.
0: Siempre y cuando ninguno de las estrellas se vuelva loca y empiece, porque eso es lo que normalmente pudre los grupos.
1: Claro. Alejandro dice, con Rafa si llegamos a cuartos. Y otra... ¿Qué saben del partido de México en Wembley contra Inglaterra? Puros rumores, no, puro chisme, ¿no?
0: Fue una petición de un periodista inglés que en un tuit le pidió a la Federación Inglesa que por favor, después de lo que vivieron aquí, invitaran a México a jugar a Wembley para poder recibir a los mexicanos como nosotros los recibimos a ellos.
1: Kinshock nos manda una pregunta con chanfle. En el terreno de los multiversos y líneas temporales paralelas que le gusta al pollo, si el técnico del partido contra Inglaterra hubiera sido el Kaiser de Michoacán, el resultado hubiera sido distinto. Fíjate, ahí estaba en una comida familiar Y me decía un primo que es mucho más claro del fútbol que yo, y eso ya son palabras mayores, decía, pues a ver, mete a Vega. ¿Qué hubiera hecho Vega cuando Inglaterra está jugando con 10 defensas? ¿No?
0: Sí.
1: O a la hormiga. Sí, no, dije, no, tampoco mucho, ¿no?
0: Yo tengo la teoría que Vega no está físicamente bien porque prácticamente no lo usó. Lo de la hormiga estoy de acuerdo con tu primo. Yo hubiera metido a la hormiga en lugar de Santiago Jiménez.
1: Yo también.
2: Yo pensando nada más en los multiversos.
0: Dale, McFly.
2: Creo que el único futbolista que hubiera podido cambiar algo drásticamente era el Tecatito Corona.
1: O el Chucky, si estuviera bien. O sea, alguien así.
2: Claro.
0: El cabrito Orellano del 98, pues sí. Miguel Ángel.
1: Ese cambio sí lo hacías.
2: El señor Quincho, que nos habla de multiversos. Pero ¿por qué? Porque el Tecatito es el mejor gambeteador mexicano en los últimos 20 años. Y eso sí te hubiera servido. Cuando un equipo se te cierra, como estaba cerrado Inglaterra, el poder de la gambeta, amigos. Pero bueno, ¿qué más da?
1: ¿Qué más? Enrique Arturo dice, buen día, gritantes. En Brasil se está hablando mucho sobre qué tanto la fe por las doctrinas evangélicas han afectado al juego de Brasil, de ser alegre a ser algo más rígido y sin magia.
0: Es una teoría que está sustentada en que, digo, Brasil es, si, no me quiero equivocar, pero estoy casi seguro que es el país con más católicos del mundo, pero ha disminuido un poco por estas religiones evangélicas, bueno, protestantes, que son un poco más estructuradas. Entonces, hay un ala de personas en Brasil que dicen que como hay menos católicos, que los católicos son más salerosos, menos rígidos, más desmadrosos, que por eso el fútbol brasileño está así. Y no está así por la religión, porque al final de cuentas, Romario muy católico no era, por más que fuera a misa todos los domingos. Si vemos cómo vivía, no cumplía con prácticamente ningún precepto del catolicismo.
1: No, ese comía carne hasta en vigilia.
0: Y era una fiera jugando, entonces... Sí, yo creo que esa teoría brasileña es una mamarrachada.
1: Oye, el único que sabe de fútbol, nos escribe víctima de un dios frágil temperamental, es Álvaro López Sordo. Felicidades, López Sordo.
2: Confirmo quien diga eso.
1: Sí.
0: No es cierto.
2: Pero y además no nos molesta que lo digan.
0: No es cierto.
1: Bueno, a mí no. Puta, no pero sé de fútbol. Si no, voy a mi casa a comer helado hecho bolita en la regadera.
0: ¿Su nombre es así, güey?
1: Bueno, el Vadillo dijo.
0: Víctima de un dios frágil. Órale.
1: Bueno, David C. dice, es como la canción de Babasónicos.
0: Sí, sí.
1: David C. dice, mejor que se vaya Eric Lira, cantando mis Pumas. Hoy de Cozul a Europa, ¿al Monterrey qué? ¿A qué?
0: De acuerdo.
1: Efraín Juárez, sí, muy hablador, pero la frase de y si sí es de él, sí es de él, claro.
0: No es de él, es de Rodrigo Celorio, reportero de Televisa.
1: Órale.
0: Él fue el que le dijo, Efraín, y si sí.
1: Y de ahí salió todo. Wow. Pues cómo pegó, ¿no?
0: Sí, órale. No, se debe estar dando de tope Rodrigo de que no la patentó. Hay una marca de huevo. Vayan hoy al... No, ustedes son fifís y no van al súper, yo sí voy. Vayan y hay una marca de huevo que tiene estampado en cada blanquillo el ICICI.
1: Adrián Delgado nos escribe un tuit que dice, desde que tengo conocimiento de ver mundiales, siempre es lo mismo cuando termina un mundial, que varios jugadores mexicanos se van a ir a Europa y resulta que de los 20 que dicen se va uno y después de dos temporadas regresan a jugar al Puebla. No, al Puebla, no, a Tigres.
2: Sí.
1: ¿No?
2: Tigres. Pero...
0: Que sí, revise sí, el 2006 a este muchacho, debe ser muy joven, porque de 2006 se fueron un chorro y se quedaron muchos años.
2: Y no solo eso, 2018 es la selección que más europeos ha tenido en el campo, según yo. Entonces...
0: Sí, pero no se fueron después, allá estaban.
2: Exacto. No es tan así, como dices.
1: Bueno, Jorge Calderón dice, el acuerdo de Cruzul con Lira es dejarlo salir a Europa. De hecho, todos en el equipo sabemos que el juego con Necaxa fue su último partido. Carlos Omar Santana nos manda. A ver, ¿ibas a decir algo, Pollo?
2: Sí, no, es que de nuevo, lo que decía Álvaro de lo romántico, pero el tema de la lana, de verdad, creo que no entendemos la proporción. Busqué el dato porque lo tenía claro. Ochoa, cuando se fue al Ajaxio, cobraba al mes 75% menos de lo que cobraba en el América. Wow. Entonces, insisto, hay que tener súper claro que no cualquier persona está dispuesta a ganar 75% menos.
1: Lo recuperan en anuncios.
2: Puede ser, pero sí es muy cabrona la diferencia de los sueldos top en México contra equipos de menor nivel europeo.
0: Ahora, tú como dice Rulo, si tú lo haces bien en Europa, lo vas a recuperar en anuncios. Y si en Europa te va muy bien y brillas, cuando subas al siguiente nivel en Europa, vas a cobrar lo que no cobras aquí. O sea, también es una apuesta, sí, pero es te puede pagar bien.
2: Él siempre dijo, yo aposté por mí mismo al irme para allá, y es cierto.
1: Sí. Oye, Carlos Omar Santana nos manda pues una foto de los egipcios construyendo las pirámides. Dice, ahí fue la falta que encontró el VAR para anular el gol contra Argentina. Está muy simpático.
0: No, ese tema sigue dando mucho.
1: Sí, mucho que hablar. De hecho, yo he visto miles de videos sobre ese tema y la polémica no acaba. Habló al respecto Pierluigi Collina, el árbitro más famoso de la historia. Uno de los cachorros de Infantino, ¿no? Como hay muchos en todos lados.
0: De la Comisión de Árbitros.
1: Exactamente, cachorro de Infantino. Él niega que... No,
2: no lo vas a soltar.
1: No, él niega, no. Él niega que los árbitros favorezcan al equipo nacional de Argentina o cualquier equipo. Dice que ni siquiera Gianni Infantino puede influir en ellos. Esto surge porque Hossam Hassan se quejó tras perder contra Argentina, acusó lesiones injustas del árbitro François Letexier. Yo entre más veo videos, más estoy convencido de eso, pero bueno. Egipto reclamó dos cosas clave: un gol anulado por VAR por falta previa de Marouane Fekir sobre Lisandro Martínez, y un penalti que no le marcaron al final. Y lo que responde Collina es que las decisiones son honestas, aunque se puedan debatir, las acusaciones sin pruebas no tienen lugar, y cuestionar la integridad puede derivar en amenazas a árbitros. Y luego sobre el VAR, dijo, puede intervenir si detecta una falta en la jugada previa al gol. No importa cuánto tiempo o distancia hay entre la falta y el gol, si influyó, se revisa. Y falta es falta, aunque no sea obvia.
0: Es que ¿sabes qué pasa, Rulo?
1: Esos últimos dos incisos, esas últimas dos aclaraciones, pues va en contra de lo que todo el mundo había leído.
0: Es que te voy a justo. Me puse a investigar. Aquí en México nos guiamos por un gráfico de la Federación Mexicana de Fútbol, que es la que usó Arturo Bricio, bueno, la comisión de árbitros que presidía Arturo Bricio cuando capacitaron a los árbitros mexicanos para el uso del VAR. Es la que dice, a mayor distancia menos probabilidad, a menor distancia más probabilidad. Eso es la interpretación de la regla que se dio en México hace años. Incluso Miguel Ángel Cime, que es un exárbitro argentino, exmiembro de la Comisión de Arbitraje de la FIFA y el experto en arbitraje más connotado.
1: ¿De dónde es?
0: Él es argentino. Y es el experto más connotado de Latinoamérica en arbitraje. Él justo citó un tuit que tiene esa gráfica de la Federación Mexicana de Fútbol. Es muy largo el texto que pone, pero dice, lo primero que pone es, los invito a actualizarse y no confundir conceptos reglamentarios con interpretaciones personales o con escritos que no son autorizados. Entonces, aquí en México la gran confusión la generó ese documento, que era un documento interno de la Federación Mexicana de Fútbol, con la interpretación que la comisión le dio a la regla, porque en la regla no se habla de distancia, se habla del APP, y el APP, que es la forma mamona de decir la jugada. Y la jugada arrancó en el momento que le roban la pelota a Martínez y terminó con el gol. Y hay una falta. A mí no me gusta, no estoy de acuerdo, pero con el reglamento en la mano hicieron bien. Y no sé si te fijaste en el chat del podcast, lo mandé ayer. Hay una toma desde la tribuna de lo que yo decía que era penal sobre Salah. Ya viendo esa toma de que grabó un aficionado, Salah se le avienta al pie a Julián Álvarez. Entonces, yo creo que acá hay un tema que polariza demasiado, que es Argentina, que Argentina ha tenido decisiones polémicas en los últimos tiempos, sí, que en México a los argentinos no se les quiere en general, y entonces aquí...
1: No, espérate, no. Yo creo que queremos mucho a los argentinos. Hemos crecido oyendo música argentina, leyendo escritores argentinos, hay mil restaurantes de comida argentina, o sea... Pero los hemos para recibido Carlos... en toda la migración. Ha habido grandes olas de migración argentina, de los 70s huyendo de la dictadura militar, en el 2000 cuando tronó su sistema bancario. O sea, siempre han sido recibidos.
0: Estoy de acuerdo, pero de 8 años, 7 años para acá, hay un pleito, sobre todo generado en redes sociales, que es verdaderamente álgido y violento. Si quieres, es en ese mínimo universo, pero todo el pleito de este tema y con la selección argentina es en ese universo, y sí hay una animadversión. Yo evidentemente no tengo ningún problema con los argentinos, tengo sobrinas que son hijas de argentino, tengo amigos argentinos, o sea, yo ahí no voy, y no es la estupidez que dijo el periodista Eduardo Feynman, de que detesta a los mexicanos, yo hablo en cuanto a la selección argentina de fútbol. Y entonces cuando se ve esa lámina, se crea el, claro, los ayudaron, pero cuando tú escuchas, obvio, escuchas la explicación de Colina y dices, pues, ¿qué va a decir si es el que preside la comisión de arbitraje de la FIFA?
1: Cachorro de Infantino.
0: Pero, sí, sí, pero tú escuchas a los demás y dices, pues, sí, a mí la regla no me gusta, pero con el reglamento a rajatabla, pues no se cometió ninguna injusticia, por más que a mí me hubiera encantado, y lo digo, que Egipto pasara porque me parecía épico, una historia bonita y bla, bla, bla, pero, pues, con los argumentos así planteados...
2: ¿Puedo hacer una pregunta retórica?
1: A ver, hazla.
0: Explícanos qué es eso primero.
2: No, el güey que dice que usamos mal paradigma, que lo explique. A ti, Rulo, ¿hay algún tipo de evidencia que te podría hacer que aceptes que al menos contra Egipto no se ayudó deliberadamente a Argentina? ¿Hay alguna?
1: Es que yo sí creo que... O sea, yo lo que había leído, y no solo la tablita de Bricio que menciona Álvaro, es que exageraron mucho en el criterio al señalar una falta que no es tan obvia, porque para eso es el VAR, para faltas obvias, según lo que he leído, según explicaciones que han dado árbitros de diferentes nacionalidades, y las condiciones en las que se da la falta también cuentan, según lo que yo leí, si es lejos del gol, si agarra la defensa mal parada o no, etcétera, etcétera. Entonces, a mí me pareció exagerado que esa jugada se llevara al VAR cuando otras jugadas en las que hay infracciones mucho más claras, y hablando de varios equipos, pero incluido Argentina, el VAR no se consulta. Entonces, a partir de ahí, pues es difícil, o sea, que yo vea una evidencia, porque ya vi toda la evidencia que hay y pienso esto, ¿no? Mi querido Pollo.
2: Sí. No, claro, y por eso...
1: Esos son mis argumentos, igual, o sea, no vamos a estar de acuerdo nunca.
2: No, y no es la intención. La intención de mi pregunta es eso, es un ejercicio retórico. ¿Por qué? Porque cuando se hace una pregunta de ese estilo, nosotros llegamos a la conclusión de, pues simplemente yo no voy a cambiar de opinión. A mí, yo esa pregunta me la he hecho yo cuando alguien me dice, ¿hay algo que te pueda convencer de que el América tal? Y llego a la misma conclusión. Y la
1: pero
2: conclusión
1: en el caso,
2: es no.
1: En el caso de. En este mismo caso te hago yo la misma pregunta. ¿Hay algo que te pueda convencer de que no recibió una ayudadita argentina?
2: Sí.
1: ¿O de que sí recibió?
2: Por supuesto.
1: A ver.
2: Sí, por supuesto que sí. Si alguien publica algo donde se hable de árbitros recibiendo dinero, llamadas.
1: No. Basado en
2: eso a mí sí me convencería.
1: No, basado en lo que está, basado en la cancha. Oye, pues también.
2: Ok.
0: ¿Yo puedo contestar?
1: Sí, dale.
0: Sí. Yo cuando terminó el partido dije, hijo, le ayudaron a Argentina descaradamente. Después empecé a ver y dije, bueno, pues no me gusta, pero tal vez no. Y cuando vi el video del penal de Salah ese que mandé, que es la toma desde la tribuna, ahí yo dije, pon tú que el gol estuvo mal anulado. Pensemos que es una faltita, aunque dicen es falta porque lo pisa. Yo creo que es una faltita que no se tendría que haber caído el otro, pero bueno. Hay argumentos reglamentarios para considerar que eso es falta. Cuando veo que no es penalti sobre Salah y que Salah se tiró un clavado, ahí yo digo, Argentina no lo ayudaron. A mí es esa jugada, la de que termina, que además el árbitro se debe de querer matar porque... Le tocaron dos en el mismo juego, más o menos similares, que generaron un desmadre. Pero cuando ves la toma de atrás, yo ahí te digo, por lo menos esa última no era ni sí, cerca revisable.
2: Es que mi intención de la pregunta, y no es mal pedo, pues es un podcast. Mi intención de mi pregunta es, Rulo, si tú estarías dispuesto, ante determinada evidencia, a cambiar de opinión respecto a que ayudan a Argentina. Esa es mi pregunta concreta.
1: Pero como qué evidencia, qué evidencia. O sea, qué evidencia.
2: Una que tú pongas.
1: Yo lo que vi, lo que he visto, todos los videos que he visto, me parece que fue exagerado. Por eso,
2: pero una que el VAR. Te inventes.
1: No, pues que no.
2: Entonces, justo. Entonces, la respuesta
1: pero es que
2: yo
1: estamos
2: estoy
1: entrando en el
2: ti,
1: terreno de lo imposible.
2: No, porque justo Álvaro acaba de decir, yo tenía este convencimiento y ante nueva evidencia cambié de opinión. Mi pregunta es si tú estás dispuesto a eso y tu respuesta es que no.
1: No, yo ya vi la evidencia suficiente. ¿Está bien? O sea, yo digo, porque en el tema del criterio, pues es raro lo de la evidencia, pues, ¿no?
0: Claro, el criterio cambia todo.
1: A mí me parece que el criterio del árbitro, al revisar esa jugada, esa falta que no fue una falta ni descarada, ni escandalosa, lejos de la portería, al revisar, al tomar la decisión de ir al VAR por esa jugada, me pareció exagerado. Eso es lo que estoy diciendo. O sea, eso ya no puede cambiar. O sea, el criterio del árbitro, okay, pues fue el criterio del árbitro. O sea, no hay evidencia. La evidencia es que sí era falta, obviamente. Lo que yo estoy cuestionando es la decisión del árbitro a ir al VAR con esa jugada, cuando hay tantas jugadas mucho más escandalosas en las que deciden ir al VAR. Y para empezar, yo insisto, la patadita que dio Messi al principio, que era de expulsión, ¿no?
0: Que yo también estoy contigo que esa es expulsión.
1: Entonces, pues por eso. Pero, y esas no fueron al VAR, mi querido Álvaro. O sea,
0: estoy de acuerdo.
1: Entonces,
0: pero en el Mundial.
1: Me parece que el VAR está, como dicen en inglés, está weaponized, o sea, se está volviendo un arma, ¿no? Para usarse a discreción, no sé. O sea,
0: hay dos detalles. Yo aquí me peleé con Miguel Ángel por la de Messi.
1: Es el pero pollo Miguel Ángel, amigos.
0: Miguel Ángel, si no cuando me enojo con él es Miguel Ángel. O sea, cuando lo quiero es pollo, cuando no lo quiero es Miguel Ángel.
2: Así me decía mi abuelo, güey.
0: Sí, como en mi casa, que con nombre y apellidos este va a cargar la chinga. Bueno, hubo por lo menos 5 jugadas como la de Messi. Una un día antes, ya no me acuerdo de quién, y no fueron roja. Entonces, bueno, es un criterio.
2: Hakimi sobre Vinicius.
0: Esa. Es un criterio, no estoy de acuerdo. Me parece que ese criterio es una jalada porque ir con los tacos a la altura de la pantorrilla es un crimen. Está bien, esa no la vamos a marcar, venga. Y lo que dices de por qué fueron al VAR en esta jugada es porque todos los goles se revisan. O sea, no todas las faltas se revisan, pero cuando acaba en gol, o sea, esa jugada si pega en el poste y se sale, no hubieran revisado. Ah, no saben que es tiro libre de este lado porque no termina en gol. Pero el protocolo de VAR te indica que todas las jugadas de gol se tiene que revisar desde que empieza la jugada hasta que acaba. Entonces, es un tema de protocolo. A mí no me gusta, insisto, ¿eh? Yo que el gol, que es lo más importante de este juego, se pueda anular por algo que pasó 100 metros antes, me parece una barrabasada. Pero en la letra que está ahí en el librito, está puesto así. Entonces, esa jugada se revisó por eso.
1: Álvaro, estoy de acuerdo, pero esas jugadas se revisan a criterio. O sea, ¿sabes? O sea, hay otros.
2: Se juzgan a criterio.
1: Se revisan por sistema.
0: Exacto.
1: No sé si el VAR revisa todos los goles.
0: Todos los goles, ¿sí? Se revisan, Rulo. Todos.
1: Okay, está bien.
0: O sea, no te mandan llamar en todos porque revisan y dicen, listo, es gol. O si es fuera de lugar, te dicen, anúlalo porque es fuera de lugar. Pero cuando hay una infracción así, sí tiene que ir el árbitro porque el árbitro tiene que decidir él. No se puede guiar por el criterio del güey que está en el monitor. Cuando es un hecho, como fuera de lugar, ahí le dicen, fuera de lugar, listo, es fuera de lugar. Por eso cuando hay penalti, por más que sea un penalti, claro que no vio el árbitro, no es que le digan marca penalti, él tiene que verla. Esto es lo que pasó aquí, pero todos los goles se revisan siempre.
1: Ok, gracias por estas aclaraciones. Alex Vez dice, ayer me vi 12 goles de Back to the Future y no encontré ninguna similitud al arbitraje a favor de Argentina del que hizo justificación el Pollo Lagunes. Hoy veré Robocop. Igual por ahí va el tema. Saludos.
0: Pollo Mel Brown.
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1: Dice Charles Pin, ¿cómo que no está nuestro gritante favorito, el Rojo Abreu? Hoy no habrá. ¿Habrá con H, amigo? Digo, no es por nada más polémica en este gritante. No, nos avisó anoche que no podía venir. ¿No?
0: Anda en un evento familiar.
1: Que si ya corrimos al Rojo, ¿no? Él pidió el día.
2: Pero porque son así.
1: Ya sé, porque la gente amarra navajas. Sí. Bueno, hablemos, queda poco tiempo el programa, hablemos del partido de hoy. Ah, bueno, una noticia más que les quería compartir antes de llegar al partido de hoy, amigos. ¿Vieron que se rompió el récord de audiencia de un partido de fútbol en Estados Unidos? ¿Tuviste eso, Álvaro?
0: Se han ido rompiendo durante este mundial, o sea, como que se están metiendo, o sea, sobre todo en las transmisiones de habla inglesa. O sea, sí, se impuso récord de más audiencia.
1: Pero el récord fue el México-Inglaterra.
0: Sí, sí. Pero sí, se impuso primero récord de, o sea, la inauguración había sido el primero. Después se impuso récord de transmisión de juego de Estados Unidos y ahora el México-Inglaterra es el que reventó todas las marcas de esto. Es que la selección mexicana en Estados Unidos es un negocio gigantesco.
1: Ahora, se dividió entre y también la inglesa, ¿eh? Porque pues, la gente ve, ¿sí?, mucho la Liga Premier. Sí, está claro. La Liga Premier sale en televisión abierta todas las mañanas de sábado y domingo. Sí, algún partido, bueno, por lo menos, ¿no? En NBC, ¿no?
2: El programa de análisis más cabrón, perdón, es Golazo, y hablan sobre todo de Premier, son ingleses y los gringos aman ese show.
1: Oye,
0: y el de Thierry Henry, ¿no?
2: Ese güey.
1: Oye, pues sí, pero fíjate, curiosamente tuvo 44.8 millones de espectadores y poquito más en Telemundo que en Fox. O sea, la versión española, sí, tuvo un piquito más que en Fox, pero los dos muy bien, ¿no? Y superó al Estados Unidos-Bélgica.
0: Ponte a pensar esto, Rulo. Fueron allá 48, acá fueron 60.
1: Está cañón, pero allá es el triple de población, ¿no?
0: Sí, sí, pero en un deporte que...
1: Sí, que es el cuarto o el quinto de allá. Pues.
0: Y no les importaba nada, o sea, sí, sí. El fenómeno mundial es importantísimo, o sea, de la Copa del Mundo, digo.
2: Pero además es una estadística que yo creo que además está corta, porque los gringos en Estados Unidos consumen CBS, ABC, Fox, el mercado latino es Telemundo. Entonces, digamos, eso, Telemundo es el que transmite el mundial oficial para los latinos. Entonces, todo el público latino vio Telemundo. Pero también, según yo, hay otra gran cantidad que vieron las otras cadenas. O sea, además, como está pulverizada las cadenas allá, todo mundo en todas sus opciones para verlo estaba viendo ese partido.
0: Bueno, en inglés solo es Fox. Uh-huh. Y en español Telemundo, o sea, fueron solo dos. Pero el público anglosajón ya ve fútbol. Y en cantidades importantes, o sea, no, por algo Estados Unidos se interesó en este jueguito. O sea, el gobierno y quieren que se juegue ahí a todo. Y dicen que quieren el Mundial del 2038. Deja unas cantidades. ¿Sabes el dinero que ha generado esto? Es una locura.
1: Bueno, hablemos del partido de hoy, muchachos. Nos queda poco tiempo y va a estar bueno, ¿no? Pinta por lo menos en el papel para estar muy bueno. Marruecos se enfrenta a Francia. Francia es el gran favorito, pero yo no creo que Marruecos vaya a rendirse fácil.
2: Álvaro no le da oportunidad a Marruecos.
0: No. Hijo, eres más amarillista que los güeyes de la alarma. Va a ser un juegazo. Yo creo que voy a decir algo que desde ayer estoy pensando. De esta serie sale el campeón del mundo. Ya sea Francia o Marruecos. Y yo creo que Francia puede ganar, yo creo que sea un partido con muchos goles, porque los dos equipos van al frente, yo creo que puede ser un 3-2, y a Francia yo la veo favorita, pero por poquito, porque Marruecos es cosa seria.
1: Sí, bueno, y Hakimi, ¿qué clase de jugador, no?
0: Y el Badouani se pronuncia, el de 18 años.
2: Uf, el contención, güey.
0: Güey, estudia matemáticas avanzadas y dice que lo que aprende en la escuela lo usa para encontrar ángulos de pase.
2: Ah, Zidane, que no diga.
0: Yo le creo, güey.
2: Esa ridiculez.
0: Era capitán de... Aunque no lo creas, Pollo, sí tiene que ver la ciencia. Era capitán de las selecciones menores francesas. Él dijo, si no voy al Mundial, me cambio. Zidane le habló para decirle, no, es que te estamos viendo a ti para el 2030. Él dijo, no, que 2030 ni que nada. Dos semanas antes de que salieran las listas, hicieron el switch, se fue a Marruecos y va a ser el jugador joven del Mundial. Ese es un animal. Saibari, o como, no sé pronunciarlo.
1: ¿Qué número trae el 6?
0: ¿Quién?
1: El Saibari.
0: Saibari, ahorita mejor te voy a decir para no...
1: Aquí lo checo, aquí no quería agarrarte en curva, lo checo yo aquí.
0: Según yo, Badouani es el 8 y el otro es el 6, pero no estoy del todo seguro.
1: A ver. Aquí está, muchachos. Ya, luego. El 8...
2: Él no va a jugar,
1: es
2: creo.
1: Es Aounahi. Ana Aounahi. Y Baoudadi es el 6, justo.
0: El 6 ese es el matemático.
1: Es el del pelo chino.
0: Ajá.
1: Sí, muy bueno.
0: Que ya lo pusieron en 70 millones su precio. Y Saibari es el 11.
2: Pero Saibari no va a jugar, amigos.
1: Sí, no.
0: ¿Por qué no?
2: Es baja. Yo lo leí desde esta mañana.
1: Está lastimado.
0: Bajan los bonos de mi Marruecos, ¿eh?
2: Sí, está lastimado. Y para mí, él junto con el matemático de los mejores. Y además del partidazo.
1: Que el matemático es de la generación
2: de
1: Morita, ¿no? Es de la edad de Morita, pues, de 18 años.
0: Poquito más grande.
2: Es morro, sí, sí.
1: Bueno,
2: sí. El matemático.
0: Pues es que es matemático, güey.
2: No, está bien, me da risa. Y también, digo, nosotros somos más ajenos, pero es un partido que en el terreno que les gusta tanto a quienes nos escuchan de la política, es tan o más importante porque fue colonia Marruecos, fue protectorado francés porque se odiaban, porque ahora la colonia marroquí en Francia es de las más grandes que existen, porque son socios comerciales, porque, o sea, es un pasado conjunto riquísimo el que tiene Marruecos y Francia. A mí esas cosas siento que sí le suman a un partido como este.
0: Muchos nacieron en Francia.
2: Claro, exactamente. Entonces,
0: Hakimi nació en Francia, si no me equivoco.
2: Sí. Y creo que hasta...
0: Ah, no, Hakimi nació en Madrid.
2: Y Saibari creo que nació en España. Entonces, es un partido además muy de la época que vivimos por todo este tipo de cosas.
0: Va a ser un juegazo. Son dos equipos que van al frente, que nunca paran de buscar el gol, que tienen... O sea, bueno, el ataque de Francia no lo tiene nadie. Marruecos tiene un medio campo muy bueno. Tiene a Hakimi que juega por todos lados. Va a ser un juegazo, no se lo pierdan.
1: Bueno, dicho eso, nos vamos, mi querido Álvaro. Un gustazo haber tenido este programa contigo.
0: Igualmente, mi Rulo, y sigo en la búsqueda de por qué apunté que tú decías semis y el otro 16avos. Me voy a acordar.
1: Más bien, la duda es si se cruzó alguna apuesta.
0: Exacto.
1: Si alguien dijo, respalda tu, entre comillas, conocimiento con marmaja, con miyuyo, con moneda, con algún bien material, ¿no? Bueno, Pollo.
2: Abrazo, mi Rulo, y hay que
1: abrazo a Alvarito, a ti. Nos vemos pronto. Mañana nos escuchamos aquí. A ver qué pasa.
0: 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Va a ser duelo de fanaticadas. 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
1: 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Aunque luego yo empiezo a oír ruiditos de la grada y pienso que está pasando algo en mi casa, ¿eh? Ya van varias veces que me pasa. Ya sabes, el efecto pájaro piedra, sí, sí, sí. pero de
2: esas cosas. No de cruda, de oído.
1: Sí, sí, pero los que no sepan qué es el pájaro piedra, cuando estás crudo, de repente pasa volando un pájaro y tú te escamas como si fuera una piedra la que te va a pegar, ¿no? Es el efecto pájaro piedra, muy común.
0: Mañana les cuento
2: versión Sonos.
0: Lo que me dijo mi vecino de mi volumen para ver los partidos, pero mañana se los cuento.
1: Bueno, pues es que vives en las lomas. O sea, no. Son muy quisquillosos.
0: No, sí, creo que sí, lo mío es un exceso, güey.
2: En Xochimilco nadie reclama.
1: Bueno.
0: No, pues no, tu vecino es un ajolote, Pollo.
1: No, yo por suerte vivo en un departamento como de 1940 con unas paredes de mi grueso, imagínate. Entonces no oye, los vecinos le puedo dar al arc al de Sono, a todo lo que da. Bueno, nos vamos.
2: Abrazo.
1: Adiós, bye.
0: Abrazo.
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0: tal del corazón. Esta venía en uno de los tres o cuatro primeros discos que tuve en mi casa. Uno de la serie, creo que el primero de la serie Llena tu cabeza de rock.
1: ¡Qué maravilla!
0: Que además me lo vendió un especial de televisión que salió en Canal 5. Que conducía Miguel Bosé. Y entonces Miguel Bosé presentaba los videos de El Llena tu cabeza de rock, que traía Quiet Riot, traía a Billy Joel, traía, si no me equivoco, a la orquesta Luz Eléctrica y esta canción de Bonnie Tyler que se llamaba Eclipse Total del Corazón o Total Eclipse of the Heart. Y le estoy poniendo a propósito de que hoy se supo que Bonnie Tyler falleció. Ella tenía una situación de salud complicada, tenía 75 años y se nos adelantó, caray.
1: Sí, muy fuerte, muy fuerte.
0: Sí, ¿no? Sí. Ella nació
1: una época
0: en Gales, con el nombre de Gaynor Sullivan, pero su nombre artístico era Bonnie Tyler. Y tenía otros hits, la de Holding Out for a Hero, que fue fue bastante, bastante importante. ¿Y cuál era la otra? De las que siempre están en tipo en Universal. Ay, güey, una que es como muy épica. ¿Sí sabes cuál?
1: Sí, la que no es la que luego se volvió como canción hiper canchera.
0: ¿Cuál?
1: Que los hinchas argentinos la cantan, que era una canción de Bonnie Tyler súper épica. A ver, déjame acordarme.
0: A ver si esta, ¿no? La de It's a heartache. Es un rolón, también la voy a dejar exacto. También.
1: Jugadores.
0: ¿Así la hacían?
1: Sí, no, la siguen cantando.
0: No, perdón, me perdí eso, pero vamos a dejar que suene.
1: Perdón,
0: en honor a que falleció Bonnie Tyler. It's a heartache.

0: Bueno, ahí está It's a Heartbreak de Bonnie Tyler. Descansa en paz esta cantante galesa que pues tiene tres canciones que se escucharán hasta el final de los tiempos en Universal Stereo, ¿no? Bueno, entonces dices que esta la usaban para putear futbolistas.
1: Sí, exacto. Esa es esta cosa de como jugadores, pongan huevo, jugadores, y no sé qué, y son como canciones para reclamarles de que no están en la cancha.
0: Dando todo.
1: Ajá, jugadores son todos unos muertos, jugadores, pongan huevo, jugadores, y eso. Es cancherísima de los 80, como muchas de las canciones de cancha argentinas.
0: Eso de pongan huevos es como solo lo masculino le echa ganas, ¿no?
1: Sí.
0: Es rarísimo.
1: Es bastante
0: machista. Sí. Digo, ya sé, van a decir, pinche woke, mano. Oye, necesitamos un hashtag. Va a ser Supremo, mo.
1: Bien.
0: Supremo con dos mo. Supremo, mo.
1: Supremo, mo.
0: Supremo, mo.
1: Supremo, mo.
0: Supremo, mo. Bueno, va a ser Supremo, momo. Supremo, momo.
1: Supremo Momo.
0: Supremo Momo. Ese va a ser el hashtag de hoy. Tengo mucha risa. Bueno, otra baja sensible, caray. La de la Laboriel. Ella es pues fue parte de la familia Laboriel, pionera del rock, una familia muy importante. El más famoso, obviamente, Johnny Laboriel.
1: Johnny, ajá.
0: Y falleció el día de ayer, si no me equivoco.

0: Buena rola, ¿no? De El Alabor y el Descanse en Paz. La verdad que me gustó mucho esa rola. No hay mucha música de ella, ¿eh?
1: Chula canción, ¿eh?
0: Curiosamente. Bueno, el hashtag entonces, Supremo Mo.
1: Supremo Mo.
0: Supremo Mo. Sí, ¿no? Es el que vamos a usar. Es a la gente que ya nos está escribiendo. Que no son tantos. Qué mala onda. Voy a chillar. ¿O sí? ¿Tú tienes mensajes ahí?
1: Es que luego como que es raro y caprichoso el X antes Twitter.
0: Supremo Momo, ¿no?
1: Supremo Momo.
0: Supremo Momo. Ah, Supremo Momo. Sí. Ahí está una doñita pedera, ya está reportándose.
1: Don Luis Morales.
0: Pensé que estaba en casa de mi abuelito escuchando sus rolas. Sí está de abuelito esa de él, pero está preciosa.
1: Pero linda.
0: Nos manda la versión que hizo Alex Lora de It's a Hard Day. Es un chiste. Ah, muy bueno, Luis. Buen día, par de chidos. Gracias, Nelly, por saludarnos. Hey. Descanse en paz la primera dama del rock, Bonnie Tyler. ¿Por qué le decían la primera dama del rock?
1: No tengo idea. Tal vez porque en verdad fue la primera, alguna pionera aquí.
0: Nos escribe George Lucasen al hashtag Supremomo. No conocí esa versión de La Laboriel. Me encanta la original, que es instrumental. Ah, pues ahí está. Mira. Qué bueno que te gusta. Bueno. Saludos a Lomito también, que ya se reportó. Ahí están pocos tweets, pero muy cariñosos. Evidencia número 525 de que no odiamos a los argentinos.

0: Tremendo rolón de un disco que se llama Chaco, que ha de haber salido como en el 94, 95, por ahí, mi
1: coray, del hijo del Flaco.
0: Del hijo del Flaco, sí, y su amigo.
1: Y su compadre.
0: Emanuel Gorbeliur. Estos son Boys Noise acompañando a Nine Inch Nails. No soy tan fan de poner versiones en vivo de las cosas, pero esta me parece brutal. Hay gente que sí le gusta mucho los discos en vivo, ¿no?
1: Sí, total.
0: A mí me chocan. ¡Me chocan! ¿A ti te gustan?
1: Interesante, a mí sí me gustan. Hay alguno. El Animal de Lou Reed, por ejemplo. Ciertas cosas.
0: ¿Cuál?
1: El Animal de Lou Reed, ajá, el doble este. A mí me encanta.
0: No, yo evito los discos en vivo. De hecho, odiaba el Subscriptors Channel, ver conciertos en la tele me choca. Me choca. O sea, cuando son en vivo, sí, haz de cuenta que de repente pones el Vive Latino, sí me gusta.
2: Claro.
0: Pero así de, voy a poner mi DVD de... No soy tan fan de eso. Es que me gusta el disco como el estudio.
1: El álbum.
0: El álbum en el estudio, sí. Pero bueno, esto está

0: Es que sí es muy buena esta versión, la verdad.
1: Es increíble.
0: Bueno, ya salió también el nuevo disco de Jack White. Se llama Frozen Charlotte. Ah, no, todavía no sale, perdón. Salió un nuevo sencillo. Pensé que había salido porque ya leí algunas reseñas. Pero salió un sencillo nuevo.
1: A ver.
0: Además, hace un mes. Pues no lo habíamos puesto, no lo habíamos puesto.
1: Chele.
0: Ahí viene. Se llama Dollar Bill. Maldito fútbol, me tiene desconectado del resto del mundo, cara.

0: ¿Sabes qué es lo peor, Nico? De mi confusión, que este ya le habíamos puesto incluso.
1: Creo que sí.
0: Hace 4 semanas. Es que...
1: nos perdimos.
0: Fue en una línea de tiempo alterna, como diría el Puig de Lagunes. O sea, nos perdimos. El mundial te pierde. No te pierde, te desorienta.
1: Ya no nos encontramos.
0: Creo que es, sí, no. Bueno, ayer no sabía qué hacer conmigo mismo.
1: Ayer fue un día totalmente en el limbo. Perdido.
0: ¿Verdad?
1: Horrible. Era como, ¿qué? ¿Ahora qué voy a hacer? ¿Trabajar?
0: Sí. No.
1: Terrible.
0: Bueno, una rolita más.
1: A ver.
0: De la Clash. Brand New Cadillac. Aquí en Supremo.

0: Ahí está The Clash.
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0: Pues vamos a la información, mi querido Nico.
2: Demasiado descanso, Rulo. Hay que ver el mundo.
0: Sí, ayer nos tomamos el día, ¿verdad?
2: Sí.
0: La jornada, pruebas de que FBI entró a secuestrar a El Mayo Zambada. Eso es la jornada. Indaga la Fiscalía General de la República. Graves violaciones al derecho mexicano e internacional.
2: Están armando un borlotazo con eso.
0: Sí, caray. Y Ken Salazar pues está diciendo, no, bueno, es que no sabíamos, no fuimos nosotros, pero sí,
2: está
0: pero no.
2: Mega,
0: pero el avión está en un museo, pero está muy enredado.
2: En un museo el piloto estuvo aquí, estuvo allá, se regresó, lo volvieron a mandar.
0: Siguió delinquiendo.
2: Siguió delinquiendo.
0: La mentira de Ken Salazar significa una transgresión al principio de buena fe, dice Ernestina Godoy. Washington ha dado respuesta con datos falsos o imprecisos a los requerimientos. Son acusaciones fuertes.
2: Sí.
0: Desde la captura del capo se han abierto 7 carpetas por delitos relacionados, dice la fiscal. Más noticias que trae la jornada en primera plana. Acusa a Sheinbaum campaña negra para desacreditar a gobiernos de la 4P. Y el ex embajador insiste en su dicho, no eran nuestros ni el avión, ni el piloto, ni la operación. Pero la pregunta es cómo entró el avión de Estados Unidos.
2: Exacto. Sí,
0: o sea, cómo lo hizo, ¿no?
2: O sea, cómo llegó, aterrizó, todos llegaron bien informados a recoger acá al capo. ¿Cómo pasó todo eso?
0: Estados Unidos pidió no publicar los señalamientos a Rocha y otros 9, pero al día siguiente los dio a conocer, eso está diciendo también la jornada. Puede ascender a 600 el número de acreedores de Televisión Azteca. Sí, le debía a mucha gente. Según la resolución emitida por un juzgado, el concurso mercantil empezó con 228 demandantes, pero no se exhibe el monto total de la deuda.
2: ¿Con qué moralidad nos piden el pago de Electra?
0: Sí, no. No. ¿Tú has comprado del Electra? ¿No?
2: Jamás.
0: No, tampoco.
2: Por suerte.
0: Alista México medidas jurídicas más importantes tras la muerte de un paisano. Sí, un mexicano murió.
2: Horrible.
0: Por ahí dicen los días que trató de embestirlos, ¿no? Con su coche. Pero pues, falleció Iván 17, según entiendo. La rayuela, Nico.
2: El señor embajador se creyó aquello de que una mentira repetida 1000 veces se vuelve verdad.
0: Ordena a Trump suspender todo comercio con España. El republicano revía tensiones en cumbre de la OTAN en Turquía. Califica a Madrid de socio terrible y arremete contra Dinamarca por el tema de Groenlandia. Tras reunirse con el magnate, Pedro Sánchez resalta una charla muy positiva.
2: Trump anda como loco por allá. ¿Topaste por ahí que decía que lo había bombardeado la República Islámica de Japón?
0: Responde Irán a bombardeos de Estados Unidos con ataques a Kuwait y Bahrein. ¿Qué más? Al descubierto red de huachicol ferroviario.
2: Órale.
0: Caracas. Reportan colusión de firmas importadores, agentes aduanales y operadores de trenes. Y Matamoros es la principal ruta de ingreso. ¿Qué? O sea, están construyendo trenes con material que no paga impuestos.
2: ¿Será? Algo así parece.
0: Y le dan prisión preventiva al exdirector de Pemex. El lunes, audiencia de vinculación a proceso por delitos de violencia intrafamiliar y vicaria. Esto a partir del video en el que está agrediendo de manera física y verbal a su esposa.
2: Horrible.
0: Va a permanecer en el penal de Morelos. Reforma, exime Fiscalía General de la República a Rocha y ahora acusa a Estados Unidos. Niegan que haya pruebas de vínculos del gobernador con el narco. Por cierto, sacó un comunicado el gobierno hoy.
2: ¿Sí?
0: A partir de respondiendo a un par de columnas, una del Financiero, otra del Universal, que aseguraban que el ejército estaba resguardando a Rubén
2: Rocha Moya.
0: Entonces sale a desmentirlo en un comunicado pues de muchas instancias del gabinete de seguridad, o sea,
2: ¿sí?
0: La defensa, la marina, la Secretaría de Seguridad y Protección Ciudadana, la Fiscalía, todos firman el comunicado, pues aclarando lo que en esas columnas se afirmaba.
2: Sí, la presidenta dijo que está Rocha Moya en su casa, que no hay nada que decir al respecto.
0: ¿Quién mató a Cuen? Pregunta de Reforma. Tras su entrega en Estados Unidos en julio del 2024, Ismael El Mayo Zambada aseguró que en la reunión donde fue secuestrado lo llevaron con engaños porque se encontraría supuestamente con el gobernador de Sinaloa, Rubén Rocha, con el diputado federal Héctor Melesio Cuen Ojeda y con los hijos del Chapo. Cuen murió ese día, el día del encuentro en Culiacán, pero agentes estatales armaron un montaje para aparentar que fue asesinado durante un supuesto robo en una gasolinera, ¿no? 2 años después no sabe nada de la muerte de Cuen.
2: Es que ahí es donde se pone como todo.
0: Eso está súper turbio.
2: Se pone súper sí. Espionaje, intriga internacional.
0: Era el exrector, ¿no? De la Universidad de Sinaloa.
2: Exacto. Entonces, o sea, lo que se dice, o sea, lo que se piensa como una posible cosa que sucedió fue que Rocha Moya pactó con los Chapitos para entregar al Mayo, que puso esta reunión, mandó a Cuen como representante, que llegaron ahí, se tronaron a Cuen, se llevaron al Mayo y lo entregaron al Gabacho a cambio de que Rocha Moya tuviera una cierta inmunidad o un pase gratis o lo que sea, y que luego los gringos traicionaron todo ese acuerdo y que se armó todo el borlote entre la 4T y los gringos. Estos son puras suposiciones y en verdad si leen La Jornada primero y luego el Reforma van a ver ahí cómo están contrastadas las dos posibilidades de lo que sucedió ahí. Es un relajo y como muchos de estos relajos probablemente nunca sepamos la verdad.
0: Bueno, otra nota que trae Reforma, la del piloto. Tenía México al piloto y lo entregó a Trump, el piloto mexicano que trasladó a Ismael el Mayo Zambada a Estados Unidos, fue detenido por autoridades mexicanas y en lugar de interrogarlo y procesarlo por la fiscalía que indagaba la captura del capo, fue entregado al gobierno de Donald Trump. David Boone, titular de la Fiscalía Especializada de Control, David Boone, perdón, es mexicano, de la Fiscalía Especializada de Control Regional de la Fiscalía, dijo ayer en conferencia de prensa que el piloto que llevó a Zambada a Estados Unidos había sido deportado tras el aterrizaje el 25 de julio del 2024. En México quedó libre e incluso siguió cometiendo delitos, según la fiscalía, sin precisar cuándo ni cómo el piloto fue detenido por portación de arma prohibida en territorio nacional y enviado de nuevo a Estados Unidos entre, iban en un grupo de 92 narcos ofrendados, término, entre 2024 y 2025 a petición de Estados Unidos. Así les entregaron, ¿no? Frutos y flores de la región.
2: Exacto.
0: Y 92 narcos.
2: Una cornucopia y los 92 narcos.
0: El piloto fue deportado, siguió operando, cometiendo delitos en México, fue detenido por portación de armas y fue entregado a Estados Unidos, eso dijo el fiscal. Ya lo identificó el Los Angeles Times como Mauro Álvarez Núñez Ojeda, el Jando, quien se declaró culpable en Washington, admitiendo que trabajaba directamente para Iván Archibaldo Guzmán Salazar. Y dijo que él sería el dueño del avión que trasladó al Mayo. Bueno, también el Reforma, en primera plana, anuncia el fin de la tregua entre Estados Unidos, Israel e Irán y arrecian ataques a Irán.
2: Les digo que Trump anda como loco ahí en su reunión de la OTAN, diciendo pura incoherencia, rompiendo acuerdos. No, es una locura.
0: Y vuelve a subir el petróleo, el Brent subió 5.21% y el WTI 4.37%. Y para acabar, el Reforma dice en primera plana: termina el niño amor el mundial y la prepa. Fue su graduación de prepa.
2: Estuvieron
0: circulando fotos allá de Tijuana. Paco Memo le dedicó, su tío Paco Memo le dedicó unas palabras muy hermosas.
2: Don Guillermo, ¿no?
0: Sí. Bueno, el Universal pide una investigación independiente. Es los hijos del asesinado por ICE.
2: Es horrible la declaración del hijo en particular que dice: reconocí a mi papá en el video por sus gritos de ayuda. Es desgarrador, horrible.
0: Gobierno y fiscalía le avientan la caballería a Ken Salazar. Identifican a hijastro del Mencho como su sucesor. Juan Carlos Valencia González, alias el 03 o el Pelón, es el nuevo líder del cártel Jalisco Nueva Generación, según el Centro Nacional Antiterrorismo de Estados Unidos, que confirma así las versiones que apuntaban al hijastro de Nemesio Ceguera Cervantes, el Mencho, como su sucesor. El 03 es una figura conocida para las autoridades estadounidenses al liderar el llamado grupo Elite, el brazo armado del cártel Jalisco, y al que se le atribuye la masacre de 7 policías en Guanajuato y el secuestro en 2016. Ese famoso secuestro, ¿no?, de los hijos del Chapo en un restaurante de Puerto Vallarta. Bueno, Rafael Márquez es el nuevo entrenador de la selección. Milenio: solo la inmunidad salva a Ken de mentiras y violaciones, dice la fiscalía. ¡Pum! Colombia, de la Espirela, el presidente electo con blindaje máximo.
2: Bien fuerte la imagen, ¿no? Así con policías.
0: Rodeado de gente armada.
2: Sí, en civil con metralletas, bien terrible.
0: Rafa Márquez dice, ya no es momento de frenarse. Trump declara fin de la tregua y lanza nuevos ataques. Extremilenio, el Excelsior, indagatoria sobre caso Zambada fue obstruida según la fiscalía. Reforzarán el comercio, la Unión se reunió con su homólogo de Suiza, la presidenta Sheinbaum, con Guy Parmelin, ¿no? ¿Se llama?
2: Sí.
0: Parmelin, perdón.
2: Parmelin, exacto.
0: Rusia condena 14 años de prisión a un mexicano, mercenario en las filas ucranianas.
2: Sí, híjole, no me gustaría estar en su lugar porque eso va para largo.
0: Se llama Gilberto Ramos Arreguín, tiene 29 años. Se huyó, según el tribunal, este señor Ramos Arreguín se unió en marzo del 2022 al batallón Sich de los Cárpatos, una unidad de las Fuerzas Armadas de Ucrania, tras recibir información sobre el reclutamiento de extranjeros para participar en la ofensiva contra las fuerzas prorrusas. Entonces, según los rusos, este mexicano recibió entrenamiento militar y participó en combates hasta marzo del año pasado contra personal de la República Popular de Donetsk. Bueno.
2: Sí, y que se le confiscaron además 3,800,000 rublos, que equivalen como a 900,000 pesitos.
0: Ah, wow. Está su sueldo.
2: Sí, híjole.
0: Caos por las lluvias aquí en México y seguirán, ojo ahí.
2: Sí.
0: El Financiero dice, crece empleo formal 2% anual en junio, alza no vista en 2 años.
2: Bueno, bien.
0: El Economista dice lo mismo, el empleo formal se recupera en junio, se crearon 61,023 nuevos puestos. El Sol de México, protestan por muerte de migrante, vienen las fotos de los hijos, ¿no? Del migrante asesinado. Deep Purple regresa al escenario, pues lo que queda de Deep Purple, ¿no?
2: Pues híjole, sí. Me encanta que el Sol de México siempre tiene música en la portada, ¿no?
0: Sí. Revela la Fiscalía General de la República de pensión del piloto del Mayo, pero lo entregaron. Y Estados Unidos señala a el 03 como sucesor del Mencho, que ya lo habíamos comentado. Bueno, esos son los periódicos de nuestro país. ¿Qué más? ¿Hay carnada digital, Nico?
2: Tenemos alta carnada.
0: ¿O quieres hablar de medios internacionales?
2: Pues tenemos los portales, medios internacionales, muchísima carnada, porque se nos quedó
0: carnada. Ah, pues dale, vete a la carnada.
2: Vamos
0: directo.
2: Vamos a carnada.
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0: A ver.
2: ¿Por qué algunos argentinos odian a los mexicanos? Especialista explica qué hay detrás de la supuesta rivalidad.
0: Del mismo tema, Alejandro Fernández responde a periodista argentino que instructó a los mexicanos. A México se les respeta.
2: Muy bien, muy bien.

0: Defiéndenos. Piden retirar de forma urgente una famosa marca de papas fritas por posible salmonela. Elevan alerta máxima.
1: Ha de ser la que anuncia Messi. No, no sé. No, ni idea, ni idea. Pedro Sola no tolera a los perros en restaurantes y en el súper y dice que le dan ganas de aventar un trozo de carne envenenada.
0: Híjole, tranquilícese.
1: Y la siguiente nota vinculada al mismo quedará fuera de Ventaneando. Ricardo Salinas Pliego reacciona a las declaraciones de Pedro Sola sobre envenenar a los perros.
0: Te puedes meter con los seres humanos, pero Ricardo me traza la línea con los perros.
1: Por cierto, el periodista que anunció a los que que nos dijo que nos metiéramos ahorita en el orto.
0: Sí.
1: Y nada me duele más que se metan con el ahorita.
0: El ahorita, no, terrible.
1: Mi autoestima como mexicano, sí. Cuando te dicen métete el ahorita en el orto, no. Dices no, ya.
0: Estás metiendo con nuestra medida de tiempo.
1: Exactamente, o sea, ojalá me pudiera cambiar de... O sea, me humillaron, ojalá pudiera ser rumano o argentino.
0: Pudiera pensar la temporalidad distinto, pero así es.
1: Pero bueno, ya se disculpó de... No, yo no hablaba de todos los mexicanos. Ah, ya. Ay, un hipócrita,
0: Tal.
1: Un hipócrita, pero bueno.
0: Fue la actriz más bella de Televisa y terminó detenida por la muerte de varias personas.
1: Chin. Pasajeros en Aeroméxico desatan riña en la terminal 2 del aeropuerto. Y ya están en el juzgado.
0: Se puso bien
1: intenso. ¿Viste el video?
0: Sí.
1: Unos fresones.
0: Se nota que son unos papaloís mis reyes totalmente ahogados que se pusieron a armar la de jamón adentro del avión. Lo sacaron y se pusieron pederísimo.
1: Senadora paraguaya vuelve a insultar a Kylian Mbappé en plena sesión del Congreso.
0: No, se pasó.
1: No para.
0: Lanza. Neta, no para. Y cada cosa que dice es peor que la anterior. ¿Quién es la esposa de Jorge Campos? La historia de amor del Brody.
1: Ah, sí, está casado.
0: Nadie sabía, ¿eh?
1: ¿Qué más? ¿Qué le falta a México para avanzar en el fútbol? Javier Aguirre detalla los diversos problemas que influyen.
0: Muy bien. Está relacionada con una que ya habían leído antes de todo el relajo de Imbeck en la Cineteca, pero me encanta el titular. Temporada de borrachos en la Cineteca.
1: Ah, es que he visto el video de MQ.
0: Sí.
1: Híjole, no sé qué pensar, Nico. ¿Tú qué piensas de ese video? ¿Ya lo vieron, okay, queridos compoyentes? Sí,
0: opinen qué piensan.
1: A ver, porque para los que no lo han visto, está una proyección de la película Moscas de Fernando Emke en la Cineteca.
0: Sí.
1: Y un güey, no sabes si está borracho, ¿no? Dicen algunos reportes que sí, pero yo no le pasé el alcoholímetro al güey. Tiene el micrófono para hacer preguntas y empieza a reclamarle sobre una escena en particular. Me parece un reclamo muy tonto.
0: Es un reclamo
1: porque dice, ¿cómo es posible que arresten a alguien por hacer pipí en la calle cuando a mí un poli me dijo un día que hiciera ahí? Pues, sí te arrestan a mí.
0: Claro,
1: a mí
0: que
1: me
0: te arrestan.
1: Un día casi me arrestan de adolescente. O sea, claro que te arrestan, pero bueno. Emke se empezó a desesperar con el güey ese.
0: Sí.
1: Que le decía además, oye, brother, o sea, era un pinche latoso.
0: Era un necio de la Cineteca.
1: Era un pinche latoso.
0: Sí.
1: Pero la reacción de Fernando tampoco es la mejor.
0: No.
1: Se ve que lo colmó, que estaba teniendo un mal día, que su umbral de tolerancia en ese momento estaba muy bajo y fue a pedir que le quitaran el micrófono y como no le hicieron caso, va él y le quita el micrófono. He visto ese video en varias cuentas que me salen en Instagram. Los comentarios están muy desfavorables en contra de él, que sí.
0: Sí, o sea, porque...
1: O sea, no le ha ido bien con ese acto. Aunque no, lo entiendo.
0: Sí.
1: Aunque entiendo que pues, hay días que no estás de humor de que te estén chingando, porque... A ver, hacer una película es un esfuerzo demasiado grande en cuanto a trabajo, en cuanto a dinero, en cuanto a muchas cosas, que se distribuya, que quede bien.
0: Claro.
1: Y ir a una función, dar la cara y que alguien te esté chingando.
0: Y además
1: sí está de hueva, la verdad, está de hueva. Fuerte. Pero tu reacción tiene que ser más mesurada. O sea,
0: ese es el
1: no problema. Estoy del lado de ninguno, ¿eh?
0: Sí,
1: no por tibio, sino porque es un tema muy complejo.
0: Claro. Y también, o sea, es que, mira, también está la bronca de que MK, o sea, viene de hacer una gira increíble, estuvo en la Berlinale, se topó con conferencias de prensa hiper respetuosas en Europa, aquí en México, en todas partes, y estas funciones son las funciones organizadas gratuitas por MUBI y la Cineteca, en donde pues es para el público en general. Si tienes una corteza para la prensa, tienes que tener una doble corteza para el público en general, porque pues puede salir cualquier compadre que te diga esto más que una pregunta, es un comentario, y echarse un choro de 1000 horas sobre cómo pensó en su mamá, o cómo la verosimilitud estaba incorrecta porque un policía lo obligó a mear en una banqueta cuando se lo llevó al Torito. Y ahí sí tienes que, pues no sé, saber lidiar con eso. Y si no, pues MUBI debería poner también a Cineteca a un moderador que tenga la capacidad de decir, oye, yo me meto en medio para que el director no esté incómodo y para que este vato le dé oportunidad a otras personas de hablar.
1: Ahora, hay algo que es muy, muy revelador de la situación.
0: Sí.
1: Que la sala, cuando Emke se para y le quita... Bueno, se oye la voz de alguien diciendo, Fernando, no. O sea, alguien diciendo, no, güey.
0: Gonzalo, están tus hijos.
1: Pero cuando se sube y le quita el micrófono, sí, la sala aplaude.
0: Aplaude.
1: O sea, algo vieron la sala que quizá no esté en el video.
0: Sí.
1: Porque la reacción es a celebrar a que le quiten el micrófono al atoso.
0: Lo que pasa es que también hay un hartazgo real. O sea, a mí que me ha tocado muchísimos de esos
1: Q&As. ¿Qué tema? O sea, el tema ahí no es si se pasó el lanzo o no.
0: No.
1: A mí lo que pasa es el tema es la reacción de la gente, de las redes.
0: Es que...
1: De volver a MK, sí, el enemigo.
0: Está rarísimo, porque en la sala sí fue el héroe, porque la neta, yo he estado en esas salas, tú has estado en esas salas, y cuando llega alguien y empieza a echarse un choro insoportable, dices, chale, tenemos la posibilidad de hablar con un director en vivo. Hazle una pregunta interesante, no para ti, para todos. O sea, deja de hablar de ti, habla para todos. Y entonces que de repente alguien reaccione y le quite el micrófono, pues sí se celebra. Ahora, claro, visto desde afuera, se ve re mal su reacción. Es muy complicado.
1: Hace 10 años me llevaron al Torito por orinar en la vía pública, dice Miguel Chávez. Ahí está. Porque es falta administrativa y el Torito es para, claro, las faltas administrativas.
0: Claro.
1: Nelly Tobón dice, se nota que el güey estaba súper pedo y en comentarios se dice que previamente había insultado a otras personas. Ahí me parece que se notó la falta de organización del equipo de la Cineteca, pero también la falta de manejo emocional del director. Dos, pues un poco lo que estamos diciendo,
0: sí,
1: ¿no?
0: Sí, totalmente.
1: Que por un lado pinche latoso y, sí, y por otro lado el otro que se mecha corta, ¿no?
0: Claro, y además, o sea, fuera de coto, no lo digo, o sea, no está bien si quieres, pero tiene todo el derecho de estar ebrio en una sala de cine. No, no digo que esté bien y que agarre el micrófono ni que sea protagonista y qué feo que tome esa oportunidad desperdiciándola de todos los demás. Pero digo, tampoco no es como que esté prohibido que vaya en el estado que quiera ver una película.
1: Pues sí.
0: Lo que sí es, no es muy convivial y es bastante castroso que alguien se ponga así, la neta.
1: Pues sí. Bueno, ¿tienes más titulares?
0: Sí, hay mucho.
1: A ver, varios. Me dijeron que tenía que darle el premio a Messi. Bizarrap expone supuesta corrupción de la FIFA. Yo, la neta, vi ese video. Igual entendí mal, igual soy un subnormal. Pero yo lo que entendí es que lo invitaron a dar el premio al jugador del partido. Ajá. Que acabó siendo Messi, no a Messi.
0: Ya.
1: Es lo que yo entendí, pero pues...
0: Ya está todo muy, muy polarizado.
1: Sí. ¿Quieres que tu nombre viaje al espacio? Así puedes enviarlo con la NASA.
0: ¿Cómo? No le vamos a dar clic.
1: Oye, lo que sí ponían en el estadio, en el Azteca, era la gente que pagaba por ver su nombre en la pantalla.
0: ¿Neta? O sea, ¿y cuánto pagaba, sabes?
1: $80, creo.
0: Ah, bueno.
1: Pero ¿qué? No era tanta gente, ¿eh? No eran tantos nombres. Eran 20, 30, 50.
0: ¿Qué capacidad la FIFA de inventarse mamadas para sacar más dinero?
1: Yo no hubiera pagado si hubiera puesto mi foto.
0: Más bien, exacto.
1: Ajá. Mi avatar de hecho. ¿No?
0: Tiene 95 años y fue reconocido como el esquiador acuático más longevo del mundo.
1: Influencer británica une a México e Inglaterra en una playera y se vuelve viral. No puedo decidirme a quién apoyar. Ya pasó eso.
0: Ya fue. Colombia tiene su propio Erling Haaland. Niño fue registrado con ese nombre en el Caribe. ¿Te imaginas acá? Erling Haaland Rodríguez. Muy bien.
1: ¿Qué más? Joyitas. Filtra nuevas playeras de Chivas con Nike para la apertura 2026.
0: ¿Estarán joyitas? ¿Quién sabe? ¿Qué es la ciclosporiasis y cómo afecta esta enfermedad que desata caos en Estados Unidos?
1: Pablo Lemus, gobernador de Jalisco, es operado de emergencia por apendicitis aguda.
0: Ándale, todo un caballero. Aficionado inglés rescata a mexicana tras caer de una trajinera.
1: Aspecto de Galilea Montijo genera debate en redes sociales. Se le ve la boca, estás diciendo. ¿Qué? ¿Cómo no se le veía la boca?
0: La tenía tapada. Coco, gato de Palacio Nacional, predijo el ganador del partido México-Inglaterra.
1: Muere el cantante Adán Rodríguez tras un ataque armado en su casa.
0: Oh, híjole.
1: En Sinaloa.
0: Qué feo.
1: Ex vocalista de Los Nuevos Rebeldes.
0: ¿Es actuado? Esta es la verdad detrás del video viral en donde un aficionado mexicano llora tras la derrota de México.
1: El robo en la parroquia de San Cosme, una escultura de Leonora Carrington desaparecida y un detenido.
0: Sí, fue todo un caso.
1: ¿Ah, sí?
0: Sí, creo que se robó 4 estatuas. Detestaba las agujas, su hermano lo convenció de donar sangre y 46 años después es récord Guinness.
1: ¿Tú le confiarías tu vida a Brugada?
0: híjole.
1: Si fuera un ajolote, sí.
0: Sí. Con eso sí sabemos que los ama. El truco del hincha mexicano para tomar cerveza gratis en el Mundial conquistó redes sociales.
1: Fallas en escaleras eléctricas del metro dejan 5 lesionados. Oye. En auditorios y balderas, chin.
0: No, bueno, ya más en auditorio está profundo.
1: Es verdad.
0: Quiso espantar a las palomas con un cuervo de plástico, pero ocurrió lo inesperado. No, no sé qué esperaba.
1: Ya se me están acabando.
0: Rompió el televisor de los padres de su novia en pleno festejo por el triunfo de la selección y el video se volvió viral.
1: Qué duro esto, ¿eh? Yolanda Andrade reaparece en pleno dolor y con otro ojo afectado. Híjole. Lo que queda de mí.
0: Uy. Se jubiló, recorrió las calles en el baúl de un auto y su festejo conquistó a millones en TikTok.
1: No, esta es la más fuerte que he leído hoy, ¿eh?
0: A ver.
1: Pastor evangélico invitó a su amante adolescente al viaje donde empujó a su esposa desde un acantilado en el Parque Nacional de Sion en 2006. Tras 2 décadas, enfrentó cargos por asesinato y fraude de seguros.
0: Madre santa, pero es como...
1: Es demasiado, ¿no?
0: Es
1: una
0: como
1: historia.
0: Un thriller hitchcockiano así de terror. Sí. Priscila y Gustavo Ángel el Temerario. Así fue el triángulo amoroso que habrían protagonizado con la ex suya de él.
1: Bueno, 11:01, sigue la Yadix. No hay que robarle tiempo de programa.
0: No, por favor.
1: Nos vamos, Yadix. Nos vamos. Va Tatiana, pero igual hay que. ¿Sabes qué? Pues yo tengo que grabarte veguías.
0: Sí, sí,
1: bueno,
0: sí.
1: Nos vamos, mi querido Nico, que te vaya muy bien. Gracias a toda la gente que nos escribió hoy.
0: Gracias.
1: Nos escuchamos mañana. Adiós.
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17: Bienvenidos a este programa. Yo soy Sucio. Voy a estar con ustedes una hora. Esto se llama Sketch for Summer.

de Duriti Column. La siguiente se llama For Lovers. Es de Pete Doherty en solista, sin sus amigos, los Libertines.

es The Beatles, del disco Revolver. Saludos a Dan. Dice, sigo malillo, pero ya fui con el doctor Simi Simi. ¿Está feo resfriarse en calor o es peor en invierno? Pues está igual, ¿no? ¿Ya viste mi voz? ¿Cómo la traigo? El dueño de tu amor, Grupo Cachimba.

I Can Never Go Home Anymore de Shangri-Las. I Thought About Killing You es de Kanye West.

Gracias por escuchar este programa. Pídanme canciones, mañana es viernes de riesgo, gracias a Irto. Los dejo con Dominica y esto que se llama Gotta Let You Go. Gracias, adiós.

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0: fiscaliza todos los goles de la selección francesa, que hoy ya es semifinalista. Ya tenemos el primer semifinalista de esta Copa del Mundo 2026. Por supuesto, tenía que ser Francia. Una parte de mí, la verdad, es que le iba a Marruecos, pero sí necesitábamos que ganara Francia. Francia, Kylian Mbappé falló un penalti. Y esto suele ocurrir en partidos mundialistas, estas superestrellas que fallan un penalti, pero tiempo después meten una primera anotación que desde luego les da toda la ventaja. Y es lo que pasó en el minuto 24, Kylian Mbappé falló un penal. Este extraordinario portero que fue, pues dicen, y creo que coincido, el portero del Mundial, aunque los porteros de los semifinalistas y de los finalistas hagan milagros, la verdad es que Bono, que sí, me confunde un poco decirle así, pero bueno, así se apellida, creo. Sí, ¿no? Así se apellida. No es un apodo, ¿no, Pablo Duarte?
1: No es un apodo, es su apellido, sí.
0: Así se apellida. Es un apellido común en Marruecos. Sí. Como Hernández en Marruecos. No, no es cierto. No sé. La verdad no sé. Pero bueno, la verdad lo que hizo en este partido ayudó a que este partido de cuarto de final no se convirtiera en una goleada, verdadera goleada. En el minuto 60, Mbappé se reivindica después de su penal fallido y marca pues con un disparo colocado después de una asistencia de Doué. Y luego en el minuto 66, 6 minutos más tarde, hay otro gol de Francia y ahora fue asistido por Mbappé, pero anotado por ni más ni menos que Dembélé. Así es. Y por cierto, ahora Mbappé ya empató a Messi en el número de goles de este Mundial. Nada más de este Mundial. Por supuesto, Messi sigue en la cabeza. ¿O es el segundo? Ya está, ¿no? Como el más grande goleador de todos los tiempos. ¿Tengo entendido?
1: Sí. Le ganó a Klose, Miroslav Klose, que era el que tenía el récord antes.
0: El récord.
1: Y ahora él es el... Pero Mbappé, con bastantes años menos... Ahí va muy cerca y uno supone que un par de mundiales más sí tiene todavía Mbappé y con un par...
0: Fácil, ¿no? Porque tiene 27 años.
1: Sí, entonces todavía le sobra cuerda.
0: Pero la verdad es que Francia dominó el partido, el pobre Bono fue víctima de muchos fusilamientos, pero Francia pues dominó. 22 disparos fueron... muchos tiros a puerta y Marruecos solo uno. Un solo tiro a puerta es lo que logró Marruecos. Lamentablemente porque es una selección que se ha vuelto entrañable para todos los aficionados después de lograr lo que hicieron en el Mundial pasado y que en el Mundial pasado sí llegaron a semifinal, ¿no? Ese es el...
1: Sí. Y si mal no recuerdo, aquí sí no tengo la certeza completa, pero si mal no recuerdo, los eliminó Francia en el Mundial pasado. En la semifinal.
0: Uh-huh. Ay, ni hablar. La verdad es que el partido mejoró en el segundo tiempo. El primer tiempo estuvo ahí bastante trabado, dominado por Francia, pero con una defensa de Marruecos que fue, pues, eficiente mientras duró. Piri, ¿sí viste el partido?
2: Lo vi de principio a fin.
0: ¿Y te gustó?
2: Estuvo bien, pero la verdad sentía a Marruecos muy diferente a los otros partidos. Sí lo sentí como...
1: Mano negra, dice.
2: No, solo como más dispersos. Es increíble ver cómo cuando Francia funciona, sus pases son exactos, son precisos, las paredes, todo es increíble.
0: Pues por eso viste un Marruecos diferente, yo creo.
2: Probablemente.
1: Sigue siendo un Concorde Francia, ¿eh? Sigue siendo un avión supersónico.
2: Sí.
0: Sí, vamos a ver qué pasa en los partidos subsecuentes y... Bueno, pues sean todos ustedes bienvenidos a un nuevo episodio de Convoy FM, Convoy en Chilango, el episodio número... ¡Gol de Mbappé! El episodio número...
1: 03-503.
0: Hemos llegado al episodio número 503 de Convoy FM, Convoy en Chilango. Gracias a todos los que están conectados a la señal en vivo de Convoy en Convoy Network y muchas gracias a todos los que nos sintonicen en la frecuencia modulada en el 105.3 en Chilango Radio. Gracias por sintonizarnos y gracias por escucharnos en línea. Un placer estar aquí con todos ustedes. Ya saben que si quieren comunicarse con nosotros lo pueden hacer utilizando el hashtag Convoy en Chilango. Ese es el hashtag que utilizamos todos los días para interactuar en la plataforma X. Ahí interactuamos con convoyentes de distintos lugares del mundo, distintos lugares de México, distintos perfiles socioculturales, distintas idiosincrasias. Ahí hay de todo. Y bueno, vamos a ver qué nos comentan en este momento, en la introducción de este episodio de Convoy FM, el número 503. 503. A ver aquí. ¿Qué hay por aquí? Bueno, hay tweets relacionados con el tema de la controversia argentina. Porque no, hay distintos tipos de controversias. Está lo de el pues periodista o no sé qué es, comentarista de televisión.
1: Eduardo
0: que dijo
1: Feynman.
0: Que nos detestaba.
1: Sí.
0: ¿Cómo se llama?
1: Eduardo Feynman.
0: Eduardo Feynman. Que yo, bueno, en su momento vi el fragmento de la transmisión televisiva en la que dijo que nos detestaba. Ahora está argumentando que lo dijo en un contexto futbolístico y que solamente hablaba de fútbol, pero no es cierto.
2: Claro que no.
0: Cuando no dice... es cierto. El tipo dijo que no, que nos detestaba y que no solamente en el fútbol, que éramos detestables en todo y que los que envidiábamos a los argentinos y todo eso, ¿no?
1: Muy mal, muy mal.
0: Sí. Pero no. Resulta que es un ultraderechista fascistoide. Bueno.
1: Sí.
0: Era de esperarse, ¿no?
2: Dime algo nuevo.
1: Bien dicho.
0: Pero sí, no. Y no sabemos bien qué pasó ahí. ¿Qué le dijeron en la chamba, ¿no?
1: Sí, algunos patrocinadores con intereses acá o allá, desde acá, habrán protestado.
0: Sí, pero es que sí, primero habló con el corazón. Y después habló con la cola entre las patas.
1: Habló ya con la corporación, más bien.
0: ¡Pura mamada! Pura, la verdad, sí. Bueno, y está también la paraguaya, ¿no? Que se sigue enlodando y enlodando y enlodando.
1: Ella sí aplicó la técnica de... La mejor salida no es echarme en reversa, sino acelerar a fondo.
0: Es así, prefirió aventarse como Thelma Louise, ¿no?
1: Total.
0: Dijo, ese es mi destino. Fuck it, no le importa.
1: Este va a ser un problema de la diplomacia de mi país, me vale.
0: Bueno, Eye of the Abyss dice, a huevo, no puede existir un jueves Godín sin la rola de Daft Punk obligatoria. One more time, no es queja, no está siendo sarcástico. La celebra Eye of the Abyss. Vaya. Vaya ojo del abismo. No, es buen pedo. José Luis Murillo dice, el portero de España sigue sin recibir gol. Bueno, pues ya veremos qué pasa, ¿no?
1: Mañana, Bélgica-España.
2: Nosotros tampoco mañana. Habíamos recibido gol, por cierto.
1: Hasta que en dos minutos, pum, pum.
0: En menos de dos minutos, chin. Sí. Siempre hay una primera vez en una Copa del Mundo. Charlie Spin dice, qué elegancia la de Francia, con perrísimo temón para celebrar la victoria, aunque hoy su juego no pudo ser tan elegante, porque pues Marruecos no lo permitía, ¿no? Ese es el... La verdad,
2: sí.
0: No fue tan estético, digamos.
1: No. Y sin embargo, a mí me sorprendió que a pesar de que Marruecos al principio se echó para atrás, no, Francia no era de los que estaba dando vueltas la pelota así inconsecuentemente, sino tiraban, lograban encontrar cómo. No, es un avión.
0: Sí, no estaban ahí dándole un pretexto al público para gritar ¡ole! ¡Ole! Desde los primeros momentos, como ocurre con la selección mexicana, que también se agradece. Es el ole. Está muy bien, ¿cómo no? Sí. Es parte del espectáculo. Evangelium dice... Yo me fui a formar a Mix Up de la Zona Rosa. No, esto es un comentario de hace 22 horas. Nancy dice, buenas tardes. Solo paso a saludar y agradecer el cambio de música del drum and bass. Ayer los escuché muy tarde, justo en el momento de la música del corte, y me hicieron el día, dice, porque escuchamos el tema del golpe, como lo prometimos. Eso es lo que reprodujo PDC en el corte comercial a través de la señal en vivo de Convoy. Jueves Godín. ¿Qué tan Godín está este jueves, PDC?
2: No está. No, sí está un poco. Sí puede estarlo aún más. Podemos ponernos rockeros también si quieres.
0: Bueno, a ver, pasó algo. Creo que es momento de quitar el fondo. Porque no sé si están enterados del fallecimiento de Bonnie Tyler. Bonnie Tyler, muy famosa por una canción en particular. Bueno, en realidad dos. Pero sobre todo en una llamada Total Eclipse of the Heart. Bonnie Tyler falleció.
1: No.
0: Era
1: Mira. Ajá.
0: Sí, sí, sí. Esa cantante que tenía un estilo muy particular porque le operaron las cuerdas vocales en los 70 y entonces su voz pues adquirió ese tono como áspero y quebrado que termina siendo pues la identidad dramática de su voz, ¿no? De canciones como It's a Heartache y sobre todo Total Eclipse of the Heart, que son canciones muy, muy dramáticas que pues cantadas con esa voz adquieren una textura perfecta, digamos. Entonces falleció, ella nació en Gales, se llamaba originalmente Gaynor Hopkins, se cambió su nombre al de Bonnie Tyler, que pues suena mucho más catchy, digamos, ¿no? Sí. Bonnie Tyler tenía 75 años cuando murió, falleció en Portugal a consecuencia de complicaciones derivadas de una cirugía intestinal de emergencia. Estuvo hospitalizada varias semanas y luego pues lamentablemente falleció la voz detrás de Total Eclipse of the Heart. Así que creo que para recordarla habrá que escuchar esa canción que a muchos les parece cursi quizá, pero es una canción que es un clásico global.

0: It's My Life, Talk Talk. Le escuchamos a través de Convoy. Es Convoy FM. Le escuchamos a través de Chilango Radio 105.3 en la frecuencia modulada de la CDMX, la ciudad previamente conocida como México Distrito Federal. Esa ciudad tiene una estación llamada Chilango Radio y también desde esa ciudad se transmite Convoy para México y para todo el mundo. Se transmite en vivo y por supuesto también les compartimos más de 20.000 horas de producciones originales y exclusivas en podcast disponibles para ustedes todo el tiempo. Todo el tiempo. Bien, ¿qué más nos dicen en el hashtag Convoy en Chilango? El hashtag que utilizamos para interactuar en la plataforma X. David Guerrero dice, voy desfasado con Convoy en Chilango por el Mundial. Escuché el fragmento que pusieron ayer de Gritante Mundialista. Dice, me encantó que por fin Rulo tomó la píldora roja. Y muy a pesar de que es americanista, concluyó que Argentina y el América siempre son beneficiados por el arbitraje. Eso dice David Guerrero. Bueno, gracias a todos los que están escribiendo. Y PDC encontró algo muy interesante en la IMDb. ¿Cómo llegaste a ese descubrimiento, PDC? Tú no sueles consultar tanto la IMDb como un servidor. ¿Cómo es que llegaste a eso?
1: Sí la consulto a veces, pero...
0: ¿Ah, sí?
1: Sí, claro.
0: Ok, no, ¿y cómo llegaste a lo que encontraste? ¿Cómo llegaste a ese descubrimiento?
1: Eso no fue porque yo estuviera ahí indagando en la IMDb, pero vi a alguien que estaba... que lo había encontrado justamente en línea en un video de Instagram.
0: ¡Qué joya! Se trata de la Copa del Mundo presentada, archivada, clasificada en la base de cine de Internet, la famosísima IMDb, la Internet Movie Database, que también incluye televisión y ahora podcast. Resulta que presenta la Copa del Mundo 2026 como serie televisiva y cada partido está calificado como si fuera un capítulo. Lo cual es increíble porque podemos ver cómo los usuarios evaluaron cada partido de este mundial y de otros mundiales. Creo que están desde 2000... ¿Qué viene? Desde 2018, creo, ¿no? Porque sí viene también Qatar. Bueno, ya lo revisaremos. El punto es que también PDC descubrió que el partido de México contra Inglaterra está entre los mejor calificados con 8.8.
2: Sí. ¡Órale!
0: O sea, en términos del IMDb, es como la calificación que tiene así El Padrino 2.
1: No, man. Clásico.
0: Sea, claro, porque, a ver, los usuarios del IMDb, hay mucho berrinchudo, hay mucho hater, hay mucha gente que a una película que quizá no es la más grande obra maestra le ponen cero, ¿no? Y entonces obviamente la calificación baja muchísimo. Y otros a una película que no es necesariamente una obra maestra le ponen 10.

0: Entonces, las calificaciones en la IMDb son caprichosas. Uh-huh. Me acuerdo que cuando se lanzó la IMDb, que habrá sido, sí, finales de los 90, algo así, en sus primeros años, las películas de Jodorowsky estaban calificadas así, o sea, totalmente reprobadas, así de 3.2.
1: ¡Hora!
0: Pero conforme los gringos fueron descubriendo a Jodorowsky, o sí, descubriendo, porque eran nuevas generaciones, conforme las nuevas generaciones y usuarios de la IMDb fueron descubriendo a Jodorowsky, la calificación, el promedio de calificación de películas como El Topo, como La Montaña Sagrada, como Santa Sangre, fueron subiendo, ¿no? Muchísimo. Entonces, digo, obviamente no llegan a 9.8, porque eso no lo tiene ni siquiera The Shawshank Redemption. Pero subieron muchísimo con los años, ¿no? Por el perfil de los usuarios y porque Jodorowsky fue descubierto por las nuevas generaciones. Pues los sobrinos de los tíos que las descubrieron originalmente, ¿no? Entonces ahora tenemos la calificación de todos los partidos de la Copa del Mundo 2026, lo cual me parece sumamente divertido. Por ejemplo, el partido de México contra Sudáfrica del 11 de junio de 2026, 6.1.
1: Sí.
0: Hijo, yo no fue tan... Yo la verdad es que...
1: Medio,
0: insisto.
1: Media tabla, ¿eh? Sí está así.
0: Sí, porque si estamos aquí en términos del IMDb, tendría que estar peor calificado. Quizá por ser el primero. Pero además, viene una sinopsis del partido incluida.
1: Además, claro. Oye, el partido que vimos juntos en la cantina, el partido que provocó unas odiseas personales de cada quien.
0: ¿Sí?
1: Está calificado con... ¿Están preparados?
0: A ver.
1: 5.4.
2: Híjole, es que sí.
0: Bueno, es que puede ser el peor gol del Mundial, con todo respeto para Quiñones, a quien celebramos y admiramos muchísimo. Creo que puede ser el peor gol del Mundial. Fue un gol como del chanfle.
1: Sí.
0: Como de Roberto Gómez Bolaños.
1: Sí, sí, sí.
0: Ese gol a mí me dejó bastante preocupado.
1: Fue como goles de los que hacía el doctor Chung, de Horacio Cascarín.
0: 5.4. Que
1: México,
0: sí,
1: Corea.
0: Es una muy mala calificación, ¿eh?
1: Pero qué bien nos la pasamos. Compensamos, sí, no, nosotros.
0: Sí, la verdad es que sí. Ahora, el de Inglaterra contra Ghana, uh-huh. 4.3.
1: Tómala.
0: El de Panamá contra Croacia, 4.8. O sea, los de México bastante bien calificados,
1: hasta
0: ¿eh?
1: Hasta eso.
0: Hasta sí, eso. Sí, sí,
1: sí.
0: No estoy viendo ninguno que esté tan malo como el de Ghana contra Inglaterra, de acuerdo con la IMDb.
1: El peor. Paraguay-Australia. No, 3.5.
0: Sí, uf. La verdad, solo lo vieron sus respectivos
1: sí,
0: países, ¿no?
1: Sí, sí, sí.
2: Y sus familiares.
0: Ahora, el de Argentina contra Cabo Verde.
2: Ajá. Exacto.
0: Ese es el Shawshank Redemption, uh-huh, o el padrino
2: uno
0: de los partidos de la Copa del Mundo 2026 según la IMDb. 9.5.
1: Órale.
2: Sí, sí, sí, sí.
0: 9.5.
1: Ese es Paddington 2, ¿no?
2: Ajá, exacto. Y hay
0: Paddington 2.
2: Ajá.
0: Que nadie, yo el otro día la vi y no tampoco me parece una obra maestra, me parece una película conmovedora, muy muy bonita, la vi con mi hija. Pero es así como no mames. Es así, la mejor película. La nueva Annie Hall. Bueno, y el de Inglaterra, la sinopsis me encanta.
2: A ver.
0: Que dice, México, o sea, dice, Mexico has safely proved a good place in the tournament as hosts. But it seems like England aren't gonna give up so easily.
1: Tómala.
0: Oye, México probó con seguridad un buen lugar en el torneo como anfitriones. Pero parece que Inglaterra no se va a dar por vencida tan fácil.
1: Toma.
0: O sea, toda una premisa, ¿no?
1: No, sí. Es como película de Kurosawa eso, ¿eh?
2: Sí, sí, sí. Y es lo que se me hace muy interesante también en como la correlación que tienen los partidos mejor calificados, es que siempre es el underdog contra el gigante.
1: Está bueno.
2: Está el de Cabo Verde contra Argentina, está el de Egipto contra Argentina, también Argentina está en los dos como el villano.
1: Claro.
2: Y el de Inglaterra contra México, de cierta manera.
0: Oye, y me encanta que viene así el cast.
2: Ah, sí, viene
0: Carlos
2: el cast.
0: Carlos Acevedo, Javier Aguirre, Edson Álvarez, Jude Bellingham. Viene todo el cast, ¿no?
1: Está muy impresionante porque el Argentina contra Cabo Verde, con su 9.5 de rating, está mejor rateado que ninguna otra película en IMDb.
2: ¡Órale!
1: Y solo empata con la serie mejor reiterada de la historia de IMDb.
2: Ay, no.
1: Que es Breaking Bad.
2: Ah.
0: Oye, y vienen así comentarios, reseñas de los usuarios.
1: A ver.
0: Por ejemplo, en este viene uno que dice: The Azteca Pressure Cooker. O sea, la olla express del Azteca, ¿no? Stepping into Mexico City Stadium for this round of 16 Clash felt like walking into a pressure cooker. With the home crowd creating an intensity that was almost physical.
2: Nice.
1: Y vienen fotitos así también. No, muy bien.
0: Sí, sí, sí, sí. No, la verdad, lo están haciendo bien, ¿eh?
1: Sí.
0: Gracias a quien sea que se esté encargando de esta chamba.
1: Sí.
0: Que no creo que sea el equipo de la IMDb, ¿no?
1: No.
2: No.
0: ¿Quién sabe?
1: Lo que está chistoso también es que en el top 5 de los partidos mejor calificados, solo hay 3 de las rondas eliminatorias y 2... Perdón. 4. Y hay uno de fase de grupos. De esos partidos que luego no son tan emocionantes. Y es el Inglaterra-Croacia. Está calificado con 8.4. Muy bien.
0: Muy bien. Bueno, ¿qué más nos dicen en el hashtag Convoy en Chilango? Jazz por aquí dice: lloré con el Croacia-Portugal. Fue como final de película de Clint Eastwood.
1: Sí.
0: Dice Jimmy González: el partido que provocó tu alcoholismo. Porque agarraste la jarra como si no hubiera mañana. ¿O no? Olayo se desapareció 3 días.
1: ¿Qué? Sí.
0: ¿De dónde? Claro que no. Yo aquí estuve al día siguiente, puntual. Llegué antes que todos mis compañeros. Bueno, no exactamente, pero aquí estuve, perfecto.
1: Pero aquí estuvimos.
0: Sí, sí, sí, aquí estuvimos tomando bebida gasificada sabor limón, cortesía de Nico Ruiz.
1: Claro.
0: Sí, sí, sí. No diga cosas que son falsas, Jimmy. Jazz dice, Say My Name dice: mucho fucho, carnales, next.
1: Tómala.
0: No somos tus carnales, no nos digas carnales. No es cierto. Say My Name, estamos haciendo referencia a un incidente que ocurrió en una proyección de una película durante la sesión de preguntas y respuestas. Para mayor información, consultar el episodio de ayer.
1: Nosotros sí creemos que todos somos iguales y somos hermanos.
0: Somos tus carnales, somos carnales. Pero no nos digas qué hacer. ¡Oh, qué no! No es cierto. Tú, por favor, propón. El cliente siempre pierde la razón.
2: Por supuesto.
0: ¿Qué más nos dicen por aquí? Error 505. ¿No fue Quiñones? Sí fue de Quiñones, ¿no? El gol.
2: Sí.
1: Fue de Romo.
0: Ah, ¿y lo asistió Quiñones? Ok.
2: No.
0: ¿Por qué tengo la imagen de Quiñones así como, ups? Así como que resbalándose como tribilín.
1: Supongo que habrá estado involucrado en la jugada.
2: No, ajá, creo que ese fue el primero. El de Sudáfrica.
1: Quiñones metió gol en el partido de Sudáfrica.
0: Yo tengo una imagen de Quiñones. Bueno, eso es lo que pasa cuando combinas ron con mezcal, con tequila, con vodka, con un bull, con chela, con whisky.
1: Sí, pues.
0: Eso es lo que pasa. Confundes, entras así en fases de confusión. Entonces ves a Romo y a Quiñones, y Quiñones y Romo son uno mismo. Y
1: una son brothers.
0: Ya psicodélica. Son brothers, son muy brothers, son carnales. Pero si yo recuerdo a Quiñones muy tribilinescamente cerca de la portería. Pero dice: tal vez no fue estético técnicamente, pero yo hubiéramos querido uno así en los últimos minutos contra Inglaterra. No lo desprecies, Olayo.
1: No.
0: Tiene razón, ¿eh? La neta tiene razón. Jimmy González dice: perdón, escribí mal el tweet, porque junta y escuchando con Boy, el que desapareció fue el mejor de nosotros, que según nos contó, tuvo un blackout.
1: Oh, sí, digamos que más bien terminé muy tarde vagando por la ciudad, sí. Sí, sí.
0: Sí, no, tiene todo revuelto. Es como yo con el partido de México contra Corea del Sur. Jimmy también tiene todo revuelto. Sí, Pablo Duarte experimentó un viaje, toda una odisea urbana, ¿no?
1: Sí, sin teléfono, caminando por las calles, de madrugada hasta altas horas.
0: Pero él no tuvo el blackout.
1: No.
0: Yo fui el del blackout.
1: Exacto.
0: Jimmy. To be precise. Eye of the Abyss dice: muy a mi pesar, el mejor partido hasta ahora ha sido el de Argentina contra Egipto.
1: Estuvo bueno.
0: No estoy de acuerdo.
1: estuvo bueno. Según la IMDb, es el tercer lugar, ¿no?
2: Sí.
0: No, no estoy convencido de que eso sea un partido legítimo. No, no es cierto, no. No voy a abonar a la controversia, no voy a meterle, a echarle más leña al fuego.
2: Pero eso aumentó el drama del episodio. Es como de, en este episodio descubrimos que todo estaba arreglado, la corrupción arrasa con la FIFA.
1: La mano, sí, sí, sí.
2: Eso debería ser el caption de esto.
0: Claro, fue muy dramático por eso.
1: Ajá. Cuando aparece el emperador Infantino.
2: Ajá, exacto.
0: Y unos argentinos ahí con bandera de Israel, siendo provocando. Racistas. Argentinos racistas con el youtuber. El entrenador de Marruecos haciendo la seña de racismo.
1: Sí.
2: Sí. Sí, sí, sí.
1: Esa imagen está para el póster de este episodio.
2: Es que sí está. Sí estuvo. El partido como político del mundial, ¿no?
0: Sí. No, cómo no, cómo no. René Galicia dice, ya vieron que la final de la Copa del Mundo tendrá un show de medio tiempo al estilo del Super Bowl. Sí, ya sabíamos, con BTS y con Shakira, Madonna también. Shakira regresa, ahora sí con una superproducción y ahora con una cara que se va a parecer más a la de Shakira.
2: Ahora sí va a venir.
0: Porque lo de México fue como el ensayo, ¿no?
2: Sí, sí, sí, sí, exacto.
0: Y ahora sí. No, no, no. Pero sí, va a haber un show de medio tiempo. ¿Nos da curiosidad Madonna o nada?
2: Sí, por lo del nuevo disco.
0: El nuevo disco, ¿no? Que nos está gustando.
2: Uh-huh. Tiene una colaboración con Sabrina Carpenter que está muy buena, la verdad.
0: Bien, pues eso ya va a ser en muy pocos días.
1: Sí, ya no falta nada, el 19.
0: O sea, de este domingo en 8.
1: Uh-huh. En efecto.
0: De este domingo en 8, el 19, domingo 19. ¡La final! ¡La final! ¡No se la pierdan por Convoy! Digo, por VIX. Ah, no, no es cierto. Por TUDN. Y por TV Azteca, porque en VIX no se va a ver muy bien. Ah, ok. Ivánex dice, ¿no creen que México siempre celebra récords irrelevantes? El partido con más audiencia. 9 puntos en primera fase. El gol de Chucky. El que lleva más afición. Los que más playeras venden. Ningún récord que envidien Messi o Mbappé.
1: Ándale.
0: Bueno, Iván, pero tampoco está mal. Habla de la afición. Habla del compromiso que tenemos con el fútbol. Habla de la cantidad de pantallas que hay en las casas y en los restaurantes de México. ¡Danos chance!
1: Tantita chancita.
0: Sí. Bueno, convoyente dice, a todo esto, ¿qué dice el Argentini? ¿Qué dice del Argen FIFA? Oh. No he podido hablar tanto de eso con él. Pero
2: está recluido, no quiere hablar con nadie.
0: Vamos a preguntarle. Podría. Que venga un día al programa a platicar.
1: No estaría nada mal.
2: Estaría increíble.
0: Sí, sí, sí, sí, sí. Bueno, ¿cuáles son los tópicos tendencia a nivel nacional en México en este momento? Hoy jueves Godín, 9 de julio del año 2026 a las 5 de la tarde con 47 minutos. Y aquí vamos. En la posición número 14, FIFA. El número 13, Rubén Rocha Moya. En el número 12, Messi. El número 11, Bono. Y no es Bono de YouTube, es Bono, el portero de Marruecos. En la posición número 10, El Mayo. En la posición número 9, Mbappé. En la posición número 8, Total Eclipse of the Heart. En paz descanse, Bonnie Taylor. En la posición número 7, Ken Salazar, que es como un personaje de una película de Luis Estrada, interpretado por Alex Cox. En la posición número 6, Argentina. En la posición número 5, Bonnie Tyler. En paz descanse. En la posición número 4, Pedrito Sola. En la posición número 3, Verano MX 2026. En la posición número 2, La Infiel del Bienestar. Y en la posición número 1, Marruecos. Así es, son los tópicos tendencia el día de hoy, jueves 9 de julio del año 2026, con nuestro tema de Benny Hill.
1: Ahí está, lo hicimos.
2: Salió muy fluido, como si siempre hubiera sido. Sí, sí, sí. Como si siempre hubiera estado ahí.
0: Como si lo lleváramos ensayando así todos los días. 503 episodios. ¿Qué tal? Nos moríamos de ganas de hacerlo. Bueno, ya quedó. Ok. Víctor dice, buenas tardes, a mí me cae bien Marruecos, pero la verdad Francia es nuestra única esperanza para no ver a Argentina campeón, ni pedo. Convoyente de Monterrey dice, a todo esto, ¿qué dice el Argentini de Argen FIFA? Ah, eso ya lo dijimos. Bueno, pues listo, vamos con más música. ¿Qué sigue? PDC. ¡Vámonos! Para celebrar el triunfo de Francia el día de hoy, Gojira, de las bandas favoritas de Petey fucking Z. Bando totota para todos los metaleros que le han solicitado desde que empezó el partido.

0: Ahí está Toxicity, The System of a Down. Estamos debatiendo entre escuchar Aerials o este Toxicity. Ganó Toxicity por el momento, ¿sí o no, PDC?
1: Por el momento, solo por este momento.
0: Solo por el día de hoy, solo por el día de hoy. Porque es más godinesca, ¿no? Toxicity.
1: Sí.
0: Yo
1: sí,
0: creo.
1: Sí, sí, sí, sí.
0: Es más godinesca. Bien. Southern Badass dice, saludos, Trío Galaxia. A pesar de que hasta ahora no me he perdido ninguno de los más de 500 episodios de Convoy FM, Convoy en Chilango, nunca escribo, pero hoy es mi cumpleaños y quiero pedirle atentamente a PDC que haga los honores de poner el redoble y dé inicio a mi merecida fanfarria. Queridísimo Axel, también conocido como el Barasureño.

0: ¡Sigamos!
1: ¡Viva!
0: ¡Viva!
2: Me agarró de bajada, ¿eh?
0: Como que hay. No sé.
3: Sin preparación alguna, sí.
0: Y me faltó como mi café, no sé. No pude canalizar al gallo rubio el día de hoy. Hice lo mejor que pude. Southern Badass. Sí, no lo vi venir. Hizo trampa con su introducción, ¿no?
3: Un poco, como que el comentario iba por un lado y en eso viraje hacia la fanfarria.
0: Exactamente, y creo que esa fue su intención. Fue muy hábil, metió finta Southern Badass.
3: Nos hizo un Mbappé, nos hizo un Dembélé.
0: Pero por eso el resultado de la fanfarria no fue el mejor. La verdad es que dejó bastante que desear. Me tienes que dar chance de canalizar a este personaje conocido como el Gallo Rubio, locutor titular y gerente operativo de Turbo 94.7, Ocotitlán, Morelos. Kratos Metal dice, rolota de Gojira. Acá estamos poniendo velas negras, cruces invertidas y pentagramas cada vez que juega Argentina para que sean eliminados y aprendan algo de humildad futbolística.
3: Órale, tómala.
0: Es que, hijo, no se está ayudando mucho. La selección argentina y la FIFA no le están ayudando mucho a la imagen de los argentinos, ¿verdad? En general.
3: No.
0: Como que, hijo.
3: Sí, el mundial es como su momento más polarizante, ¿no? Más polarizado.
0: Sí. La verdad sí, pero deja una huella profunda.
3: Sí, totalmente.
0: No es como que se borre rápidamente.
3: No.
0: Durante la depresión postmundialista.
3: Y es que no se les niega su talento para el fútbol, pero sí tampoco se les niega su capacidad para antagonizar, por ejemplo.
0: También. Y ese Milei tampoco está ayudando nada.
3: No ayudan.
0: Mauricio Rey, el día iba medio de la chingada. Y luego se leen los tops tendencia con fondo de Benny Hill y cambió todo, dice Mauricio Rey. Esa es justamente la idea. Esa es precisamente la idea, ese es el objetivo. Lo tienes muy claro. Maus dice, supongo que es por la fiebre mundialista, pero solicito que por favor atiendan tres preguntas. ¿Estamos castigados con All You Children? ¿Acaso sonará hoy? Y si sí...
4: muy bien.
0: Ya con eso, todos nos merecemos la reproducción de esa canción de Jamie XX que se llama All You Children.
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